0: estamos recomendando. Es súper especial, súper rápido, económico, y que puede desde casa pues ya contarnos algún día, decir: vea, don Celso, yo hice sus recomendaciones, venga, hagamos una entrevista, hágame una entrevista o hagamos un video para los medios de comunicación, que siempre lo estamos haciendo, ¿sí? Listo, mis queridos amigos, entonces practíquelo, es lo que le recomendamos. Vamos a cumplir con nuestros anunciantes y luego continuamos con más de este espacio.
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3: Mis queridos amigos, hemos hablado tanto los hombres en tantas reuniones que nos encontramos en las comunidades, y era necesario o es necesario seguir hablando del tema de la enfermedad que nos da los hombres, la próstata, aunque sirve para las mujeres también. Entonces, hoy hemos hablado ya de los huertos, ahora de las piscinas, y nos corresponde también hablar sobre salud. ¿Sabía usted que aquí, al menos en Amazonía Norte Ecuatoriana, de 100 varones, 65 tenemos problemas a la próstata, por el agua contaminado, por el calor, por el mismo trabajo expuesto a diferentes hidrocarburos que hay cerca, y eso hace que nuestra próstata se vaya inflamando? Alguien me decía: don Celso, yo tengo la próstata. Discúlpenme, mis queridos amigos, la próstata tenemos todos los varones, al igual que las mujeres, todas las mujeres tienen ovario. Lo que debemos diferenciar es una próstata sana, normal, a una próstata inflamada, obstruida por la inflamación. Para ello, mis queridos amigos, el día de hoy vamos a darles algunas recomendaciones caseras que usted la puede preparar muy fácil. Váyase a la montaña, a la selva, a su rastrojo, donde más que todo en los rastrojos utilizamos mucho lo que es el guarumo para las carreteras, pero su parte del cogollo, una parte rojita como un cachito, esto es súper, súper efectivo para desinflamar la próstata. Si no lo sabía, vaya conociéndole y practicándolo. Vamos a ir entonces, si las plantitas de guarumo están manipulables, que se puede alcanzar con la mano, vaya, arranque 3 a 4 cogollitos de esos rojitos que aún no revienta la hoja del guarumo. Cosechamos, llevamos a la casa, abrimos esa parte, esa capa roja, y lavamos muy bien en agua todas las hojitas, ¿sí? Una vez que hemos lavado, vamos a picar muy bien. Previamente, mis queridos amigos, previamente a eso ya el agua debe estar hirviendo, ¿no es cierto? O si va a ser, pues, en el momento, coloque una olla de agua. Para los 3 cogollos, póngale 2 litros. 2 litros de agua. Pica muy bien las hojitas del guarumo, como si fuera a hacer una ensalada, ¿sí? Le pica muy bien. Una vez que el agua empiece a hervir, le vamos a colocar los 3 cogollitos ya picados, las hojitas bien tiernitas del guarumo, y le vamos a dejar hervir 3 minutos más. Durante pasan estos 3 minutos, también usted, si tiene a mano otro producto poderoso que es la raíz de la toquilla, si no puede sacar la raíz, al menos esa parte donde está reventando la toquilla, una especie como una flechita de la recién brotada de la toquilla, usted le ala con fuerza y esta arranca. Es una especie de cañita suavita blanca. Esta también le pica y le pone junto con el guarumo. También le vamos a colocar de las hojas de chancapiedra que hay aquí en el campo, muchísimo. Vamos a poner un manojito pequeño, lo que agarra con los 3 dedos. Le vamos a poner también a hervir igual con los 2 productos que hemos hablado. Deje hervir los 3 minutos. Una vez que ha hervido con la olla tapada 3 minutos, le apagamos y le dejamos enfriar al clima, o sea, sin poner.

0: hielos imponen a estas cosas, al clima solito, de preferencia de un día para el otro, o también puede ser en la mañanita, que se pase todo el día enfriando, y en la noche para irnos a dormir consumimos un buen vaso de eso. Pero yo prefiero siempre lo haga en la mañana, en ayunas. ¿Cómo? Hacen anoche, deja que amanezca, ojalá enserenándose, de mañanita se pega un buen vaso de eso, y el sobrante se está tomando cada que le da sed. Lo total es que esos 2 litros o 1 litro que le salga, tiene que consumir hasta acabarse en el día, mientras trabaja, donde esté, siempre tiene que cargar este líquido. Esto es súper importante para desinflamar la próstata. ¿Cómo nosotros notamos? Decía un amigo ayer que nos llamó, pero ¿cómo me doy cuenta que desinflamó mi próstata? Es fácil, compas. Somos dueños de nuestro cuerpo. Cuando nuestro cuerpo está mal, tenemos la ardencia al orinar, nuestro chorro de orina es corto, es amarilla, tiene varios colores, incluso color ladrillo nuestra orina, entonces eso es señal que está totalmente inflamado. Cuando nosotros notamos que nuestra orina se pone clarita, el chorro de la orina es más, se hace más largo, ¿no? Ya no va cortito, sino más largo. Y con el debido respeto a cada uno de ustedes, mis queridos amigos, porque yo también soy hombre, cuando estamos súper inflamados, no queda la orina más de 15, 20 centímetros de la punta de nuestros zapatos, ¿no es cierto? Entonces, eso no es normal. Nuestra orina, por lo consiguiente, tiene que estar de distancia de nuestro cuerpo de 1 metro a 1 metro 50. Eso sí es una buena próstata desinflamada, saludable, sana, que está activa. Entonces, mientras esto no ocurra, tenemos que cuidarnos siempre. Y ayer compartimos para un amigo en el Sacha, en el Coca, en Shushufindi, que hay estos problemas de infección a las vías urinarias, inflamación a la próstata. Preocupados nos llamaron y hoy decidí hacerlo mediante la radio, porque no solamente ellos tendrán ese problema. Yo alguna vez también lo tuve, soy conductor de motocicleta y pasé por eso. Entonces, haciendo este tipo de medicinas naturales ancestrales, yo logré curarme. Y obviamente hoy en día no tengo nada, pero todos los días estoy consumiendo otro producto, que es el jarabe de mate con extracto de plantas de la selva. Eso consumo todos los días, esté o no esté enferma mi próstata. Y por eso yo tengo el gusto y le agradezco a Dios primeramente andar tranquilo, andar libre y poder ir al baño como todo una persona joven. Porque es triste cuando usted viaja, yo tuve esa mala experiencia alguna vez viajar, y cuando usted está mal de la próstata, le llama cada 2 horas, cada 3 horas al baño. Imagínese usted ir en un bus de transporte público y estar pidiendo que cada hora, cada 2 horas pare el bus. Aunque el chofer debería entender, porque somos usuarios y tenemos todo el derecho como usuarios, somos los que pagamos nuestro pasaje, parar, siempre a veces algunos, no todos, eso también, ¿no? No todos. De hecho, aprovecho para saludar a todos esos choferes a nivel nacional, que sí son realmente corteses, amables con sus usuarios, ¿sí? Entonces, hay personas que realmente se enojan cuando se pide que paren alguna parte para ir al baño. Qué bochornoso, qué vergonzoso es para nosotros los varones cuando viajamos lejos. Y es preocupante. Entonces, mi querido amigo, haga esto por lo menos unos 15 días y usted va a notar que su orina normaliza, que usted está tranquilo, ya no le molesta, no le arde. Entonces, es señal que nuestro producto que hoy les hemos enseñado a preparar le está sirviendo, ¿sí? Entonces, eso, mis queridos amigos varoncitos, y en las mujeres también le va a servir, si es que tienen ovarios inflamados. Y aparte, el guarumo con la chanca piedra, que le hemos hablado el día de hoy, también ayuda muchísimo a lo que es la parte reproductiva. Cuando ya el amiguito ya no quiere trabajar bonito, trabaja cuando quiere, o a veces se duerme más que lo que debe, entonces no está funcionando bien. Y con esta bebida usted va a experimentar algo diferente que no lo va a agradecer a nosotros, sino más bien a Dios, que es el creador de todas las plantas, ¿sí? Eso por esta parte, el tema problemas a la próstata. Mis queridos amigos, invitamos nuevamente a cumplir con nuestros anunciantes y luego pues estamos acá nuevamente para seguir topando algún otro tema de interés público. Entonces, ya regresamos.
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0: Estamos de vuelta, mis queridos amigos. Queremos también invitarles a escuchar un temita musical para seguir hablando temas de interés nacional y también de interés público. Bueno, mis queridos amigos, estamos de retorno. El día de hoy también vamos a topar el tema de cómo cuidar nuestra madera en las construcciones. ¿Se han dado cuenta que nosotros vamos a la sierra, la parte sierra? Llegamos a hoteles de lujo, hechos de madera, bien barnizado, bien hermoso. Y durante años está esa madera ahí. ¿Sabe por qué? Primero, porque en la sierra hay buena madera. Y segundo, porque la sierra, porque es seco, no es muy húmedo, hay más fortaleza en la madera. O sea, en pocas palabras, en la sierra no hay polillas tanto como hay en la costa o en la Amazonía. Entonces, para ello, ¿cómo garantizamos que nuestra madera pueda durar o perdurar durante años? ¿Se han dado cuenta desde que vinieron aquí a la Amazonía los que son de la época de los 70, 60, 80, 90? Vinieron, como dice mi padre, con una mano adelante y otra atrás. No tenían casa, no tenían trabajo, no tenían finca, pero llegaron así acá a la Amazonía. Durante el tiempo que han trabajado acá, fueron descubriendo oportunidades de dónde comprarse un pedacito de terreno. Algunos lugares incluso ni siquiera se compró, simplemente se empoderaron, se posesionaron de terrenos que, entre comillas, no tenía dueños. Y se fueron metiéndolos, nos fuimos metiendo los mestizos. Por eso la historia de los hermanos de las nacionalidades dicen, vinieron de afuera e invadieron nuestro territorio. Entonces, por eso, ¿no? Es porque realmente eso es lo que ha ocurrido aquí. Se hacían construcciones de madera, se hacían buenas casas, incluso de 2, 3 pisos de pura madera, hermosísimas las casas, porque para eso los ecuatorianos somos unos excelentes maestros en construcción de madera. Incluso en la época que no habían motosierras, lo hacían con sierras y hacían un excelente trabajo. Las sierras de mano, ¿no? Entre 2 personas hacían las tablas, cuadraban la madera. Incluso pude ver a mi padre, que en la época que yo todavía tenía unos 4, 5, 6 años, todavía mi padre cuadraba la madera con hacha. Un hacha bien fila, iba cuadrando, le cogía el nivelcito con una piola y con el hacha iba canteando lo redondo, sacando las caras del palo redondo y quedaban hermosos cuadros de madera. Palos rústicos, bien grandes, comparado con los de ahora que son más delgados, de 10, 15 centímetros. Mi padre hacía los durmientes, los pilares de 30 centímetros, 35 centímetros de ancho. Entonces, así se hacía. A pesar de que ellos escogían la fase lunar, cuándo cortar la madera, cuándo cantear, cuándo hacer la tabla a la madera, aún así, por alguna razón, la madera no aguantó tanto tiempo. Hay ciertas excepciones, yo sí he compartido algunos videos, que hay casitas que tienen 40, 50 años y la madera está intacta. Entonces, mire cómo va cambiando el tiempo. Una vez que nosotros deforestamos, comenzamos a meter cultivos y dejar árboles maderables dentro de los cultivos, con el tiempo nosotros cosechamos esa madera. Se hace una linda madera, pero hoy en día ni esa madera sirve. ¿Por qué razón? Porque cuando nosotros aplicamos la urea 10-30-10, entre otros abonos químicos a las parcelas, a los cultivos, obviamente los árboles más grandes también van a absorber, porque tienen incluso sus raíces más extendidas que los árboles de cultivo. Un guayabillo, un cedro, un guayacán, un moral, estos llegan a extenderse hasta 20 metros de distancia cada raíz. Entonces también absorben lo que le echamos a los cultivos. Y nosotros decimos, qué linda madera que me hizo, hermosísima, redonda, grande, pero ya tiene químicos. Y recuerde, todo lo que es cuidado con químico es muy agradable, muy dulce para los insectos, ¿sí? Entonces, estos, apenas usted hace, aunque sea en madera o en luna buena, aunque sea en luna buena, su madera va a ser apetecible por los insectos y polillas. ¿Qué, cómo cuidamos? Hay varias maneras orgánicas que hoy le vamos a comentar. Por ejemplo, vamos a agarrar lo que es ceniza de leña, vamos a ir guardando bastante, dependiendo cuánta cantidad de madera tenga su casa, ¿no? Vamos a ir guardando. Una vez que hemos llegado a un tope de que necesitamos la ceniza de leña, vamos a cernirla. Esta la vamos a mezclar con un poco de agua, hacerle como una especie de chapo, dice mi papá. Vamos a hacer como una especie aguachenta, como una crema aguachenta, la ceniza con lo que es, puede ser esto, ¿no? Varias cosas podemos poner ahí, puede ser aceite, puede ser agua nomás, ya esto ya de cómo usted se las ingenie. Incluso yo le pondría el zumo de las hojas de guambula, que le llamamos barbasco, es un insecticida natural. Le mezclo todo eso y quede como pintura, como la pintura común que encontramos en las ferreterías. Esto le vamos a hacer una pasta que se empañe en la brocha y le vamos a ir pintando al menos los pilares que tienen contacto con la tierra, los pilares que siempre son invadidos por las termitas o comejenes. Y también lo que es el tema de la tabla. En vez de que usted esté pintando con pintura de agua, trate de ahí mismo en este mezclado poner algo. Puede ser azul de metileno, puede ser algún producto que le pinte a la ceniza, y con esto le pasa la brocha en la madera, en toda la casa. Y usted se va a dar cuenta que no va a haber polillas, no va a haber hormigas, incluso no van a acercarse las cucarachas, porque son repelentes naturales que siempre lo hemos venido aplicando, pues, y el día de hoy pocos lo practicamos. Entonces, mis estimados amigos, es súper interesante el tema de poder nosotros hacer este tipo de repelentes o protectores de la madera. También puede ser cuando ya usted sacó la madera, está lista para comenzar a armar su casa, allí también lo puede pintar. ¿Cada qué tiempo puede estar pintando con esta pasta natural? Cada 2 meses, cada 3 meses, usted ya se da cuenta que ya no se nota, que ya se ve que las hormigas empiezan a llegar. Es momento entonces de comenzar a pintar la madera y así usted va a tener una madera perdurable. Hoy en día decimos que más rentable es hacer una casa de bloque, de ladrillo, que hacer de tabla, porque la tabla se daña rápido y nos toca estar haciendo cada momento casa. Y recuerden que los años no se quedan estancados, siguen avanzando, y con la vejez pues nos vamos a quedar en una casa que no vamos a poder vivirla porque ya se pudrió todo. Entonces hagamos este tipo de prácticas. Lo mismo ocurre con la caña guadúa o bambú. Si usted hace construcciones, yo he visto que hacen hamacas, se hace caña, se hace camas, se hace mesas, sillones con la caña de guadúa, que es súper hermosísimo. Y a lo largo de un año ya no tenemos, se acabó ese mueble que lo hicimos con tanto esmero, con tanto cariño. Eso ocurre porque también la caña es muy agradable para las polillas. De la misma manera, pintémosla, cuidémosla. Incluso usted antes, si no quiere utilizar esta ceniza, antes de comenzar a construir muebles de caña, déjele un poco orear, que esté entre seca y verde, y póngale al fuego, que tenga bastante humo, quémele ahí tabaco, guanto, nin, esas hojitas, quémelas, que haga bastante humo. De ahí le vamos pasando la caña y guadúa, la ahumamos, en pocas palabras, la llenamos de humo toda la caña, y esta también le va a aguantar bastante tiempo sin el ingreso de polillas. Es así como nosotros podemos cuidar nuestras maderas y hacerlas parte de nuestras vidas. Recuerde que hay casas hermosísimas de madera que se han perdido por la polilla. Yo, por ejemplo, soy uno de ellos, ¿no? Que barnicé todo, curé con maderol, pero no me funcionó. ¿Por qué no me funcionó? Porque recurrí a lo químico, más no a lo natural, que eso así le esté poniendo cada mes, no va a afectar a mi salud ni a la de mis hijos. Esto, mis queridos amigos, como recomendación en esta parte de machetes y garabatos. Mis queridos amigos, les agradecemos enormemente su amable sintonía, como todos los días. Muy agradecido por sintonizarnos. Saludos a los estudiantes entonces de Bellavista, que hoy día estuvieron trabajando con nosotros, y un chico salió y dice: yo lo escucho, don Celso Moreta, en la radio, Sucumbíos. Mi papá escucha machetes y garabatos. Mire, ya se sabía hasta el nombre, ¿no? Gracias, Dios le pague a todos los chicos que todavía siguen escuchando la radio por alguna razón, por los padres, por el abuelito, la abuelita, pero siempre la radio ha estado presente. Recuerde que Radio Sucumbíos también hoy está en Facebook y pueden mirar varios contenidos de la programación de nuestra compañera solidaria. De mi parte, agradecido enormemente con nuestro compañero director de programación, Nazario Silva, con David Cañar en la parte técnica, quien estuvo en la conducción del programa Machetes y Garabatos, Celso Moreta. Les decimos hasta el día de mañana. Dios les pague. No se olvide, mañana un importante material, si Dios lo permite, sobre el tema abejas.
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Ya son las 19:38, las 7:00 p.m, 38 minutos. Les informa su estación amiga, Radio Sucumbíos, en los 105.3 y 100.5. Saludos cordiales a toda esa gente que ya se encuentra conectada con nosotros a esta hora de la noche. La bienvenida cordial a todos, a toditos y cada uno de ustedes. A nombre de Katy Pérez, directora subrogante de la radio. A nombre de Nazario Silva, director de programación. Y a nombre de quien les habla, Walter Aquiles Verde Soto, su amigo de siempre. Les saludamos muy cordialmente y les damos la más atenta y cordial bienvenida en este martes, segundo día de la semana, 16 de junio del año 2026. Qué gusto saludarles, amigos oyentes. Bienvenidos, bienvenidas.

0: Ya son las 19:42, 7:42. Escuchemos lo que dicen ya nuestros amigos oyentes. Los que se comunican.
1: Walter Verde Soto, qué gusto saludarle. Le saluda Sergio Acaro de acá, de la parroquia Eleno, recinto Yanayacu. A toda esa linda gente que escucha este lindo programa, noche a noche. Estamos full sintonía aquí. Como lo escucha usted la radio, como suena por acá, ¿no? Y pues justamente, pues desearle lo mejor y que nos ponga unos temitas bien bonitos, alegres, para ponerle esa pautita de alegría también. Buenas noches.
0: Gracias a nuestro amigo Sergio Acaro, que se comunica ya para enviar el saludo, como él lo acaba de decir, pues en sintonía de la radio. Un fiel oyente de la programación de música tropical y la música nacional, por supuesto. En serenata para usted y para toda esa gente que nos escucha a esta hora. Saludos cordialísimos con la música tropical.

0: Mil disculpas, vamos primero a la pausa y luego le ubicamos el tema que está sonando. No se preocupen, vamos a la pausa publicitaria.
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0: Ya son las 19:45, las 7:45 en todo el territorio nacional.

Ya son las 19:48, 7:48. ¿Qué más, mi gente? ¿Cómo están pasando en esta noche? Gracias por esa sintonía que nos dispensan ustedes desde sus hogares. Felicidades.

Seguimos avanzando con la música tropical en esta noche. 8 minutos faltan para las 20 horas, 8 minutos y serán las 8 de la noche. Gracias a todos los amigos que sintonizan Radio Sucumbíos a esta hora. Felicidades a todos y cada uno de ustedes en el campo y la ciudad, disfrutando de la buena programación, la buena música que le brindamos aquí todas las noches en Radio Sucumbíos.

0: Ya son las 20 horas en punto en todo el territorio nacional, las 8 en punto de la noche. Amigos oyentes, vamos a la pausa y luego ya regresamos con el programa de Serenata.
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Ya son las 20 horas 11 minutos, las 8 de la noche con 11 minutos. Saludos cordiales a esta hora, hacemos llegar allá en la Troncal a la familia Ulloa, gracias a la sintonía. También hacemos llegar un saludo muy cordial en General Farfán para Elizabeth. Nos solicita un tema de Ángel Guaraca. Nosotros de acá con mucho gusto le complacemos. Aquí está, disfrútelo. Ángel Guaraca nos canta China Salamera.

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Ya son las 20 horas con 18 minutos, las 8 de la noche con 18 minutos. Vamos con saludos cordiales a esta hora de la noche allá en la ciudad del Coca. Buenas noches a la señora Benedicta Suárez, de parte de su esposo. Le saluda cordialmente y le invita a escuchar este tema musical.

Saludos cordiales en la vía Alcoca, kilómetro 15, cuarta línea. Saludos cordiales para la señora Mercedes Castro, de parte de su esposo, desde la ciudad de Guayaquil, envía saludos y recuerdos, y con mucho cariño le dice: nunca te olvido.

Las 20 horas 25 minutos, las 8 de la noche con 25 minutos. 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Nos vamos con un saludo muy cordialísimo allá en Santa Bárbara. Buenas noches a la familia. A ver, dice la familia Cárdenas. La familia Cárdenas allá en Santa Bárbara, buenas noches. Gracias por sintonizarnos. Aquí está la canción. El trío Los Brillantes y Solito.

0: Continuamos con la programación de Serenata. Son las 20 horas 28 minutos. Las 8 de la noche con 28 minutos. Vamos a la pausa y ya regresamos.
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0: Ya son las 20 horas con 30 minutos, las 8 de la noche con 30 minutos. Nos vamos con saludos cordiales a esta hora ya en San Jacinto del Búa, para don Clever Hidalgo y toda su familia, fieles oyentes del programa, dice: felicitaciones a Radio Sucumbíos por crear tan hermoso programa de música ecuatoriana. La neta dice que es una música excelente. Felicitaciones, don Walter, por dirigir esta programación. Si es tan amable, complázcanos con esa canción, Chicha de Jora, con las hermanas Mendoza Suasti. Con mucho gusto, ahí está.

Son las 20 horas 33 minutos, las 8 de la noche con 33 minutos. Allá en Pacayacu, los saludos cordiales para la familia Riquelme a esta hora de la noche en sintonía de la radio. Nos cuentan que están a full volumen y nos solicitan el tema del dúo Guerrero Mendoza. Te quiero. Es un vals que nos solicitan. Ahí está.

Ya son las 20 horas con 37 minutos, las 8 de la noche con 37 minutos. Desde Tulcán me llega un mensaje. Dice: buenas noches, colega. Yo soy locutor de Radio La Nueva, acá de Tulcán, dice, y por la noche estoy escuchando la música que usted ubica allá en Lago Agrio, dice. Yo voy para allá también y conozco la Radio Sucumbíos, dice. Felicitaciones, colega, dice, por poner tan hermosa música. Complázcame con la canción de Claudio Vallejo, Herida de Amor. Con mucho gusto, saludos allá en Tulcán a nuestro amigo y colega que nos envía el mensaje. Gracias por sintonizarnos. Herida de Amor.

Las 20 horas 41 minutos. Las 8 de la noche con 41 minutos. 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Saludos cordiales en el recinto Buenos Aires para Eddie Ponce y toda su familia, disfrutando de la programación de Serenata. Gracias por escucharnos, gracias por estar con nosotros.

0: Continuamos en la programación de Serenata cuando son las 20 horas con 46 minutos. Vamos a la pausa y ya regresamos.
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0: Ya estamos de regreso, amigos oyentes, para continuar junto a ustedes a través de la frecuencia de los 105.3 y 100.5. Saludos cordiales allá en Tarapoa. Un saludo cordial para toda esa gente que nos sintoniza, especialmente para don Galo Mendieta. Nos pide un temita de los Montalbinos. Con mucho gusto le vamos a complacer a don Galo Mendieta allá en Tarapoa. Ahí está la canción.

0: a ustedes, amigos.
1: Son las 20 horas 54 minutos, las 8 de la noche con 54 minutos. Continuamos con la programación de Serenata en esta noche de martes, segundo día de la semana. Gracias por escucharnos. En el campo y la ciudad, saludos para todos ustedes.

0: Ya son las 21 horas en todo el territorio nacional, las 9 en punto de la noche. Pausa y regresamos.
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Ya son las 21 horas con 33 minutos, las 9 de la noche con 33 minutos. 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Saludos cordiales a toda la gente que hace transporte en la ciudad de Nueva Loja. Buenas noches. Gracias por escucharnos, gracias por estar llevándonos por donde usted se dirige. Ahí estamos llegando con el saludo cordial para nuestros amigos taxistas. Saludos cordiales para los amigos de transporte interprovinciales que viajan al centro del país. Buenas noches, gracias por acompañarnos. Felicidades a toda esa gente maravillosa que a esta hora trabaja también y escucha Radio Sucumbíos, su programa Serenata.

Ya son las 21 horas con 37 minutos, las 9 de la noche, 37 minutos. Saludos cordiales en el barrio Milena a la familia Vargas Tandazo. Felicidades a doña Rosita Salas, ¿cómo está? Buenas noches. En la Vía Alcoca, kilómetro 12, tercera línea.

En la parroquia Sevilla, saludos cordiales a nuestro gran amigo Luis Ríos y toda su familia sintonizando Radio Sucumbíos y su programa Serenata. Gracias por estar siempre en nuestra sintonía, fieles oyentes de la programación de Radio Sucumbíos.

Saludos cordiales a nuestro gran amigo el doctor Ochoa y toda su familia. Gracias por sintonizar Radio Sucumbíos y su programa Serenata. Gracias por estar junto a nosotros.

Ya solamente faltan 11 minutos para las 10 de la noche. 11 minutos y las 22 horas. Nos vamos con un saludo para don Gerardo Cárdenas a esta hora de la noche allá en Xuxufindi, de parte de sus hijos Rogelio, Carlos y Rodrigo. Con mucho cariño por este mes consagrado al Padre, le saludan y le invitan a escuchar este tema musical.

0: Son las 22 horas, un minuto, las 10 de la noche con un minuto. Amigos y amigas oyentes, ha sido un gusto inmenso acompañarles en este martes, segundo día de la semana. Quiero agradecerles infinitamente a todos y cada uno de ustedes por haberme acompañado. Desearles lo mejor en esta noche. Felicidades con Katy Pérez en la dirección general, con Nazario Silva en la dirección de programación y con Walter Aquiles Verdesoto en la conducción de este programa. Les decimos mil gracias a todos ustedes, y si Dios y la Virgen Santísima lo permite, estaré nuevamente mañana cuando el reloj marque las 7 de la noche con 30 minutos. ¡Felicidades! Muy buenas noches.
1: Ahí no más, ahí no más. Le ponemos una pausa al programa. 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
1: Es la hora 22:13 minutos.

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2: Es la hora 22:51 minutos.

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1: Es la hora 23:12.

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1: Es la hora 23:33 minutos.

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1: Es la hora 23:53.

hecho una buena selección.

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12: Bienvenidos todos y todas a la segunda emisión de Ecuador en Contacto este martes 16 de junio. Karina Torres en el control de sonido y quien les habla, Fernanda Vera en los micrófonos, los acompañaremos los próximos 30 minutos con la información más destacada de la jornada de hoy. José C., testigo en el llamado caso Goleada, rindió hoy su testimonio. Más adelante les contamos qué dijeron los abogados de dos de los acusados al respecto. Ahora vamos con los titulares. Reforma que permite la eliminación de archivos públicos podría ser objeto de inconstitucionalidad, sostiene experto. Operadores de justicia deben contar con protección especial, señala especialista en seguridad. Concurso para fiscal general podría extenderse hasta octubre de 2026.
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12: Comenzamos. Este martes se cumplió con la diligencia del testimonio anticipado de José C. dentro de la investigación del caso Goleada, por un presunto delito de lavado de activos que involucra a Aquiles A. y parte de su círculo familiar cercano. Los detalles del procedimiento y las declaraciones de dos de los abogados del caso nos los trae nuestro compañero Rolando Goyes. 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
13: Y el país se integra. Pasadas las 9 horas de este martes 16 de junio, se receptó el testimonio anticipado de José C. dentro del caso Goleada, en el cual se investiga el presunto delito de lavado de activos que involucraría al alcalde de Guayaquil, Aquiles A., su esposa, Fiorella I., sus hermanos, y además de Yoconda H., madre del burgomaestre, otras personas procesadas, en total, que serían 17 y 9 empresas. Testimonio que se dio en la Cámara de Jefes del Complejo Judicial Norte y que fue escuchado por Jairo García, juez de la Unidad Judicial de Garantías Penales, quien reinstaló la diligencia por segunda ocasión. Carlos Soria, abogado del asambleísta Raúl Che, quien también es investigado, cuestionó el alcance de la declaración entregada por José C. y aseguró que no aportó elementos relevantes para la investigación.
14: Cometimiento de ningún delito, más bien únicamente operaciones comerciales, mercantiles, empresariales, de una familia a la que le ha sabido ir bien en la vida, y no aporta algo sobre un tema ni de lavado, ni de comercialización ilegal, ni de lavado de activos. Así que esperaremos el turno ya de las defensas para hacer los contrainterrogatorios, para ir desmontando ya toda esta farsa. El testimonio tiene un peso jurídico, es un medio de prueba. El tema es cómo se ha obtenido la prueba y la veracidad de lo entregado a través del testimonio, porque tiene que estar soportado, lógicamente, en documentación, que hasta el momento del expediente no existe.
13: Julio César Cueva, abogado de Aquiles A., durante la pausa de la diligencia, mencionó que desde su perspectiva, el compareciente mostró comportamientos evasivos durante el testimonio.
15: Bueno, él ha tratado de hablar de las estructuras de las compañías, cómo funcionaban, pero usted me pregunta, en mi opinión, básicamente lo que él ha descrito es cómo funciona cualquier empresa. que tiene clientes, proveedores, a donde vende, cuando vende, compra bienes, transfiere bienes, compra acciones, transfiere acciones. Eso es propio del giro normal de cualquier compañía, de hecho está regulado en las normas. Entonces, si usted me pregunta desde el punto de vista de la ilicitud, el testigo no ha aportado absolutamente nada.
13: Además, que identificó aparentes contradicciones en algunos de los señalamientos realizados en torno al supuesto esquema de captar dinero, con lo cual se ratifica la inocencia del burgomaestre del puerto principal.
15: Siempre una diligencia en donde una parte pregunte, la otra también, y hay un testigo, siempre va a haber cuestionamiento, se llaman objeciones, ¿verdad? Entonces uno las hace notar a través de las objeciones, o él la califica, es parte del procedimiento. En efecto, el testigo, en mi opinión, ha sido bastante evasivo. En algunas cosas, incluso en mi opinión, ha sido contradictorio, y en otras creo que ha, incluso en mi opinión, mentido. Yo voy a corroborar eso con la información y la documentación que tengo, y de advertir que él ha mentido a sabiendas, tendrá que enfrentar una denuncia por perjurio. Pero tengo que corroborarlo con la documentación que tengo para poder tomar la decisión final al respecto.
13: El testigo habló sobre cuentas, placas de vehículos e incluso galones de gasolina. La audiencia fue de forma reservada y únicamente se permitió el ingreso de los abogados de las partes, los procesados, el fiscal y el juez de la causa. Reportó para Ecuador en Contacto, Rolando Goyes García. 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
12: Y El País se integra. Muchísimas gracias, Rolando. En otro tema, el abogado constitucionalista Diego Neira advirtió que la reforma a la Ley de Contraloría, que faculta la eliminación de archivos o información catalogada como clasificada o reservada, podría incurrir en vicios de inconstitucionalidad. Además, alertó sobre la posible existencia de intereses políticos detrás de esta disposición. Las razones del jurista nos las trae nuestra compañera Nicole Mendoza en su reporte. Te escuchamos, Nicole. 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
16: Y El País se integra. Tras la aprobación de la ley reformatoria para prevenir y sancionar el uso indebido de uniformes e insignias de seguridad, el debate sobre el artículo 20 aumenta. Este artículo permite a la Contraloría General del Estado eliminar información considerada restringida o confidencial en un plazo máximo de 30 días. Sin embargo, para el constitucionalista Diego Neira, este artículo vulnera el derecho ciudadano al acceso a la información pública.
17: Al meter este artículo 20, rompe ese principio de unidad de materia, rompe ese principio de conexidad. Pero vamos también más allá, vamos sobre el fondo. El artículo 20 lo que nos dice es limitar la información pública y limitar temporalmente el manejo de esa información pública que debe estar al alcance de los ecuatorianos. Y ahí sí también hago varias reflexiones. Una, que es un derecho constitucional que tenemos los ciudadanos ecuatorianos justamente acceder a esa información pública.
16: Para el experto, este artículo podría servir como un instrumento de protección para ciertos intereses políticos.
17: Es muy preocupante, es bastante preocupante. ¿Dónde está el rol? ¿Dónde está el principio básico de la participación ciudadana? Lo que se busca es evitar que haya ese acceso a la información pública, impediría que los ciudadanos revisemos la actuación y el uso de los recursos públicos. Quieren asegurarse, me atrevería a decir que es un muy buen intento para protegerse.
16: Frente a esta presunta vulneración de derechos constitucionales, Neira sostiene que podrían presentarse varias acciones de inconstitucionalidad.
17: Hay que diferenciar si es que se intentaría atacar, llamémoslo así, con una demanda de inconstitucionalidad, si quiere atacar la forma o el fondo. Pero sí, es un tiempo bastante llamémoslo así, significativo, con el cual se tiene que revisar y analizar. Sí, pero estamos hablando mínimo 90 días. Una vez que se promulgue, obviamente estaría sujeto a que la Corte Constitucional inicie un procedimiento de control de constitucionalidad y eventualmente incluso declare la inconstitucionalidad de esa norma por vulnerar este principio de unidad de materia.
16: Según el abogado, una vez publicada la ley en el reglamento oficial, la Contraloría podría empezar a eliminar información pública que considere confidencial. Esto mientras exista un pronunciamiento de la Corte Constitucional. Reportó Nicole Mendoza, Corape informa.
12: Y El País se integra. Muchísimas gracias, Nicole.
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12: Cerramos este bloque de noticias con temas políticos. El gobernador de la SUAY, Javier Bermúdez, se pronunció sobre la sentencia del Tribunal Contencioso Electoral, que suspendió los derechos políticos del alcalde de Cuenca, Cristian Zamora. Bermúdez insistió en que se trató de una decisión de un organismo independiente, Desde Radio Católica Cuenca, nuestro compañero Walter Orellana nos trae las declaraciones del representante del Ejecutivo en esta provincia. Adelante, Walter. 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
18: Y el Ecuador se integra. El gobernador de la provincia de La Suey, Javier Bermúdez, se pronunció acerca de la sentencia que realizó en segunda instancia el Tribunal Contencioso Electoral en contra del alcalde.

0: siquiera un sentimiento de arrepentimiento. Porque ahora al decir que solamente ha dicho fulano, no, le ha dicho un montón de cosas, que ha sido porque él hace obras. O sea, eso ustedes creen que eso es un análisis, que porque él hace obras está siendo perseguido, señores. ¿Qué mejor que haga obras? ¿O ustedes no saben este adagio que dicen que es que el político es como el cajero automático, que tiene que dar al cajero automático, se le da la plata, usted da su plata y tiene que aplaudirle porque le está dando? No, eso es obligación de él. Se está normalizando la violencia, señores, y la violencia después, ¿qué hace? Hace que se repliquen los hogares y que se repliquen las calles. Eso es lo que está pasando. Entonces, obviamente nosotros respetaremos, y que no se diga que somos nosotros, que esto es por Kimsa Kocha, hacer obras. Es obligación de él cumplir la ley, es obligación de él cumplir el Sistema Nacional de Contratación Pública. Eso es. No normalicemos las cosas, señores. No normalicemos la violencia. La violencia no es buena. Nosotros lo que estamos haciendo es proteger una vida, como lo estamos protegiendo siempre a todos y cada uno de ustedes. Nosotros somos otra cosa. Tribunal Electoral, Contencioso Electoral, es una función del Estado. Nosotros somos el gobierno central, nada más, el Ejecutivo. Entonces, obviamente, lo que ustedes tienen que ver es que no la ciudadanía no vea, ¿sí?, que es por Kimsa Kocha. Si Kimsa Kocha no se ha tocado. Y además, él no era el autor del Quinto Río.
1: Desde la capital Azuaya, informó Walter Orellana, Radio Católica Cuenca. 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
2: Y el país se integra. Muchísimas gracias a nuestro compañero Walter Orellana. Atención, porque mediante decreto ejecutivo número 423, el presidente Daniel Noboa declaró un nuevo estado de excepción por 60 días por grave conmoción interna. Esta medida rige en las provincias de Guayas, Manabí, Santa Elena, Los Ríos, El Oro, Pichincha, Esmeraldas, Santo Domingo de los Áchilas, Sucumbíos y Azuay, así como en los cantones de La Maná en Cotopaxi, Las Naves en Bolívar y La Troncal en Cañar. Con esta noticia vamos a nuestra primera pausa. Ya regresamos.
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0: Ya marcamos 4 de la mañana con 20 minutos, 4 de la mañana con 20 minutos. 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marcamos 4 de la mañana con 23 minutos, ya marcamos 4 de la mañana con 23 minutos, amigos, amigas, una vez más nosotros llegamos con un cordial saludo a esta hora de la mañana a todos los amigos quienes están conectados desde las 4 de la mañana, así es que saludos cordiales especialmente para nuestros hermanos de las nacionalidades que habitamos como 5 nacionalidades aquí dentro de nuestra provincia de Sucumbíos y muchas gracias por aplicarnos también a todos los amigos, amigas. Quienes escuchan, quienes están pendientes de esta programación dedicado para todas las nacionalidades, especialmente también a nuestros hermanos del sector campesino que también día a día ya están pendientes, levantados, igual forma ya preparándose para y así salir todos los días a su jornada de trabajo. Así es que saludos cordiales a todos los amigos, amigas, especialmente a nuestras mamacitas, a todas las damitas que siempre despiertan para de costumbre, ¿no? Así para seguir preparando el exquisito desayuno en especialmente en nuestras nacionalidades también. Siempre preparan primeramente la bebida ancestral, como siempre en la nacionalidad quichua también, lo que es la guayusita. Igual forma también en otras nacionalidades también tienen su costumbre de preparar su bebida ancestral antiguamente. De esta manera, pues queremos llegarles con un cordial saludo a los hermanos de la nacionalidad Cofán, que hoy con este temita muy hermoso levantamos y llegamos en cada uno de sus casitas con este temita de la nacionalidad Cofán, que es esta bonita canción que nos trae. Así es que saludos cordiales a todos los hermanos de las nacionalidades que habitamos en dentro de nuestra provincia de Sucumbíos. Así es que saludos cordiales también allá en el Puerto del Carmen, que también nos amplifican a través de la señal de los 100.5, allá en el Puerto del Carmen, Putumayo, amplifican a través de la señal de 100.5 y también quienes amplifican a través de la señal de 105.3 y también quienes están amplificando a través de las redes sociales también, y como siempre también quienes también amplifican a través del internet. Así es que amigos, amigas, ya marcamos 4 de la mañana con 26 minutos. Amigos, amigas, una vez más nosotros reiteramos este cordial saludo a todos los amigos quienes están pendientes de nuestra programación. Bienvenidos y bienvenidas. Vamos a escuchar este bonito canción que nos trae Guayusa Upiana.
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Marcamos 4:35, 4:35, amigos, amigas. A esta hora de la mañana queremos compartir unos saluditos que a nuestros amigos oyentes y desearles un éxito también. A esta hora de la mañana, quienes ya están conectados a través de Facebook y quienes también están viendo en vivo, muchas gracias a nuestros mashes, a nuestros amigos que quienes lo ven a esta hora de la mañana. Hola, ¿qué tal, Mashi? Saludos, bendiciones. Estoy escuchando desde el campamento Petro Ecuador, zona norte, Lago Agrio, saliendo a Cantón Cuyabeno, lugar de mi trabajo, escuchando en vivo. Saludos para todos mis familiares, familias Grefa, en barrio San Ramón de la comuna Puyo Pungo, nos dicen. Gracias a nuestro Mashi, Jaimito Jalipuncha. Muchas gracias. Igual forma su señora esposa, Blanquita Tapuy Jalipuncha, seguramente en la comuna Puyo Pungo. Muchas gracias también a nuestros Mashis, quienes amplifican a través de la señal de los 105.3 y quienes también están conectados a través de Facebook Live. Muchas gracias a nuestros Mashis allá en la comuna Puyo Pungo, especialmente igual forma a nuestra lideresa mamá, Mary Salazar Jalipuncha. Jalipuncha, muy buenos días a todos los mashis allá en la comunidad de Puyo Pungo también. Por cierto, que la semana pasada, hace unos días, estuvieron también de festividades inaugurando una chocita de un compañero amigo de allá de la comuna Puyo Pungo. Así es que saludos cordiales a todos los mashis allá en la comunidad de Puyo Pungo. Jalipuncha.

0: 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Chanamikan Mashikuna Chanakapi, saludos cordiales desde la ciudad de Puyo. Felicidades por su gran trabajo en la emisora. Guapodi, licenciado David Irumenga. Muchas gracias a nuestro Mashi David Irumenga. Muy buenos días a nuestro hermano de la nacionalidad Guaurani también, que nos escuchan, que nos amplifican a esta hora de la mañana. Desearles un éxito, bendiciones también a nuestros hermanos de la nacionalidad. Wow, muy buenos días, especialmente a usted, nuestro Mashi, gran amigo David Irumenga. Muchas gracias y desearles un éxito. Igual forma por acá. 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Desearles un éxito a nuestro mashi Jaimito Pau, dice, muchas gracias. Gracias por amplificarnos también. Gracias por estar conectados y seguramente viendo en vivo, ¿no? Muchas gracias. Bendiciones a todos allá en la parroquia Pompea, bueno, en la provincia de Orellana. Muchas gracias a nuestros mashis por amplificarnos nuestra programación de Hatari Shunchi.
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0: Igual forma queremos llegarles con un cordial saludo y a todos los mashis quienes están conectados también a través de Facebook, quienes están viendo en vivo. Bueno, para Sofía es como siempre Niukawari, me voy a Junguicho Jalipuncha, para Sofía Jipa. Bueno, igual forma para Mishanita también, igual para Raúl, como siempre, para Freider, ya preparando para salir a sus estudios. Muy buenos días a todos ustedes allá. Que lo pasen de lo mejor. Todas las madrugadas ustedes están pendientes. Ya marcamos 4:41, 4:41. 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una pausa comercial, y después nosotros estaremos compartiendo unos audios o diferidos que decimos, ¿no? De todas las comunidades que hemos recogido estos documentales, vamos a seguir compartiendo como siempre todas las madrugadas, todas las mañanas estamos compartiendo lo que nosotros recorremos o hacemos visitas en cada una de las comunidades como vida de los pueblos. Así es que Radio Sucumbío siempre preactivo, caminando con todos ustedes en cada una de sus comunidades de la provincia. Así es que saludos cordiales también. Este viernes, fin de semana, posiblemente estaremos en la provincia de Orellana como Radio Sucumbío, compartiendo una boda ancestral. Así es que saludos cordiales. Gracias por invitarnos a la familia Andy por allá en la comunidad de Guataraco. Muy buenos días a todos los machis en la comunidad de Guataraco. Igual forma allá en la comunidad de Toyuca. También muchas gracias a la familia Alvarado Jipa. Muy buenos días, Jalipuncha. Ya marcamos 4 de la mañana con 43 minutos, amigos, amigas, ya marcamos 4 de la mañana con 43 minutos, así es que saludos cordiales a todos, gracias por amplificarlo, gracias por estar pendiente de nuestra programación, así es que chasnamigam, machiguna, estaban cañá, pacta, juzcanchi, chusco, pacha, chusco, chunga, quinza, chinilla, calpa, juzcanchi, machiguna, chanaca, piga, maicanca, rima, 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

0: Ya marcamos 4:45, 4:45, amigos, amigas, tenemos más saluditos por acá. Nos dice saludos desde Amazonas, Atari, full volumen, Anderson, Lanza, Jalipuncha, en la comunidad de Amazonas, en la comuna, ¿no? En la comuna Amazonas, perteneciente a la parroquia El Heno, Jalipuncha, Jalipuncha. Tuku y Chaipi causa machikunata, cancunataska, jalipuncha nishkaban, shuhatu una peita, japiche machikuna, chanaliata, tuku y Chaipi causa jungichi, la familia Lanza, muy buenos días, igual forma para la familia Tapuy también que nos amplifican, muchas gracias, la familia Andy, la familia Pauchi también, muy buenos días allá, igual forma para. Mashi dice, buen días, amigo, muy buenos días para Manuel Caicedo. Muchas gracias también por amplificarnos. Esta hora de la mañana vamos a ir a una pausa publicitaria y luego retornamos, amigos, amigas. Así es que saludos cordiales a todos ustedes. Dentro de instantes minutos vamos a compartir unos audios que hemos compartido, que hemos recorrido por diferentes lugares.
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0: 4 de la mañana con 48 minutos, amigos, amigas. A esta hora de la mañana vamos a... tenemos más saluditos por acá, dice Alipuncha Mashi Wilmer, esperando que estés muy bien con la bendición de Dios aquí, escuchando su programación Hatari Shunchi Radio Sucumbíos. Muchas gracias para nuestro Mashi Octavio Javier Calapucha Tanguila. Muy buenos días allá en la comunidad de San Bartolo, Vía Coca, kilómetro 15. Muy buenos días a todos los Mashis que nos amplifican allá a través de la señal de los 105.3. Igual también quienes también lo están viendo en vivo a través de Facebook. Y muchas gracias allá la familia Tanguila, la familia Calapucha, la familia Chihuanco. Muchas gracias. Muy buenos días. Vamos a escuchar unos audios que hemos compartido en las comunidades. De esta manera, pues nosotros los días anteriores estuvimos visitando en la comunidad de Shinchiruna, perteneciente a la parroquia Palma Roja y del cantón Putumayo. Así es que en sus festividades de su aniversario, donde recogemos estos documentales, así es que vamos a escuchar, amigos, amigas. Dice así este...
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1: Ya marcamos 4 de la mañana con 56 minutos. 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

0: 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nin la asociación quichua agroproductiva Mariano Tapuy se celebra un año más de vida organizativa al cumplir los 6 años de vida jurídica ubicado en el kilómetro 12, margen derecho, tercera línea. Así es que al cumplir los 6 años de vida organizativa, desde las 4 de la mañana, como siempre, a las 4 de la mañana, la toma de guayusa o ritual de la guayusa. 9 horas de la mañana, recibimiento a las comunidades invitadas. 10 horas, sorteos de los juegos deportivos. 13 horas, almuerzo comunitario. 14:30, juegos tradicionales. 17:30, finales de los encuentros deportivos. Diecinueve horas treinta, noche de integración cultural y elección de Ñusta Warmi de la Asociación Quichua Agroproductiva Mariano Tapuy 2026. Invita a señor Samuel Mariano Chihuango Tapuy, presidente de la Asociación Quichua Mariano Tapuy. Invitan los socios y fundadores y fundadoras, su presencia dará mayor realce, la unión hace la fuerza. Estarán esperando con los brazos abiertos, conozcan más de cerca. Muchas gracias a nuestro Mashi, gracias por invitarnos también, igual forma nosotros también como radio, muchas gracias, dice, estaremos también haciendo la cordial invitación a la radio Sucumbíos, como siempre, para compartir y difundir lo que se lleva desde las 4 de la mañana en nuestros eventos culturales. Dicen, muchas gracias. Gracias por la invitación. A esta hora de la mañana queremos ir a una pausa comercial y luego retornamos a Machicuna. 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

0: Ya marcamos 5 de la mañana con 6 minutos, 5 de la mañana con 6 minutos, amigos, amigas. A esta hora de la mañana queremos seguirlos compartiendo unos audios compartidos, donde nosotros siempre recorremos por diferentes lugares de las comunidades. Bueno, a pesar que, por cierto, que la semana pasada no estuve el 100% activo en nuestra programación de Hatari Shunchi y Alegre Despertar por la situación de salud, así es que saludos cordiales, amigos, y pedirles mil disculpas, a pesar que en estas temporadas igualmente tener mucha precaución, una pandemia que se está pegando fuertemente en diferentes lugares de las comunidades o sectores o de las parroquias también, porque esta pandemia está pegando fuerte, una tos o una gripe, así es que tener mucha precaución, compañeros. Yo también estuve muy afectado de esa pandemia, pues, así es que ahorita medio por ahí estoy recuperándome, así es que saludos cordiales, amigos, amigas. Con todo, pues vamos a seguir compartiendo gracias a nuestros mashis que también todas las mañanas, todas las madrugadas están pendiente de esta programación. Así es que una vez por ahí me comentaban de que las nacionalidades desde las 4 de la mañana ya se sienten aburridos. Hay veces con esta programación ellos se sienten muy alegres, me decía por allá. Un compañero decía que esta programación nos hace levantar a todo en todos los momentos, dicen. Entonces, muchas gracias también a todos ustedes, gracias por escucharnos y gracias por estar pendiente de nuestra programación de Hatari Shunchi y Alegre Despertar. Vamos a compartir el audio que hemos compartido, igual de nuestro Mashi. Bueno, nosotros como somos bilingües siempre hacemos un pregrabado en quichua, y igual forma si es un compañero cofán en cofán y en castellano también. Así es que saludos cordiales, vamos a compartir este audio.
1: La comuna quichua Shinchiruna, de la líder quien fue uno de los fundadores hoy cuenta con su presencia y es asombrado lo que pasa para nosotros, nuestra historia. Saludarles a todo pueblo radio escucha. Entonces, nuestro aniversario o nuestras documentaciones, nombramiento ha salido en el 2007. Tanto espíritu meteno sin chiruna. Entonces, compañeros, no es que porque de pronto nosotros hemos querido aprovechar de las compañías convenios, sino que es por la distancia que hemos sufrido y hemos venido sufriendo. Eso dejaron nuestros padres y ahora nosotros, en cambio, lo pensando eso, pero por lo menos porque dejamos los hijos botados, venir a encontrar las ocho, ¿qué tal, mano, que un accidente vaya a pasar, se pueden quemar? Entonces, con esa idea nosotros hemos abierto, no para una pelea de matanza nada, pero un problema organizativo, de corazón, que nosotros hemos pensado con la comuna Singüe. Entonces, entre las tres comunas autónomas, de pronto por las compañías petroleras, que son monstruos, que eso no les pasa, dijo ellos, con uno que por ahí hasta le pueden pagar, lo pueden estar ganando. Entonces, entre las tres unimos y podemos estar luchándole. Entonces, con esa idea, nosotros hemos, por lo menos digamos, no separados, somos comunas autónomas dentro del territorio Singüe, con delimitación interna, acuerdo ministerial y nombramiento, compañero. Eso es.
2: Hasta el momento ustedes siguen compartiendo los mismos lapsos de amistad, ¿no?
1: Sí.
2: ¿Cuántos años de aniversario hoy está cumpliendo?
1: Compañero, nosotros estamos celebrando desde el 2007.
2: Son 18 años de vida, sí, jurídica, ¿sí? Y de vida organizativa es un poquito más, ¿no?
1: Sí.
2: Entonces, mándales unos cordiales saludos. ¿Dónde nomás tiene su familia que escucha la radio y su cumbio del programa Hatari Shunchi?
1: Bueno, compañero, que por lo menos darle saludo a mi gente y familiares en Sarayaco, Fabián Hualinga, más conocido, pues no, mi hermana Irma, señora Mancilla, que está por aquí caminando, ha venido a visitarnos, y sea bienvenido conforme nosotros también fuimos.
3: Y ya pues en Yanamaro, una prima que vive por ahí, Lucía Jipa, Lorocachi, por ahí están unos primos. Y a mi tío Manuel Dawa, que pasa por el único tío de Lorocachi 3. Un cordial saludo. Entonces, no sé, pues si vendrá más tarde, nosotros siempre a los veteranos hemos dicho que la fiesta es de él. Entonces, no sé, Dios permita que venga, estamos esperándole. De pronto, ¿no? No tenemos conocimiento más. Ajá. Eso, y muchas gracias, señora.
2: Muchas gracias.
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Ya marcamos 5 de la mañana con 12 minutos, ya marcamos 5 de la mañana con 12 minutos, amigos, amigas, de esta hora de la mañana queremos llegarles con más saluditos a nuestros mashis, a nuestros amigos oyentes que siempre, y desde las 4 de la mañana siempre están predispuestos de escuchar y de nuestra programación de Hatari Shunchi y Alegre Despertar. Así es que saludos cordiales, Alipuncha Mashi, Mashi estoy escuchando a full sintonía, dice por acá. Nuestro Mashi Rigoberto Tanguila, seguramente en la comunidad del Playas del Río Coca, Alipuncha, nuestros Mashis fieles oyentes que siempre están pendientes de nuestra programación de Hatari Shunchi. De igual forma, llegamos con más saluditos por acá para nuestro Mashi, bueno, por acá para Judith Grefa, igual forma, muchas gracias, Alipuncha, Bahuya Junguicho, igual forma para Lisandro Andy, Alipuncha en la comunidad de Puyupungo. Desearle éxitos, saludos en la parroquia Rumi Pamba, la familia Andy, Lorali, Neymar, Dilan y Juan. Muchas gracias para Mashi, Juan Basilio, Jalipuncha, Jalipuncha, allá en la parroquia Rumi Pamba, de la comuna Rumi Pamba. Así es que saludos cordiales. Bueno, seguramente nuestro Mashi Juan Basilio ya preparando para ya salir a su lugar de trabajo. Muchas gracias también para la licenciada Lorali también, ya preparando estas horas de la mañana. Así es que saludos cordiales allá. Bueno, por cierto, por allá me comentaban de que se encuentran en un duelo también una familia que están por allá. Bueno, no le tengo mucho conocimiento, pero con todo, pues muchas gracias por las informaciones por ahí que nos envían.

0: compartiendo, así es que saludos cordiales también a todos los magis quienes hacen parte de esta asociación, a todos los dirigentes también y a todos los socios que conforman esta asociación agroproductiva. Muchas gracias, gracias por la invitación, gracias por cumplir los 6 años de vida jurídica, así es que bendiciones a todos los magis y a todas las comunidades quienes también son cordialmente invitados y sus comunidades aledañas también a ser partícipe, compartir este evento cultural, un año más de aniversario, donde se estarán compartiendo desde las 4 de la mañana, como siempre, con la toma de Guayusa. Igual forma, por acá tenemos, dice, 9 horas de la mañana, recibimiento a las comunidades invitadas. 10 horas AM, sorteo de los juegos deportivos. 13 horas 30, almuerzo comunitario. 14 horas 30, juegos tradicionales. 17 horas 30, finales de encuentros deportivos. Y 19 horas 30, noche de integración cultural. Así es que saludos cordiales, amigos, amigas. A todos los machis vamos a, bueno, a esta hora de la mañana queremos ir a una pausa publicitaria, así es que machicuna, vamos a retornar.
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0: Ya marcamos 5 de la mañana con 19 minutos. 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

allá en la parroquia Playas de Cuyabendo, comunidad de Playas de Cuyabendo. Muchas gracias a nuestros mashis, muchas gracias especialmente a nuestro mashi Freddy José Aguinda Grefa, Jalipuncha. Bueno, por acá estoy a full sintonía, nos dice mashi. Bueno, Jalipuncha primo, dice por acá, muchas gracias. Igual forma para la prima Fanny Noteno, así es que muchas gracias también a los docentes quienes laboran en el establecimiento de la unidad de Playas de Cuyabendo allá. Muchas gracias, igual forma gracias por amplificarnos y gracias por estar pendiente de nuestra programación de Hatari Shunchik y Alegre Despertar. Así es que saludos cordiales a todos los mashis allá en la parroquia Playas de Cuyabendo, la familia Noteno y la familia Chávez, la familia Grepa, la familia Machoa, que nos amplifican a esta hora de la mañana. Desearles un éxito, muy buenos días.

5:23, 5:23, amigos, amigas, a esta hora de la mañana igual queremos compartir y hacer la cordial invitación a todos los mashis donde el día viernes 19 también estaremos compartiendo el evento cultural organizado por el GAT municipal del Cantón Lago Agrio en la ceremonia cultural de sabios, el encuentro de sabios a partir de las 5:00 a.m. estaremos transmitiendo en vivo el día viernes 19 desde el malecón, dice por acá, malecón del río Aguarico. Así es que saludos cordiales a todos los amigos de las nacionalidades donde estarán compartiendo este encuentro de sabios. Así es que nosotros estaremos como radio compartiendo estos saberes ancestrales desde el malecón del río Aguarico. Así es que saludos cordiales, invitados también a nuestros mashis compartir junto a estas festividades donde se está dando la celebración de un año más de cantonización a partir del 18. A partir del día de mañana ya empiezan las festividades hasta el 20 seguramente, ¿no? Así es que saludos cordiales, mashis. Estaremos el día viernes a las 5:00 a.m. estaremos compartiendo desde el malecón del río Aguarico junto con los sabios. Así es que saludos cordiales. De igual forma estaremos también en la comunidad de Huataraco de la provincia de Orellana, así por el cañón de los monos, ¿no? Muchas gracias por las invitaciones, estaremos compartiendo. Igual el día sábado 20 estaremos compartiendo la toma de Guayusa en la asociación agroproductivo Mariano Tapuy. Así es que saludos cordiales, amigos, amigas, vamos a ir a una pausa publicitaria y luego retornamos.

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0: Los resultados del Mundial de Fútbol 2026 no le favorecen a las selecciones sudamericanas. Paraguay en el debut cayó por goleada ante los anfitriones como es Estados Unidos por el marcador de 4-1. Brasil tuvo que luchar para poder igualar con Marruecos a un gol por bando y cuando llegó el turno de Ecuador también cayó 1-0 ante Costa de Marfil. Uruguay tuvo que emplearse a fondo para poder también igualar 1-1 con el conjunto de Arabia Saudita. Hoy debuta Argentina y esperamos la victoria del campeón reinante de este torneo.
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5:35, 5:35. 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Putumayo, muchas gracias para Walter Criollo que también nos amplifican a esta hora de la mañana, muchas gracias allá en la parroquia Puerto Bolívar en las lagunas del Cuyabeno, muchas gracias igual forma para la familia Criollo y a todos ahí, la familia Alvarado y la familia Payaguaje, la familia Piaguaje también, muchas gracias a la familia Tangoy, muy buenos días. Reiteramos este cordial saludo allá en las lagunas de Cuyabeno a todos los amigos, amigas, quienes hacen también tours allá en las cabañas de las lagunas de Cuyabeno. Muchas gracias a todos los operadores del transporte fluvial también. Muy buenos días a esta hora de la mañana que ya también están recorriendo, ya están de ruta a sus lugares de trabajo. Recorrer por las lagunas, por diferentes lagunas de donde existen ahí en dentro de la laguna de Cuyabeno. Muchas gracias. Igual forma a todos allá, a nuestra presidenta del GAT parroquial, a la licenciada Legni Tangoy, muy buenos días. Igual forma para presidente de la comunidad, también para más conocido le dicen Amo, ¿no? Amo Tangoy, y para Jaimito Tangoy. Muchas gracias. Igual forma para Hernán Alvarado, muy buenos días. Jalipuncha para Marixa Criollo también, muchas gracias por amplificarnos a esta hora de la mañana. Igual para Ángel Guerrero, muy buenos días. Para William Criollo, para Benito Criollo, muy buenos días. Jalipuncha. Ya marcamos 5:39. Ya marcamos 5:39. Amigos, amigas, ya estamos casi en la parte recta final de nuestra programación de Hatarishunchik y Alegre Despertar. Muy buenos días a todos los amigos conductores que también hacen día a día. Ya a estas horas de la mañana ya están de ruta, especialmente nuestros amigos conductores de cada una de las unidades de las cooperativas de taxi del Lago Agrio, Cuyabeno. Muchas gracias a todos los
terminal terrestre también, como siempre, desde las tempranas horas, que están pendientes también a todos los amigos y amigas que hacen sus rutas de viaje desde diferentes lugares de cantones y de la provincia, que día a día están de ruta acá, llegando a nuestro capital de la provincia de Sucumbíos. Así es que saludos cordiales a todos los conductores, a todos los quienes se hacen volantes. También muchas gracias a esta hora de la mañana. Muy buenos días. Ya marcamos 5 de la mañana con 40 minutos. Así es que saludos cordiales a todos.

0: 5 de la mañana con 41 minutos, 5 de la mañana con 41 minutos, amigos, amigas, ya estamos en la parte recta final de nuestra programación, así es que vamos a ir a una pausa publicitaria y luego retornamos, amigos, amigas, no se me desconecten porque tenemos más saluditos y más música y más compartir de nuestros audios compartidos en cada una de las comunidades, así es que saludos cordiales a todos los amigos, amigas.
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36 minutos, 5 de la mañana con 46 minutos. Tenemos más saluditos por acá. Nos dicen nuestros Mashis oyentes desde el Puerto Madero, seguramente por acá. Dice Mashi, buenos días Radio Sucumbíos, estoy escuchando a full sintonía en el Puerto Madero. Si soy Mario Grefa, estoy tomando guayusa desde las 4 de la mañana. Muchas gracias a nuestro Mashi Mario Grefa, Jalipuncha. Muy buenos días allá a todos los Mashis, a todos los amigos, amigas, quienes amplifican nuestra programación de Hatarishunchi y Alegre Despertar. Así es que saludos cordiales allá en el Puerto Madero, a todos los amigos y amigas allá en San Salvador. Muy buenos días. Igual en San Pedro del Río Coca, muy buenos días. Igual forma allá en el centro de Supayaco, que dicen por allá también. Muchas gracias. Gracias por amplificarnos a nuestros Mashis y en la comunidad de 10 de agosto. También en Juan Montalvo, muy buenos días.

con 48 minutos, 5 de la mañana con 48 minutos. Amigos, amigas, queremos llegar con más saluditos en la comunidad de San Francisco. Muy buenos días en San Francisco Sur de Cantón Cascales. Igual forma, como no, saludarles también a todos los machis de la parroquia Nueva Troncal. Muy buenos días. Bueno, por allá en la comunidad de Nuevos Horizontes, allá en Los Ángeles, en Chayari, muy buenos días. Igual forma en Antisuyo, Jalipuncha, en el centro Chuncholoma.

0: 5 de la mañana con 49 minutos. Mashi Kunalia, Mashi Kunalia. Muy buenos días a todos los Mashis. Gracias a nuestro Mashi Milton Moreno, como siempre, full sintonía, dice a nuestro Mashi, gran amigo, nuestro compañero del trabajo. Muchas gracias.
1: San Isidro del Punín, San Jacinto de Cuyucus,
0: ya marcamos 5 de la mañana con 50 minutos. 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Ya marcamos 5 de la mañana con 52 minutos, 5 de la mañana con 52 minutos, amigos, amigas. Estamos en la parte recta final de nuestra programación de Hatari Shunchi y Alegre Despertar. Queremos llegarles con más cordiales saludos allá en la parroquia Limoncocha. Muy buenos días para el presidente del GAT parroquial, al licenciado Saqueo Cerda, y sus vocales. Muy buenos días, gracias por amplificarnos también al licenciado Saqueo Cerda. Igual forma, como no, también saludarles a Mashi Naun Cerda, que siempre, todas las madrugadas, está pendiente de nuestra programación. Ya marcamos 5 de la mañana con 52 minutos, 5 de la mañana con 52 minutos. Amigos, amigas, vamos a nosotros ya despedir de este momento, porque nosotros ya estamos en la parte recta final de nuestra programación de Hatari Shunchi y Alegre Despertar. A partir de las 6 de la mañana, noticiero El Comunicador. Así es que saludos cordiales a todos y a todas conmigo hasta el día de mañana.

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0: Bienvenidos, buenos días a la señal de los 105.3 Radio Sucumbíos. Bienvenidos a todos ustedes. Muy buenos días. Una vez más estamos acá para acompañarle en las diferentes actividades que ustedes se encuentren realizando en esta mañana. El saludo cordial en cualquier rinconcito que nos estén escuchando, que nos estén observando también a través de las redes sociales. Muchísimas gracias. Bienvenidos una vez más a este espacio de noticias, El Comunicador Primera Emisión. Así que extender ese saludo cordial en las diferentes actividades que ustedes se encuentren haciendo. De pronto están preparando el desayuno, de pronto también ya están saliendo a sus lugares de trabajo, recorriendo también las diferentes calles, las diferentes avenidas, recintos y vías también de la provincia de Sucumbíos, de la provincia de Orellana. Extenderles el saludo cordial a todos ustedes y bueno, desearles un feliz miércoles 17 de junio, porque ahí estamos nosotros con la señal acompañándole en las diferentes actividades que ustedes se encuentran a través de los 105.3 Radio Sucumbíos. Y quien les habla, Viviana Chica, y también nuestro compañero desde controles, David Cañar, desde este espacio brindándoles información actualizada. Iniciamos con los titulares.
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0: Sociedad civil y nacionalidades insisten en la creación de la universidad pública en Sucumbíos. Productores de Sucumbíos agradecen apoyo al campo con productos de su tierra. Nuevo estado de excepción rige en Sucumbíos y otras provincias del país. Y el gobierno amplía el programa Jóvenes en Acción y ratifica la continuidad en el país. Estas y otras noticias estaremos compartiéndole en este su espacio, El Comunicador Primera Emisión. Indicar que también tendremos la presencia de para hablar acá del tema de la contratación pública para realizar fiestas en los diferentes GATS, sean provinciales, parroquiales o también municipales. Tendremos a nuestra invitada para dialogar sobre este tema, pero también estaremos con la presencia del alcalde Abraham Freire Paz por el tema de las festividades del Cantón Lago Agrio al cumplir los 47 años de cantonización. Todas estas novedades estaremos dándole a conocer.
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0: Iniciamos así con las noticias. Productores de Sucumbíos agradecen apoyo al campo con productos de su tierra, entre racimos de verde, yuca recién cosechada, cocos y otros productos cultivados con esfuerzo en el campo. Los agricultores y ganaderos de la provincia de Sucumbíos expresaron su agradecimiento durante una jornada organizada por el Ministerio de Agricultura y Ganadería en el Cantón Lago Agrio. Los beneficiarios aprovecharon la ocasión para entregar de manera simbólica parte de su producción a las autoridades como una muestra de reconocimiento por el respaldo brindado al sector rural. Para ello, escuchemos a Marisol Cobos como presidenta de una asociación desde la parroquia San Pedro de los Cofanes, Cantón Chuchufindi.
2: Claramente, pues nosotros cumplimos una labor muy importante en el caso, proveyendo todo lo que son los alimentos, que sirve para nutrir a cada uno de las familias que viven acá en este sector. También por el intermedio de este ministerio agradezco infinitamente al ingeniero Miguel Ángel Rueda, que nos dio la oportunidad de participar en esta ocasión, y con todos los requisitos que nosotros cumplimos, pues hoy ese sueño que teníamos pues se hizo realidad. De igual manera, pues a todo el equipo técnico que también estuvo ayudándonos en todas las actividades
0: Durante el encuentro se realizó la entrega de 148 paquetes tecnológicos destinados a fortalecer las actividades agrícolas, así como dos certificados de predios libres de brucelosis y 23 títulos de propiedad que permitirán a varias familias contar con seguridad jurídica sobre las tierras que han trabajado durante años. Para muchos de los productores, recibir estos documentos representa un paso importante para acceder a nuevos proyectos, créditos, oportunidades de desarrollo que pueden lograr con la documentación. La jornada estuvo marcada por una historia de esfuerzo, perseverancia, hombres y mujeres que diariamente trabajan la tierra y destacaron la importancia de este tipo de apoyos para continuar produciendo alimentos y sosteniendo a sus familias. Para ello también tuvimos la intervención del director distrital del Ministerio de Agricultura. Para ello, escuchemos a Miguel Ángel Rueda.
3: Es un honor para mí, en calidad de director distrital y en representación de nuestro ministro de Agricultura, el doctor Juan Carlos Vega, y de nuestro presidente constitucional de la República, el ingeniero Daniel Noboa Sien, hacer la entrega de este tractor de mecanización agrícola que va a servir para el trabajo de sus organizados, de sus socios, y fomentar el desarrollo agroproductivo de la parroquia de San Pedro de los Cofanes. Vamos por el tractor número 19 a nivel de la provincia y aspiramos de que el próximo mes podamos despedirnos de nuestra gestión con unos 4 o 5 tractores más. De tal manera que este es el trabajo que hace la dirección distrital, esta cartera de Estado y este nuevo Ecuador, al cual los invitamos que se sumen, que no se queden fuera de él, porque este es el trabajo que nos ha encargado el señor presidente de la República, nos ha encargado el señor ministro, que vayamos entregando la mayor cantidad de beneficios a aquellas organizaciones que cumplen con los requisitos que establece el ministerio para poder ser beneficiarios de estas subvenciones. Este es un tractor de marca reconocida, el New Holland de 90 HP, que tranquilamente sirve para trabajar 10, 12 horas diarias y les va a facilitar el trabajo a cada uno de sus productores. De tal manera que es un honor para nosotros, doña Marisol, ser parte de esta alegría que embarga su asociación, y esperemos le den un buen uso, le den el cuidado necesario y sea para ustedes una herramienta de unión y de fortalecimiento asociativo, y que sirva de aquí a un año poder celebrar juntos el primer año de este beneficio ya con los nuevos cultivos cultivados mecanizadamente. Muchísimas gracias y que Dios les bendiga en su trabajo de aquí a futuro.
0: De esta manera se hizo la entrega directa a los beneficiarios de acá en la provincia de Sucumbíos para mejorar la producción en el campo, un apoyo importantísimo que deben tener los agricultores para seguir desarrollando sus actividades y con esto fortalecer también sus actividades económicas en cada uno de sus hogares. 6:13 a.m. Sociedad civil y nacionalidades insisten en la creación de la Universidad Pública de Sucumbíos, con la participación de representantes de nacionalidades indígenas, organizaciones sociales, dirigentes comunitarios, profesionales y ciudadanía en general. Se desarrolló el foro ciudadano La Universidad Pública de Sucumbíos, oportunidades de desarrollo, reparación ambiental y justicia territorial, un espacio de análisis y debate que busca impulsar la creación de la Universidad Pública propia para la provincia. Durante el encuentro se expusieron diversas problemáticas que enfrenta Sucumbíos en materia de acceso a educación superior, desarrollo territorial y oportunidades para los jóvenes. Los participantes coincidieron en la necesidad de contar con una institución universidad pública que responda a las realidades de la Amazonía y contribuya a la formación profesional dentro de la provincia. Es para ellos que conversamos con uno de los representantes de la nacionalidad Siecopay, Humberto Peaguaje.
4: Bueno, yo creo que fue una participación activa de toda la sociedad civil, la que estuvieron algunos compañeros, panelistas que intervinieron en diferentes temas, y también como nacionalidad Siecopay, en representación de la nacionalidad, tuve que poner, sobre todo, desde mi preocupación. Yo creo que al momento nos toca recorrer aún más, hay mucho que hacer, y al momento sabemos que no hemos llegado, de acuerdo a las informaciones que se dio el doctor Carlos Mestanza, hasta aquí creo que no hemos logrado casi nada, pero aún así yo creo que eso no es para debilitarnos, más bien es para fortalecernos y sobre todo mantener la unidad y buscar alternativa y estratégicamente hasta obtener lo que queremos en nuestra universidad.
5: ¿Cuáles son los problemas cuál es la situación actual de la universidad?
4: La situación actual de la universidad,

0: Para muchos, de pronto, este momento solamente es un momento político que algunas veces ofrecen los alcaldes, por ejemplo, de pronto se desvanezca, ¿no? Entonces, en ese sentido, sí hay preocupación, pero si hacemos una consolidación fuerte, unidad y entre todos, yo creo que vamos a mantener. Pero lo que sí pido, estratégicamente busquemos a la persona que tiene que llevar este proceso para mantener un diálogo y precisa y concisa para llevar este proceso para obtener.
1: ¿Qué mensaje dar a la población de sucumbidos, a los jóvenes, a los adultos, a la sociedad civil?
0: Bueno, yo primero mantener nuestra unidad y sobre todo la estrategia de buscar solución a estos impases que hubo anteriormente, volver a reconciliar de pronto con el promotor y dejarlo a un lado, las políticas, el interés y sobre todo buscando siempre la unidad y los pasos que tenemos que dar la garantía en futuro como la obtención de nuestra universidad. Entonces la juventud, no se crean hasta aquí como un motivo de que se trunca su interés, más bien queremos que nuestra juventud sigan aún todavía con esa firmeza de que sí vamos a lograr a obtener sobre todo nuestra universidad.
1: Gracias.
2: Sin embargo, pese a los planteamientos realizados por representantes de la sociedad civil y las nacionalidades, hasta el momento no existe una solución concreta ni una respuesta definitiva de las autoridades nacionales respecto a la creación de la Universidad Estatal de Sucumbíos. Para ello también conversamos con Sebastián González como parte principal de la mesa de seguimiento actual de la universidad.
3: El resultado de este foro es que hemos logrado una participación de varias organizaciones, varias personas que se han interesado por la universidad y ese era el objetivo, crear un poquito más de pertinencia y poder generar un espacio de diálogo que merecemos, que es necesario para la creación de la universidad y que hasta ahora no lo hemos tenido por parte de la entidad promotora. Todos los exponentes y todas las personas que han intervenido han hecho un llamado a esto. No se ha hecho una crítica, no se ha buscado una controversia. El objetivo principal es poder dialogar el proyecto de la universidad con la entidad promotora. Ellos son los encargados de crear nuestra universidad y lo único que estamos pidiendo es un espacio para dialogarla, para poder tener una universidad pertinente a nuestro territorio que responda a nuestras necesidades.
1: Actualmente se ha presentado el proyecto. ¿Ustedes qué conocimiento tienen de la presentación del proyecto y cómo se encuentra ese proceso?
3: Bueno, tenemos conocimiento de que fue entregado el 5 de junio un nuevo proyecto técnico académico sin una certificación financiera de la cual el Ministerio de Economía y Finanzas envió 6 puntos claves que tenían que corregir la UEA y lastimosamente no los corrigió. Entonces no tuvieron la certificación financiera. Tampoco entregan el terreno que es parte de la pertinencia para la infraestructura de la universidad, que no es clave. Sin embargo, dentro del documento de acta de entrega del proyecto que envía la UEA al CES, mencionan que esta escritura será entregada en Quito. Lastimosamente, yo creo que no tiene conocimiento el señor rector que él no dicta las reglas ni cuándo se entrega esta escritura. Él tiene que seguir los lineamientos que dicta el CES para entregar el proyecto técnico académico con todos los requisitos de pertinencia para su aprobación.
1: En esta decisión de la autoridad representante de la universidad, ¿hay una fecha que ha puesto de pronto para la presentación presencial de esta escritura?
3: No tengo conocimiento si puso una fecha específica para la presentación de esta escritura. Lastimosamente, la presentación de la escritura es, como lo dijo el expositor Carlos Mestanza, lo más básico dentro del proyecto técnico académico. Existe actualmente un llamado por parte de la alcaldía a participar dentro de la decisión del escogitamiento de una ubicación. Yo creo que esto nace, estoy seguro que esto nace por parte del movimiento de la mesa técnica que ha exigido una pertinencia territorial y también nace por parte del municipio debido a que la UEA ya solicitó una vez la compra de un terreno al lado de las instalaciones de la UEA de aquí de Sucumbíos.

0: que posteriormente demostraron que tenían pasivos ambientales, por lo que no se puede construir una sede universitaria ahí. Sin embargo, la solicitud de pedido a la municipalidad está ahí. Entonces, los responsables directos es la UEA. Yo creo que intentándose salvaguardar también de este tipo de errores, el municipio ya ha pedido una participación como municipalidad dentro de sus competencias, en donde también incluye a la mesa técnica en esta participación.
1: ¿Qué resultados se ha tenido el día de hoy de esta reunión?
0: Bueno, como dije al inicio, se ha tenido como resultado la participación de varias organizaciones sociales, de varios colegios de profesionales de aquí de Sucumbíos, y la participación ciudadana en general. Este activismo es bastante importante para la creación de una universidad. Como hemos dicho a lo largo de todo este foro, es importante y pertinente la participación ciudadana para la creación de una universidad que responda a nuestras necesidades.
2: De esa manera se llevó a cabo esta concentración, este foro, donde la participación fue muy importante de cada una de las áreas. Esperemos que se pueda dar una esperanza nuevamente para los jóvenes, para los adultos, para las familias de la provincia de Sucumbíos, la tan anhelada Universidad Estatal de Sucumbíos. 6:22 a.m. Nuevo estado de excepción rige en Sucumbíos y otras provincias del país. El gobierno nacional decretó un nuevo estado de excepción por grave conmoción interna en 10 provincias del Ecuador, entre cantones, entre ellos de la provincia de Sucumbíos. Medida tendrá una duración de 60 días y busca reforzar las acciones de seguridad frente al avance de grupos de delincuencia organizada que operan en diferentes zonas del país. La disposición emitida por el presidente Daniel Noboa mediante el decreto ejecutivo 423 contempla la intervención coordinada de las Fuerzas Armadas y la Policía Nacional para fortalecer los controles de seguridad, ejecutar operativos y garantizar el orden público. Según el gobierno, la medida responde a la necesidad de enfrentar los altos niveles de violencia y criminalidad que continúan afectando a varias provincias ecuatorianas. Entre las principales disposiciones del estado de excepción se encuentran la suspensión del derecho a la inviolabilidad del domicilio o la correspondencia, lo que permite a las fuerzas de seguridad realizar allanamientos inmediatos cuando existen indicios de actividades relacionadas con grupos delincuenciales o estructuras criminales. Las autoridades aseguran que estas acciones se desarrollan dentro del marco constitucional y bajo los procedimientos establecidos por la ley. A diferencia de anteriores declaratorias, esta nueva medida no contempla toque de queda ni restricciones a la movilidad ciudadana. Por lo tanto, las actividades comerciales, educativas, productivas y de transporte continúan desarrollándose con normalidad en las provincias incluidas en el decreto. Las autoridades nacionales han señalado que el objetivo es intensificar la lucha contra el crimen organizado, el narcotráfico, la extorsión, el secuestro y otros delitos que generan preocupación en la población. Mientras tanto, los operativos conjuntos entre militares y policías se fortalecerán durante los próximos días y próximos 2 meses en las zonas consideradas de mayor riesgo. Con esta nueva declaratoria, Sucumbíos vuelve a estar dentro de las provincias priorizadas por el Ejecutivo en materia de seguridad, mientras la ciudadanía permanece a la expectativa de los resultados que puedan alcanzarse con la aplicación de estas medidas extraordinarias. 6:25 a.m. El gobierno amplía el programa Jóvenes en Acción y ratifica su continuidad en el país. El gobierno nacional confirmó la ampliación y continuidad del programa Jóvenes en Acción, una iniciativa que busca brindar oportunidades de desarrollo, capacitación y apoyo económico a miles de jóvenes ecuatorianos que enfrentan dificultades para acceder a un empleo formal. El programa está dirigido a ciudadanos entre 18 y 29 años de edad y forma parte de las estrategias impulsadas para fortalecer la inclusión social, el reducir los índices de desempleo juvenil. A través de este mecanismo, los beneficiarios reciben una compensación económica mensual de $400 a cambio de participar en actividades de apoyo y fortalecimiento en instituciones públicas vinculadas a sectores como el ambiente, la agricultura, obras públicas y desarrollo comunitario. Además de incentivar económicamente, los jóvenes adquieren conocimientos y experiencia que les permiten fortalecer su perfil profesional y mejorar sus condiciones y oportunidades de inserción laboral en el futuro. Las autoridades han señalado que la iniciativa se mantendrá de manera permanente durante la actual administración gubernamental, debido al impacto que ha tenido en miles de familias ecuatorianas. El programa no solo busca generar ingresos temporales para los participantes, sino también fomentar habilidades, disciplina laboral y compromiso con el desarrollo de sus comunidades. Uno de los aspectos destacados es que, en caso de existir más postulantes de cupos disponibles, se dará prioridad a quienes se encuentren en condiciones de mayor vulnerabilidad, tomando como referencia los datos del registro social. De esta manera, el gobierno busca garantizar que el beneficio llegue a los sectores que más requieren apoyo económico y oportunidad de crecimiento. Desde esa manera, los jóvenes ahora tendrán la oportunidad de aplicar nuevamente a este programa Jóvenes en Acción a nivel nacional. 6:27 a.m. Con esto, amigos Radio Escuchas, nos vamos al espacio publicitario. Al retornar ya estaremos con la presencia de nuestros invitados. En esta ocasión tendremos a Lady Ramón, como habíamos indicado al inicio de nuestro espacio de noticias, con quien estaremos dialogando por temas de contratación para las festividades dentro de las distintas entidades públicas del país. Nos vamos al espacio publicitario y regresamos enseguida.
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2: Estamos de vuelta, amigos Radio Escucha, 6:32 a través de la señal de los 105.3. Extender ese saludo cordial siempre a la gente que se va uniendo a la transmisión y, por supuesto, a nuestra señal. En los últimos días se ha generado un amplio debate en torno al uso de los recursos públicos para la realización de festividades y eventos organizados por los gobiernos autónomos descentralizados. La discusión surge en sí en medio de una propuesta de reforma de que plantea la priorización de la inversión en obras, servicios y proyectos que beneficien directamente a la ciudadanía. Desde este ámbito constitucional y administrativo, el análisis se centra en principios fundamentales como la eficiencia del gasto público, la autonomía de los gobiernos locales establecidas en la COTAP y las disposiciones contempladas en la Ley Orgánica del Sistema Nacional de Contratación Pública. Para ello tenemos acá la presencia de la reconocida abogada Lady Ramón para conversar sobre esos temas de interés social. Buenos días, bienvenida.
17: Buenos días, Viviana, buenos días con todos los que nos están viendo. Y sí, por supuesto, este ha sido un boom, una gran noticia sobre la famosa ley 7030. No sé si podamos discutirlo un poquito para entrar en materia.
2: Claro que sí. Vamos a iniciar nosotros. ¿Qué establece la Constitución respecto al uso eficiente responsable de los recursos públicos por parte de la Constitución? Sí.
17: A ver, la Constitución hay que entenderla como la norma madre. Está dentro de la supremacía constitucional. ¿Y qué nos habla? Acerca de la transparencia, acerca de la responsabilidad del uso público y también, por supuesto, de la eficacia. Entonces, básicamente, la ley del 70-30 lo que nos opera es el principio de eficiencia. Cumplir objetivos, pero con optimización de recursos. Eso es lo que se quiere lograr con esta ley y el por qué han suspendido este tema de las festividades.
2: Desde ese punto constitucional, ¿es correcto que los municipios y gobiernos autónomos descentralizados destinen recursos para festividades, espectáculos públicos, lo que se tenía acostumbrado a realizar tal vez en un porcentaje que ahora no está, establece diferente?
17: Hay que entender algo, y aquí hay un amplio punto de debate, porque, por supuesto, las fiestas ayudan a promover el turismo, también es parte de nuestra identidad, de nuestra cultura, como cantón, como provincia, como ciudad. Pero hay que entender algo importante, y es que no podemos destinar todos los recursos para algo de una noche. Hay que pensar en obras que van a permanecer 20, 30 años y que, por supuesto, son en beneficio de la ciudadanía. En este caso, el destinar recursos mayores a festividades y no a cosas de interés público, hablemos de alcantarillado, agua potable, servicios básicos, etcétera, eso perjudica bastante a la ciudadanía.
2: Ya. Tomando en cuenta que una realización de obras muchas veces sobrepasa el valor de inversión dentro de las fiestas.
17: Sí, por supuesto. Por eso se tiene que tener una planificación. Uh-huh. En este caso, hay muchísimas situaciones y se ha analizado, por ejemplo, en Machala, sin dar años, sin dar nombre, sin entrar muy a fondo en la materia, pero hay gobiernos autónomos descentralizados que destinan demasiados recursos en fiestas y no en obras. Por ejemplo, aquí en Lago Agrio nosotros tenemos bastantes problemas en las vías, uh-huh. Bastantes baches en la calle, el alcantarillado se inunda. Entonces estaría mal destinar a un solo día y no hacerlo en obras.
2: La autonomía que tienen los gobiernos autónomos descentralizados establecida en la COTAP permite decidir libremente en qué vertir estos recursos.
17: Sí y no. A ver, el gobierno autónomo descentralizado, como su palabra mismo lo dice, autónomo, tiene autonomía financiera, entre otros, pero también está supeditado a la planta central, al gobierno. Entonces, al haberse señalado o modificado esta ley, el gobierno dice, a ver, paren un momento, vamos a hacer esto, esto y esto. ¿Por qué? Porque de antemano está la Constitución, y la Constitución que nos dice que tenemos el principio de eficiencia, eficacia y transparencia. Por eso es que también esta nueva implementación del 70-30 se va a hacer de manera progresiva y también va a tener una fiscalización.
2: Ya. ¿Existen límites legales para esa autonomía cuando se trate de gastos considerados no prioritarios?
17: Sí, por supuesto, porque hay que entender que el dinero del GAP, del cantón, no es el dinero de la persona que está administrando, sino es dinero de todos nosotros, es dinero del pueblo, básicamente. Entonces nosotros como ciudadanía tenemos derecho a saber qué se utilizan esos recursos, tenemos derecho a que se optimicen de la forma más loable estos recursos y que simplementen en situaciones que nos van a beneficiar como ciudadanos.
2: Pero la contratación, o al menos toda esta información es pública. Se puede adquirir, se puede ingresar, se puede revisar si es que esto se está dando, se está cumpliendo.
17: Sí, por supuesto, se puede fiscalizar, pero antes de esta ley no había como un limitante que dijera qué tiene que ir destinado al tema de inversión pública y qué tiene que destinarse para gastos corrientes.
2: ¿Qué papel cumple también la Ley Orgánica del Sistema Nacional de Contratación Pública en la contratación de eventos artísticos, los artistas mismos y diferentes eventos que se llevan a cabo dentro de las festividades que suelen realizar tanto parroquiales como municipales también y también provinciales?
17: A ver, aquí se maneja con la CERCOC, que es el Sistema Nacional de Contratación Pública. En este caso es el ente encargado de regularizar, fiscalizar, gestionar, revisar, examinar, etcétera, todo lo que lleva al tema de la contratación pública, optimización de recursos y, por supuesto, poder rechazar si algo no va dentro de los lineamientos legales. Eso es lo que ha pasado. Muchas personas he visto en redes sociales que dicen, ay, por culpa de CERCOC ya no podemos tener fiestas. No, incorrecto. CERCOC no puede decidir si el gobierno puede hacer esto o no puede hacer esto, el GAP. Lo que sí puede hacer es decir, momento, a ver, aquí hay una regularización y vamos a ir conforme a la ley. Se está destinando esto y el tema de la contratación va así y allá.
2: ¿Eso es lo que pasó actualmente entonces?
17: Sí, eso es lo que ha pasado en este momento. Ajá. El CERCOC como entidad competente ha intervenido.
2: Ya, tomando en cuenta los porcentajes de utilización de los recursos.
17: De utilización de los recursos, sí. En este momento también no estamos con el 70% porque es una medida progresiva. Ahorita estamos con el 65%.
2: Ya. Dentro de la contratación de artistas y espectáculos, ¿se debe cumplir los mismos controles y procedimientos así como cualquier otra contratación?
17: Sí, por supuesto, no se pueden saltar los procedimientos. Todo esto tiene un mismo lineamiento. Claro que depende el tema de si es contratación de obra, servicios, uh-huh. Consultorías, etcétera, pero sí, dentro de lo que es la contratación tiene que mantenerse bajo el mismo régimen.
2: Uh-huh. Ya. ¿Cómo pueden los ciudadanos verificar si los recursos destinados a festividades fueron utilizados de manera transparente?
17: Bueno, ahorita incluso con el tema de la implementación se ha visto, se ha escuchado que se va a fiscalizar, que se tiene que hacer rendición de cuentas. Entonces todo eso se hace un llamado también a la ciudadanía para que se los pueda seguir tanto de forma virtual como de forma presencial. Incluso se hacen convocatorias para ese tema de rendición de cuentas. Uh-huh. Las personas pueden asistir, todo esto es público.
2: ¿Quiénes o qué organismos tienen la facultad para poder realizar esa fiscalización que usted menciona?
17: En este caso es la Contraloría General del Estado, claro. Uh-huh. A ellos les compete bastante y a nivel interno también, bueno, incluso podría hacerlo hasta fiscalía, pero eso ya me estoy extendiendo mucho a un ámbito uh-huh. penal.
2: Pero eso tiene que haber primeramente quizás una presentación de documentación dentro de la Contraloría por parte de concejales, por parte de alguien que pueda...
17: Claro, por supuesto. Hay que entender también, los concejales son quienes se encargan de hacer la fiscalización, legislar, bueno, y fiscalizar dentro de sus competencias. Entonces, todos estos documentos deberían constar en un expediente del cual se puede tener acceso. Y en el momento en el que nosotros digamos, okay, ¿por qué se ha destinado tanto fondo?, ellos puedan justificar es la palabra, porque sí, no vamos a pensar que, y hace poco hubieron, no rumores, fue confirmado, pero no voy a dar mayor detalle, que un gobierno autónomo descentralizado por un video promocionando turismo, gastó alrededor de $100,000. Entonces es una cantidad exagerada. $100,000 para un video, no, está muy, muy sobrevalorado.
2: ¿La Contraloría General del Estado puede establecer las responsabilidades que considera que existió en el uso ineficiente de los recursos públicos?
17: Sí, por supuesto, puede atribuir responsabilidad administrativa y civil. Responsabilidad penal, no. Si la Contraloría llegase a ver que dentro de estos documentos hay alguna falencia, hay alguna falla o incluso un delito, puede proveer el expediente a la Fiscalía General del Estado. La Contraloría únicamente tiene competencia civil y administrativamente.
2: ¿Cuánto duraría más o menos un proceso, digamos, de que se encuentre en que efectivamente se utilizó o se mal utilizó estos recursos públicos en una obra que se excedió, digamos, el valor, el precio? ¿Cuánto tiempo duraría? Porque hay obras, y he visto justamente la ejecución de estos trabajos en muchos lugares, no solamente acá, digamos, en la región amazónica, sino a nivel nacional, en que se incrementan los valores, pero sin embargo, estos procesos todavía siguen después de muchos años y que todavía no hay una solución.
17: Claro, sucede bastante. Lo que pasa es que, como dicen, la ley tarda, pero llega. Sí, se demora bastante porque tiene que seguirse un debido proceso. Entonces, tienen que revisar si encuentran alguna responsabilidad, se delega, y son tiempos procesales. Sí se demora bastante, podría incluso sobrepasar unos 8 meses, un año, incluso mientras no prescriba puede continuar.
2: Bueno, hablando netamente de las fiestas, que es preocupante para los gobiernos parroquiales, para los gobiernos municipales y bueno, para las provincias en sí a nivel de todo el país, o porque esto aplica para todas las provincias, para todo nuestro país. ¿Qué riesgos existe cuando la administración prioriza eventos festivos sobre proyectos de infraestructura o servicios básicos?
17: Creo que ya todos lo hemos palpado. El riesgo es que tenemos vías, calles en pésimas condiciones, no tenemos básicamente una vida digna, porque no estamos hablando de una vida digna, ir caminando por la calle, caerme en un hueco porque la alcantarilla está abierta, porque las calles se me inundan, tal vez voy al trabajo, voy al colegio, hablando de estudiantes, no puedo circular porque la vía está inundada, por mi casa no está pavimentado, cosas así. Entonces, eso es lo que sucede y el resultado. Y lamentablemente muchos GAC han recaído en esta falencia a nivel nacional. Y creo que por eso se ha tomado esta medida, porque han utilizado los recursos públicos como propios. Y es un poquito absurdo, porque la persona que está como autoridad se entiende que es quien tiene que administrar. Y si nos vamos a un ejemplo súper sencillo, es como que si yo tuviera una casa a la que le hace falta, tiene un hueco en el techo, le hacen falta paredes, le hace falta baldosa y los vidrios están quebrados, y yo decido coger e irme de viaje, gastarme todo en un viaje y no darle prioridad a mi casa.
2: Muy bien. ¿La reforma busca prohibir las fiestas financiadas con recursos públicos o más bien regular y limitarse los recursos?
17: No busca prohibir, lo que busca es encontrar un equilibrio. Habría que hablar aquí de un equilibrio entre, sí, se puede destinar este porcentaje para, claro, para el tema de las festividades, porque vuelvo y repito, no es algo malo, promueve el turismo, es parte de nuestra identidad, de nuestra cultura, pero al mismo tiempo un limitante, ok, se puede destinar esto, pero no mayor al porcentaje que tiene que ser gastado en inversión que nos va a servir a nosotros como ciudadanos y que nosotros estamos esperando.
2: Okay, respecto a eso, limitaciones que usted menciona, precisamente tiempo atrás y administraciones atrás, hubo que ni siquiera hubo fiestas. Y la gente decía, bueno, ¿por qué no hubo fiestas? Entonces, el problema se genera en que hay personas que sí están de acuerdo que no haya fiestas, pero hay otros como el sector de emprendimientos, el sector del comercio, del transporte, que esperan justamente estas fechas para poder generar su economía.
17: Es que, por supuesto, las festividades dinamizan bastante lo que es la economía. Y, hablando de los pequeños emprendedores, hablando de las hotelerías, hablando de forma en general, el comercio. Entonces, sí, las festividades son necesarias, pero por eso indico, debería buscarse un equilibrio. De hecho, por ejemplo, en economía hay un concepto que se llama costo de oportunidad. Es decir, cada dólar destinado a una actividad es un dólar que no se destina para otra. En este caso, si nosotros estamos destinando para las festividades, dejaríamos de destinar para obras. Entonces, tendría que encontrarse un equilibrio entre sí. Hacer las festividades porque, claro, ayuda a la economía local, pero también debe destinarse este dinero porque nos va a ayudar de forma general. Entendamos que cuando tenemos una festividad o una fiesta, cuando se apagan las luces, se terminó todo. O sea, es algo efímero, algo de momento. Pero las obras quedarán unos 20 o 30 años.
2: La promoción cultural y turística podría seguir realizándose mediante estas alianzas público-privadas o auspicios, sin que se afecte sobre todo los recursos destinados a las obras.
17: Sí, se podrían buscar otras alternativas, tal vez auspicios privados, se me ocurre. Entonces sí, se podría continuar, siempre y cuando buscando que se complementen con estos principios de eficiencia.
2: ¿Qué precedentes existen en Ecuador sobre observaciones o sanciones relacionadas con la contratación de eventos festivos con fondos públicos actualmente, sabiendo que pues, esto recién se está aplicando?
17: Han habido bastantes casos en el gobierno autónomo descentralizado de Machala, por ejemplo, o en el gobierno autónomo descentralizado de Manta. También hubo un problema porque hubo mucha sobreprecio en las festividades, llamémoslo así, sobreprecio en las festividades. Gastaron cerca de 1,5 millones. 1,5 millones es una cantidad exorbitante.
2: Claro, al menos acá en la provincia no se ha escuchado esa utilización.
17: No, sí se han escuchado valores elevados, pero no llegan a esa cantidad. Es que claro, por supuesto, si hablamos de Pichincha es mucho más grande que aquí.
2: Desde su criterio personal y profesional, por supuesto, ¿esta reforma fortalece la transparencia y la eficiencia del gasto público o podría limitar las competencias de los gobiernos locales y también la participación, digamos, de los artistas, del talento local, del comercio y de la generación justamente de empleo, al menos momentáneo?
17: Desde mi punto de vista, fortalece, sí, por supuesto, fortalece, porque no es un limitante absoluto. Hay que verlo de ese lado, más bien es un equilibrio. Sí, yo soy ciudadana, tengo familia que también es emprendedora, tengo amigos que tienen emprendimientos, entonces yo entiendo que las festividades dinamizan su economía, les genera más trabajo, y por ese lado, claro, por supuesto, deseo que se haga, incluso porque es parte de nuestra identidad, recrearnos. A quien no le gusta que venga un artista o poder salir, compartir un momento con la familia, con los amigos, pero así también entiendo que hay otras prioridades, y prioridades un poquito más fuertes, más allá de una sola fecha, porque sí, una festividad ocurre, es algo muy lindo, pero es algo de un día, o a lo mucho una semana, pero las obras sí nos van a quedar incluso para nuestros hijos y los hijos de nuestros hijos, y claro, ¿quién no quiere tener su ciudad más bonita?
2: Tal vez fuera del Cotabo, ahorita que estamos con el 70-30, ¿se podría haber antes controlado eficientemente estos recursos? ¿Quién podía haberlo hecho?
17: La fiscalización siempre ha estado. Lo que pasa es que realmente, al existir algunos vacíos legales, o como nosotros le llamamos, lagunas legales, no se ha podido limitar de forma tajante y decir, a ver, ya, esto es lo que va a pasar y tal, tal. La normativa antes era muy amplia, permitía que los gobiernos autónomos descentralizados, al tener su propia autonomía económica, pudieran utilizar y destinar sus recursos como mejor les convenga. Porque claro, cada GAC se entendería que entiende las necesidades dentro de su cantón, dentro de sus competencias, pero ya en la realidad no ha sucedido así. Es por eso que ahorita, al observarse tanta falencia, tanta problemática, han puesto esta ley, al decir, okay, ya, han tenido total autonomía, pero ahorita también vamos a decir, ya, vas a gastar solo esto y vas a gastar solo lo de acá en esta otra situación.
2: En el tema de contratación pública, no sé si de pronto tiene conocimiento, ¿qué procedimientos deben cumplirse para contratar a los artistas, tarimas, sonido, logísticos, para esos eventos públicos?
17: Ahora, el tema de la contratación pública es un área bastante amplia, sí tengo conocimiento, pero netamente de los procedimientos a llevarse, ahí sí se escapa de mi área de conocimiento. Lo que sí se podría hacer es, no sé, dependiendo un tema de licitación, me parecería que sea licitación, porque claro, aquí no va el tema de catálogo electrónico. Pero bueno, si sobrepasa los $10,000 ya no podría ser licitación. Dependería cuál es el monto que quieran contratar al artista.
2: ¿Qué herramientas tienen también los ciudadanos para revisar, para fiscalizar los recursos? ¿Cómo se están invirtiendo? ¿Cómo pueden hacer ellos también para poder de esa manera decir, bueno, esto no está bien, se debe corregir, se debe poner una denuncia? ¿Cómo se debe hacer?
17: Ya en este caso se podría solicitar información directa, como indicó los concejales o no, quienes están a cargo de la fiscalización. Lamentablemente aquí no se ha podido conocer quiénes están dentro de la concejalía, o tampoco se ha hecho un llamado a la ciudadanía a una reunión, quizá a puertas abiertas, para decir, esta es la rendición de cuenta de tal, tal, tal, tal cosa. Entonces es por eso que la ciudadanía tiene este desconocimiento. Pero nosotros podemos solicitarlo, incluso podemos, no sé, presentar un oficio a nombre, se me ocurre, de algún grupo social.
2: ¿De algún barrio?
17: De algún barrio, por ejemplo. Claro, los presidentes, ellos son quienes tienen que hacerlo a nombre de su barrio y solicitar la información. Pero en ocasiones la gente es un poquito despreocupada. Mientras esté la fiesta, dice, ya, genial. Pero no se da cuenta que la fiesta no es gratis, la fiesta sale de nuestros recursos. Todo el dinero que manejan los GAC es nuestro dinero, nada es regalado. Nosotros podemos exigir, nosotros podemos pedir un control.
2: ¿Usted considera que esta reforma responde a una necesidad real del país o es un momento político?
17: Podría ser una estrategia política, pero no hay que ponerse una venda a los ojos si responde a una necesidad social. Necesidad permanente, porque como indico, al no existir este control, se ha hecho a libre albedrío el uso de recursos públicos y eso nos ha perjudicado a nosotros como ciudadanía. Los resultados están, simplemente toca salir a la calle y verlos. Y no hablo por mi cantón, hablo de forma en general. Esto es a nivel nacional. Únicamente no ha sido La Guaira la única ciudad donde se han suspendido el tema de contratación de artistas.
2: ¿Esta reforma fortalece la confianza ciudadana para las instituciones públicas en la contratación, para de esa manera fortalecer las obras, como se mencionaba, o eliminar? No, sino tal vez controlar el tema de las fiestas. ¿Hay una confianza ya con esto de la ciudadanía que se pueda realmente destinar los recursos a las necesidades realmente?
17: Una confianza absoluta no podría decirlo, porque aquí hay un problema y el problema viene ya de quién vaya a administrar, porque claro, al existir un 70-30 también puede existir la problemática de que lo vean como una cifra o una meta cuantitativa, de decir, tengo que cumplir el 70% y el 30% para lo de acá, pero no lo hagan cumpliendo el objetivo real de esta reforma.
2: ¿Qué mensaje dar acá a las autoridades? Bueno, no solamente locales, como mencionábamos, esto es un tema nacional que se tiene que aplicar para todas las provincias, para todas las parroquias, para todos los cantones. ¿Qué mensaje dar o qué sería su opinión de parte de usted?
17: Bueno, realmente que se administre como se debe administrar, que siempre procuren fortalecer las necesidades básicas de la ciudadanía. Todos somos ciudadanos, todos entendemos cuáles son las falencias que existen en nuestro cantón y las que deberían priorizarse. Buscar un equilibrio también entre el tema de hacer unas buenas festividades para que dinamicen la economía local, y al mismo tiempo se puede invertir en obras públicas que nos vayan a beneficiar, no solo de forma efímera, sino de forma a largo plazo, hablando de unos 20, 30 años que puedan quedar. Optimizar los recursos, actuar con transparencia y, por supuesto, tomar en cuenta el principio de eficiencia, lograr el objetivo pero optimizando recursos y de la mejor manera. Eso por mi lado.
1: Okay. Muchísimas gracias por haber asistido, Lady, a este espacio de entrevistas de interés social ciudadano de la provincia de Sucumbíos. Y bueno, un tema que realmente salta en debate a nivel nacional. Gracias por haber asistido.
17: Muchas gracias a todos ustedes. Gracias, Viviana, por la invitación. Espero que tengan un buen día y la pasen muy bien.
1: Okay, muchísimas gracias. 6:55 nos vamos al espacio publicitario. Agradecer una vez más a la gente que se encuentra pendiente de la señal de los 105.3 en Radio Sucumbíos y a quienes están pendientes también de las redes sociales. Muchísimas gracias a quienes están desayunando en este momento. Seguramente buen provecho. Nosotros estamos acá acompañándole para darles a conocer todas las noticias y novedades que también se van generando momento a momento en la provincia de Sucumbíos, en la provincia de Orellana, pero también en las noticias en el ámbito nacional. Nos vamos al espacio publicitario, regresamos enseguida ya con nuestro siguiente invitado para hablar de las festividades del Cantón Laguagrio, que estará cumpliendo los 47 años de cantonización.
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14: 7:01 a.m, estamos de vuelta a través de la señal de los 105.3 Radio Sucumbíos. A quienes están escuchando a esta hora de la mañana, quienes están viendo también, bienvenidos quienes se conectan a las redes sociales. Lago Agrio celebra 47 años de cantonización, una fecha que invita a recordar la historia de quienes forjaron este territorio y también a reflexionar sobre los desafíos y oportunidades que enfrenta el cantón más importante de la provincia de Sucumbíos. En el marco de esta conmemoración, hoy tenemos la presencia del ingeniero Abraham Freire Paz como alcalde del cantón Lago Agrio para que nos dé a conocer un poco de la planificación que se tiene para las festividades del cantón y la celebración, sobre todo recordando la identidad, recordando también la cultura y toda esta costumbre que se vive acá dentro del cantón al vivir un año más de celebración. Buenos días, bienvenido.
15: Buenos días, Viviana. Muchas gracias por la invitación. Un saludo cordial a todos los que nos escuchan y también creo que nos miran por el canal. Uh-huh. Saludos cordiales y muchas gracias por la invitación. Sí, sin duda, o sea, yo creo que es absolutamente necesario e importante celebrar nuestro aniversario de vida jurídica y política como Cantón Lago Agrio. 47 años es, si bien es cierto, es casi medio siglo de aportes, de empujar sobre distintas direcciones, gestiones, acciones que finalmente aterrizan en lo que hoy por hoy es nuestra ciudad y todo el cantón Lago Agrio. Creo que cada cual indistintamente, si es que podríamos cuantificar, diga,

0: unos más, otros menos, otros intermedios. Pero creo que todos han puesto un aporte muy necesario para que Aguagrio por hoy sea una de las ciudades más importantes de la Amazonía y probablemente incluso a nivel nacional. Pese a eso, sigue siendo una ciudad joven, un cantón joven, ¿no? Pero creo que en cuanto al desarrollo, en cuanto a la prosperidad, en cuanto a ese dinamismo económico, el Aguagrio fácilmente se distingue de cualquier otro cantón a nivel nacional y me atrevo a decir que a nivel de la Amazonía uno de los más importantes, ¿no? Y claro, a veces se identifica o solamente se aterriza en el tema de cuando son las fiestas, las celebraciones, en el tema de artistas, ¿no? No, sin duda, yo creo que tu introducción es absolutamente muy correcta, porque claro, lo que festejamos la identidad, el civismo, a las personas que dieron inicio a esta ciudad, también recordamos el compromiso que tenemos los ciudadanos, porque a veces nos alejamos, ¿no? Y claro, y quizás esta percepción nace porque soy la autoridad, ¿no? No sé si en otro momento estando del otro lado, ¿no? Porque a veces se entiende de que, no, allá las autoridades, ellos son los encargados de resolver, ellos son los encargados de todo, ¿no? Y sin duda alguna, claro, somos los servidores públicos y quienes tenemos que asumir esa enorme responsabilidad. Pero yo creo que también las fiestas es como que una oportunidad para decir, aquí estoy, ¿qué puedo hacer? ¿Cómo puedo aportar? Porque hay cosas pequeñas a veces que se pretende dejarlo absolutamente todo al municipio o todo al alcalde, ¿no? Si tú, obviamente que en redes sociales también hay muchos perfiles falsos, yo creo que alrededor de siquiera unas 15.000 perfiles falsos.
1: Que se ha puesto la moda.
0: Que están todos los días ahí, ¿no? Pero también a veces se logra identificar, algunos temas que sí son, que está el parque, pero que está el montecito, pero ¿dónde está el alcalde, no? Que de pronto alguien hubo algún evento y dejaron sucio, ¿dónde está el alcalde? Entonces nosotros si vamos recordando esto en los barrios, más que todo cuando tenemos inauguraciones, y decimos que hasta para saludarnos entre vecinos, una minga cada mes y medio, cada dos meses, cada tres meses, es bienvenida, ¿no? Porque es necesario que también los moradores de los barrios nos preocupemos de tener nuestro barrio bonito, limpio y en condiciones realmente que corresponden. Imagínate, nosotros hemos tenido 15 días que hemos salido, no de manera frecuente, pero sí unos 3 días por semana con nuestros trabajadores, con nuestros funcionarios, a recoger la basura.
1: Sí, hemos visto justamente por las calles.
0: A limpiar las veredas. Sí. Y todo lo demás, ¿no? Uh-huh. Y si tú te das cuenta, en la ordenanza que tenemos nosotros sobre esta materia, establece de que es de responsabilidad, yo vivo aquí, en la radio Sucumbíos, diga, mi responsabilidad, de acuerdo a la ordenanza, y que puede ser fácilmente sancionada, pero que por desgracia no se puede sancionar. En algún momento sancionamos a alguien por acá y salió por ahí un medio de comunicación, obviamente con otros intereses, a decir todo lo contrario. La ordenanza dice que mi responsabilidad es tener limpio hasta la mitad de la calle.
1: Ah, ya.
0: Eso dice la ordenanza. Y que puedes, obviamente, ser sancionado por ese motivo. Y de la mitad de la calle hacia allá, el responsable de tener limpio es la casa que está al frente.
1: Es el vecino que está al frente.
0: Así funciona. Uh-huh. O sea, si es que finalmente los ciudadanos asumiéramos con responsabilidad, o los barrios a través de las mingas, esta directriz que está establecida en la ordenanza, probablemente el municipio no tendría que hacerse cargo de esos detalles, ¿no? Y podríamos enfocar ese tiempo en otros temas de pronto un poco más importantes.
1: Hablando de obras y bueno, también ordenanzas y lo que usted mencionaba de recorridos de las obras que ustedes han hecho dentro de administración, ¿cuáles han sido las más importantes dentro de este periodo? Porque sabemos que usted estuvo también en el anterior periodo, pero dentro de este periodo administrativo, ¿cuáles han sido las más relevantes actualmente para el cantón?
0: Bueno, tenemos algunas obras importantes, claro, a veces nos ha hecho falta trasladar el verdadero motivo de los problemas, ¿no? Pero, por ejemplo, hemos tenido asfaltos en estos tiempos. No recuerdo con precisión algunas, pero, por ejemplo, en el barrio del sector oeste, si bien es cierto, el que está hacia el sur, eso se empezó, ya se terminó y se realizó. Allí se beneficiaron alrededor de 9 barrios, ¿no? Que fue un compromiso. Las que están al sector del norte, eso han tenido una demora. El gran problema es, claro, muchos sectores de políticos han hecho mal uso de aquello para justamente tratar de legitimar la imagen del alcalde, ¿no? Pero el uno de los problemas que ha tenido en cuanto a la demora esa hora es que hubo una consultoría por alrededor casi de un poco más de 9 millones de dólares en la que estaban involucrados alrededor casi de 12 barrios, ¿no? Cuando hicimos la gestión con el banco nos dio un poquito menos de 5 millones de dólares, es decir, casi la mitad de lo que significaba intervenir los 12 barrios,
1: la planificación que se tenía.
0: Exacto. Ahí hemos pecado de buena gente todos, desde la gerencia de Mapala, desde el administrador, desde la fiscalización, desde los compañeros concejales, desde el alcalde, en la que los barrios venían y decían, por favor, sabemos que el contrato está hasta aquí, pero háganos un poquito más allá.
1: Sí.
0: Nos fuimos extendiendo que casi en este momento, podemos hacer una comparación bastante fácil y que en un momento vamos a explicarlo, ¿no?, para que la gente conozca el real problema. Nosotros superamos casi más del 90% de lo que la consultoría en un momento decía, ¿no? Y claro, la consultoría decía que la obra costaba 9 millones de dólares, pero con menos de 6 millones de dólares casi cumplimos el 100% de toda la obra. Esas ampliaciones, ¿no?, nos ha tocado rediseñar varias factores que son parte de la obra y en esencia incluso el pozo principal, que en su momento tenía una dimensión y que luego por su ampliación tuvo que tener otra dimensión, y esos rediseños y todo lo demás por justamente favorecer, por aceptar los pedidos de ampliación del alcantarillado sanitario de todos los barrios, es que ahora nos ha conllevado a este problema. Claro, en principio hubo un contrato complementario por alrededor de 700 mil dólares. ¿De dónde tenemos los 700 mil dólares? Desde ahí ya tuvimos que hacer una paralización importante, ¿no? Uh-huh. Luego se consiguieron los 700 mil dólares, pero obviamente ya se trastocaron todos los tiempos. Entonces, son temas que sí, o sea, ese corazón inmenso para poder satisfacer a la mayoría nos ubicó en este inconveniente que ahora es utilizado por los políticos, utilizado por los partidos, movimientos políticos para desacreditar la imagen del alcalde, pero esa es la gran realidad. Sí, quizás nos hemos demorado un poco en explicarlo. En algún momento vamos a hacer un video para explicar con absoluto detalle. Hay dirigentes, porque nosotros en el arranque de la obra no hemos tenido problemas, creo que esos dirigentes actuaron con mucha, diríamos, responsabilidad, y no hicieron mal uso de un tema de esta naturaleza porque ellos sabían las razones por qué se amplió los plazos, porque se amplió básicamente la obra, ¿no? Si tú contratas, por ejemplo, así morochamente una obra de 3 kilómetros, pues después resulta ser que esa obra no es de 3 kilómetros, de 6 kilómetros, es natural que se van a ampliar los plazos, ¿no?
1: Así es.
0: Pero en algún momento vamos a tener que explicarlos. Tenemos obras en este momento que están en ejecución.
1: Justamente eso es lo que le iba a preguntar. ¿Cuáles serán las obras que ahorita pues están ya proyectadas para este año 2026 en el que ojalá se pueda lograr y se logre entregar?
0: Bueno, tenemos la Julio Marín, ahí estamos haciendo un cambio que nos ha solicitado Senel a último momento, lo estamos cumpliendo, yo creo que en unas 3 semanas probablemente estemos inaugurando ya esa obra. Tenemos regeneración en la avenida Miriam Martínez, en la tenemos una regeneración en la Monseñor. Tenemos varias regeneraciones que vamos también a hacer dentro de la ciudad, por ejemplo en la calle Manabí, la 12 de febrero, la Francisco de Orellana, estamos en proceso de sacarlo al portal de compras públicas y hacer también esas regeneraciones. Tenemos el proyecto de los 12.5 kilómetros de asfalto que en estos momentos estamos volviéndolo a subir al portal de compras públicas. Tenemos varios proyectos que están en camino, yo creo que con toda certeza este año vamos a inaugurar la mayoría. Algunas quedarán para el próximo año. Hay que entender que, si bien es cierto, estamos a meses de un proceso electoral, pero que nuestro periodo termina en mayo del 2027, porque a veces hay esa sensación de que como que ya estamos en esa dinámica
1: y se acabó el periodo
0: del proceso electoral, y como que se entiende que ya nos estamos yendo, ¿no? No, nuestro periodo termina en mayo del año 2027, así que yo creo que estamos también, me parece que a finales de este mes ya se adjudica la obra del Leno, que es el plan maestro. Vamos a resolver los problemas del Leno, porque no solamente es alcantarillado sanitario, no solamente es alcantarillado pluvial, sino también es agua potable. Estamos por buen camino, probablemente con la bendición de Dios, en unas 2-3 semanas también ya nos aprueben la nueva planta de agua potable para la parroquia Pacayacu. Y de esa forma vamos resolviendo los grandes problemas que tiene la ciudad. Yo sí creo, y bueno, yo ahí sí he insistido un poco, y ojalá en estos días podamos aterrizarlo. A veces todo ese armamento, esa infraestructura enorme que tienen desde la otra institución para atacarnos de manera frecuente, contratando medios, periodistas, entre otros, un poco como que ha desacreditado realmente lo que ha hecho esta administración. Pero yo siempre he dicho, nos ha faltado un poco ahí como que realmente resaltar muchas cosas, pero una de las, entre tantas cosas, una de las cosas que creo que podríamos resaltar es que los planes maestros, por ejemplo, jamás, nunca se hicieron en ninguna administración, ¿no? En ninguna administración, de ninguna naturaleza, de ninguna parroquia, y menos de la ciudad. Nosotros creo que en las parroquias nos faltan solamente 2 parroquias que tranquilamente podemos ubicarlas para el año 2027 y que concluimos el 100% con los planes maestros, ¿no? Tenemos el plan maestro de la ciudad, que también está a punto ya de contratarse.

0: 47 años, de los 47 años hacia atrás, los estamos resolviendo. Y no solamente nos estamos quedando en el plan maestro, aunque por ahí dicen que no, que hemos quedado en resolver. Si tú revisas, por ejemplo, mi plan de trabajo que nosotros presentamos en el Consejo Nacional Electoral, nosotros nos comprometimos a ejecutar el plan maestro. Y es lo que tenemos, y tenemos el financiamiento, que es no reembolsable, por cierto, no vamos a pagar ese crédito, ¿no? Y de esa forma es lo que estamos trabajando. Entonces, a veces se ha ubicado en un solo detalle, ¿no?, respecto a un problema en particular, y sobre eso han hecho obviamente todo este circo y todo este show, pero en realidad creo que nos faltan muchísimas cosas por comunicar de lo que realmente ha hecho esta administración, y que ha marcado un antes y un después.
1: Justamente falta muchísimo tiempo, el minuto se nos va también a través de la radio. Vamos a enfocarnos ahora netamente al tema de ya las festividades que se nos vienen, ya mañana inician, tengo entendido, así que vamos a revisar justamente este tema. ¿Qué actividades están programadas dentro de la agenda y cuál se destacan justamente dentro de estas festividades por los 47 años de cantonización?
0: Bueno, sí, mira, mañana arrancamos, mañana a las 9 de la mañana, con el Festival Estudiantil de Ciencia, Tecnología y Emprendimiento, y también un concurso de oratoria respecto a la Aguagrio, ¿no? Yo nací en la Aguagrio, le hemos ubicado como concepto al concurso de oratoria, pero también vamos a tener esta Feria del Conocimiento, en la que están invitados todas y todos, de manera particular los estudiantes. En horas de la tarde, desde las 3 de la tarde, vamos a tener el programa del adulto mayor. Y el día, bueno, también tenemos la feria, Yo Soy Hecho en Aguagrio, del 19 al 21. Normalmente la hacemos, la ampliamos un poco más, pero por las condiciones de recursos la hemos un poco limitado. El día viernes, desde las 5 de la mañana, encuentros de sabios en el Malecón del Río. La feria de estudiantil va a ser en el parque recreativo. A las 20 horas del día viernes vamos a tener la elección y coronación de la reina. El día sábado, igual en horas de la mañana, vamos a hacer la entrega de la ofrenda floral del busto de Jorge Añasco Castillo. A las 8:30 vamos a arrancar con el desfile cívico. A las 11:30 de la mañana vamos a tener la sesión solemne. A las 18 horas vamos a reencontrarnos otra vez en el parque recreativo y en todas las otras pantallas de la ciudad. Están distribuidas en varias partes para alentar a nuestra selección que juega con Curazao, ¿no? Termina el partido de fútbol y arrancamos con los artistas y un poco en la parte social, si diríamos, con el cierre de las fiestas el día sábado, ¿no? Ya el domingo a las 6:30 de la mañana, la 5CAT, Yo Vivo Sin Drogas, que estamos coordinándola con la Policía Nacional, y a las 10 de la mañana el Festival del Río, que vamos a tener en la parte del Malecón del Río.
1: ¿Qué involucra esto del Festival del Río?
0: Kayaks,
1: ¿no?
0: Sí, este se me escapa el nombre. Esta regata en la que participan unos con canoas, otros con improvisados embarcaciones.
1: Las boyas también.
0: Las boyas, todo se acepta, ¿no? Es un tema que a la gente le encanta participar. La hemos tenido por un montón de ocasiones y nos ha salido muy muy bien, diríamos, porque siempre la gente asiste y participa de esta regata, ¿no? Que es una participación que se hace en grupo, en familia, con amigos, y que se la pasa muy bien, por cierto.
1: ¿Cómo ha sido la acogida? ¿Cómo existió el impacto quizás entre la ciudadanía con la reducción en sí de las festividades o reducción de actividades que se tenían en agenda? ¿Cómo ha sido el impacto?
0: Bueno, dos cosas. Primero, que creo que los municipios y los consejos provinciales y también las juntas

0: partir de junio, porque la reforma que planteó el gobierno y que fue aprobada por la Asamblea entró en vigencia desde el 1 de junio, ¿no? Entonces, yo creo que a partir de esa fecha todos estamos en la obligación de básicamente restringirnos al máximo en cuanto a las festividades y algunas cosas, porque normalmente nosotros, por ejemplo, en un solo día teníamos 8 o 10 actividades en un solo día, ¿no? Y normalmente hacíamos 4 o 5 días, y todas los 5 días tenían muchas actividades, ¿no? Entonces ahora nos hemos visto en la obligación de reducir un poco los días y también un poco las actividades, pero creo que finalmente tenemos que terminar por acostumbrarnos a estos escenarios, porque no hay una ley que nos restringe un poco en el tema de las festividades. Eso es tiene una discusión bastante amplia. Si bien es cierto, son recursos que podrías destinarlos a una obra o a otro tema institucional, pero no hay que dejar también de pensar en la reactivación económica de la ciudad.
1: Turística,
0: y sobre todo, ¿quiénes se benefician de estas festividades, ¿no?
1: Claro, justamente por eso le preguntaba cómo ha sido la acogida, cómo ha estado también, porque me imagino que el transporte, el taxismo, los restaurantes, los hoteles, los mismos emprendedores, los comerciantes, tenían una buena expectativa de poder tener varios días donde podrían realizar su comercio, de poder realizar sus actividades en el que le genere la economía.
0: Bueno, mire, creo que hemos sido bendecidos. Porque si bien es cierto, se han mermado los días de fiesta, pero con el Mundial hemos de alguna forma justificado. Porque no sé si miraste o fuiste el día, el 14 de junio, el primer partido, por ejemplo, de Ecuador, en el parque recreativo donde estuve yo, estuvo a reventar. Y había negocios por todo lado. Y nosotros pensamos en ese comerciante y en ese emprendedor pequeño. Porque claro, a veces desde acá no avanzamos a mirar todas las necesidades que tiene la gente. Pero hay comerciantes pequeños, hay emprendedores pequeños, que a veces en el mes, finalmente se ganan $200. Uh-huh. Se ganan $250. Y yo veo que hay mucha gente que critica, hay mucha gente que lo jala al alcalde acá para allá, pero no se ponen a pensar en el resto. Pero esos comerciantes pequeños, que a veces al mes se hacen $200, esos comerciantes pequeños en festividades, en el día se hacen $200, en el día. Entonces pensamos también en ellos. Si bien es cierto que es un recurso que está invertido en la parte cívica, en la parte cultural, en la parte deportiva, en la parte social, en la parte artística, pero que se distribuye a todos los demás. Todos ganan, gana el taxista, gana el que tiene el hotel, gana el que tiene el comedor, gana el que tiene el almacén, porque la gente también quiere ir a la fiesta, pero también quiere comprarse su camiseta nueva, su pinta nueva, sus zapatos, ¿me entiendes? Entonces, es un mecanismo circular, ¿no? Financiero, que termina por beneficiarnos absolutamente a todos, sin contar que viene gente de Cascades, que viene gente de Gonzalo Pizarro, que viene gente de Chuchupindi, que viene gente del Sacha, que viene gente del Coca, que viene gente de Cuyabeno, del Putumayo, de Sucumbíos, que viene gente de otros lados, que viene gente del vecino país de Colombia. Entonces, claro, pensar de manera absoluta de que que el artista, que esto, pues probablemente no le encuentras un propósito positivo, ¿no? Pero pensando de que esos recursos que normalmente se multiplican a veces por 6, ¿no? Porque durante jornadas de fiesta las valoraciones han sido que han entrado alrededor de 1.5 millones y hasta 2 millones de recursos en esos 4 o 5 días de fiestas. Finalmente, el municipio antes ¿no? Que no es el caso de ahora. Antes se gastaba $500,000 en fiesta, pero ingresaban $1,500,000 de ingresos, no para el municipio, no
1: para
0: el
1: municipio, la ciudadanía.
0: Para el ciudadano común y corriente, que se circulaba en distintas áreas, ¿no? En distintos destinos. No es el caso de ahora, pero sin duda alguna, esa es la lógica, ¿no? Y así funciona, ¿no? Entonces, el dinamismo económico no debería ser un punto aparte, ¿no? Si tú miras, por ejemplo, en otros países, en el vecino país mismo de Colombia, por ejemplo, le ponen mucho énfasis a estos temas. Y es más, incluso se están anualmente inventando otros escenarios para atraer al turista, para atraerle el recurso y para que se mantenga circularmente la parte financiera, ¿no? Es un asunto que hay que aterrizarlo. Que debe de tener un control, estamos totalmente de acuerdo, ¿no? Y yo creo que sí se podría, yo creo que incluso estableciendo un mecanismo, ¿no? Para regular y para establecer un techo.
1: Exacto.
0: Era, creo, lo más adecuado, lo más pertinente. Decirte, a ver, tú no puedes gastarte esto, pero yo creo que sí deberías reactivar la economía en tu ciudad. Entonces tú tienes un techo, este es tu techo. Perfecto. En esos mismos términos, a las juntas parroquiales, ¿no? Que incluso nosotros les entregábamos recursos a las juntas parroquiales, no vamos a dejar de entregarles, pero también vamos a regular esos recursos, ¿no? En el mismo caso con las alcaldías, en el mismo caso con la prefectura. Yo creo que faltó esa parte, ¿no? Porque a veces desde allá, que no se entiende muy poco sobre la administración local o la administración en territorio, se ve a los alcaldes como enemigos y que hay que hacer esto y hay que hacer lo otro de manera absolutamente radical, y creo que esa no debería ser la lógica. Que debe haber una regulación sobre el tema del gasto en las fiestas, estoy absolutamente de acuerdo y abierto incluso que en esa dinámica se podría conversar y se podría poner un techo. Pero ser absolutos y decir no debe haber fiestas, también me parece que es una equivocación.
1: Gracias, señor alcalde, por haber asistido a este espacio de entrevistas a través de la señal de los 105.3. Y solamente para cerrar, y que siempre me gusta a mí preguntar a las autoridades, y sobre todo en épocas, ¿no?, de como hablábamos, de identidad, de cultura, es justamente, ¿cómo resumir al Aguagrio en una sola frase como alcalde y como también ciudadano de acá?
0: Próspera. Aguagrio próspero. O sea, acabo de decir y de señalar que el granito de arena, indistintamente si ha sido poco, medio o mucho, de todos, incluidas las autoridades que han pasado, de los funcionarios, de nuestros trabajadores, de los comerciantes, de las nacionalidades, del pueblo afro, de los colonos, incluso de quienes viven aquí, del vecino país de Colombia, peruanos. Yo creo que indistintamente de cuánto se haya hecho, yo creo que cada granito de arena que cada ciudadano ha ubicado, autoridades, entre otros, ha hecho de esta ciudad y de este cantón un cantón próspero. Eso es lo que tenemos en resumidas cuentas ahora.
1: Ok, muchísimas gracias, ingeniero, por haber asistido, y ahora sí, que viva el Aguagrio.
0: Que viva el Aguagrio, y invitada, por cierto, a que nos acompañe también el viernes y el sábado, que tenemos actividades en la noche, y por supuesto, sin olvidarnos la parte cívica, ¿no? No es que siempre, como digo, hay que entender la fiesta, hay complementarios, pero la parte cívica es la que hay que rescatar, ¿no?
1: Gracias, amigos Radio Escuchas, también a quienes estuvieron pendientes de la señal de los 105.3. Nosotros nos despedimos de este espacio, les esperamos al mediodía en nuestra segunda emisión. Quien les habla, Viviana Chica, y también agradecer a nuestro compañero de cabina, David Cañar, que también nos ha permitido llegar con esta información y este espacio de entrevistas para cada uno de ustedes. Un excelente día.

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12: ¿Cómo están, amigos y amigas que nos siguen a través de las redes sociales de Corape? Vamos a iniciar nuestro programa de hoy anunciando nuestro dato curioso. ¿Sabían que más de la mitad de los bloques petroleros de la Amazonía ecuatoriana se superponen sobre territorios indígenas ancestrales? Según un análisis regional de la Red Amazónica de Información Socioambiental Georreferenciada, señaló que 41 bloques petroleros se superponen con 207 territorios ancestrales en nuestra Amazonía ecuatoriana. Es como si casi toda una ciudad del tamaño de Ibarra tuviera actividades extractivas planificadas sobre los territorios donde viven sus habitantes. Así que, amigos y amigas, esto es Amazonía en Contacto. Les doy la bienvenida a nuestro programa. Yo soy Nicole Mendoza y en este episodio hablaremos sobre las concesiones petroleras dentro de nuestros territorios ancestrales amazónicos, pero específicamente sobre el caso de la comunidad de Sarayacu versus el Estado ecuatoriano. Así que no se despeguen, que iniciamos.
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12: Iniciamos nuestro espacio de hoy. En este programa tenemos junto a nosotros a Daniel Santi, presidente del pueblo originario quichua de Sarayacu. ¿Cómo está, presidente? Qué gusto tenerle aquí en nuestro programa Amazonía en Contacto.
14: Muy buenas tardes. Saludar a ustedes, a Radio Corape. Bueno, mi nombre es Daniel Santi, soy el actual presidente del pueblo originario quichua de Sarayacu. Justamente el caso Sarayacu versus Ecuador es un caso emblemático. Empieza este atropello de derechos en 1996, en el periodo del presidente Lucio Gutiérrez. Sin la consulta, sin la información debida, habían concesionado el bloque 23 a la empresa CGC de Argentina. En el 2002, la subsidiaria de la empresa CGC, que es una empresa subsidiaria para la exploración, protección sísmica, empezó sus actividades, donde que comenzó a generar el impacto de la actividad, el impacto socioambiental, territorial y todo Sarayacu. Entonces tenía que planificar su defensa dentro del territorio para que no siga la prospección sísmica, no avance en su territorio. Entonces se construyó campamento de paz, liderado por las mujeres, por jóvenes y todo. Entonces Sarayacu declaró en ese entonces estado de emergencia en su territorio. Luego de la defensa territorial ya de frente, en el 2003 Sarayacu comienza a luchar en la línea jurídica. Presentó las demandas en la Defensoría del Pueblo y en la Corte Provincial, pero no tuvimos respuestas positivas. Entonces, con nuestro equipo de abogados comenzamos a implementar un litigio internacional en la Corte Interamericana. En ese entonces, la Comisión Interamericana dictó medidas provisionales a al caso Sarayacu. Entonces, el Estado tenía que cumplir una serie de medidas provisionales, pero el proceso ya a Sarayacu llevó a la Corte Interamericana. Luego de 10 años, más de 10 años, de una década de litigio, el caso Sarayacu fue muy importante en la Corte Interamericana. La Corte, después de 3 audiencias, en el año 2012, 27 de junio, la Corte dictaminó su sentencia a favor del pueblo originario quichua de Sarayacu, por lo que el Estado violentó el derecho al territorio, el derecho a la consulta previa, libre e informado, el derecho a la naturaleza, el derecho a la violación de derechos colectivos del pueblo quichua de Sarayacu. Por lo tanto, la Corte, toda la sentencia desde el 2012 hasta 2026 que estamos, han pasado 14 años. Nosotros hemos planificado para que el Estado establezca su cumplimiento a todos los puntos de la sentencia. Pero lamentablemente todos los que han pasado como gobierno de turno han empezado, pero la verdad no han tenido voluntad política para planificar para que el caso y la sentencia se cumpla en su totalidad. En el año 2024, el 18 de enero, por el incumplimiento del caso, presentamos una demanda en la Corte Constitucional. La misma, la Corte falló a favor de Sarayacu por el incumplimiento del Estado. La Corte Constitucional dio 6 meses para que cumpla en su totalidad el caso Sarayacu, pero lamentablemente tampoco el gobierno, los organismos competentes no lo han podido ejecutar. Entonces, al llegado después de 14 años, ahora la Corte Interamericana ha llamado a una audiencia de supervisión del caso, tanto al pueblo de Sarayacu, tanto al Estado. Entonces, en estos 3 puntos, el Estado no ha cumplido. Primero, la retirada de la pentolita, donde que la empresa de actividad sísmica sembró más de 1/2 tonelada de explosivos de alta peligrosidad que actualmente están sembradas en el territorio, en dicho espacio. Eso el Estado no ha cumplido, porque tenía que retirar tal y cual como dice la sentencia.
12: O sea, ¿no ha retirado ninguno de los explosivos o por lo menos una
14: solo
12: cantidad?
14: Retiró una partecita donde que estaba en la parte exterior del suelo, y de ahí teníamos planificado, pero lamentablemente ya toda la planificación se cerró. El Estado no dio respuestas al pedido y a este punto. El segundo punto fundamental es que el Estado también lo que no ha cumplido es de que el Estado no ha trabajado una normativa para regular, para establecer una ley de consulta previa, libre e informado, trabajado en conjunto con los pueblos indígenas y el pueblo de Sarayacu. Actualmente hay 9 leyes presentadas en la Asamblea, pero hasta ahora ninguna de estas normativas que se ha presentado no ha entrado al primer debate. Entonces, tanto la Asamblea no ha tenido la buena voluntad ni la cooperación para que se cumpla este punto. Y el tercero es de que el Estado tiene que pedir disculpas públicas para la no repetición en el territorio de Sarayacu, porque la actividad, el plan del gobierno es abrir nuevos espacios petroleros, nuevos bloques, y esta es la nueva ronda petrolera en el centro y sur oriente. Entonces estamos peligrando porque otra vez va a violentar los derechos territoriales, los derechos de la naturaleza y el derecho al consentimiento previo y libre informado. Estos 3 casos, puntos que no ha cumplido el Estado, estamos preparando el alegato para presentar a la Corte Interamericana en esta audiencia de supervisión. tanto el Estado también va a tener su espacio y nosotros vamos a detallar los puntos que nos han cumplido, todos los procesos que hemos venido trabajando en estos 14 años para que el Estado ecuatoriano cumpla en su totalidad al 100%. Pero lamentablemente en estos tres puntos no ha cumplido y una delegación de Sarayaku encabezado por el Consejo de Gobierno, por el Tayagapu, líderes y lideresas, más nuestros abogados, el 18 es la audiencia y vamos a presentar nuestros alegatos que estamos llevando sobre los puntos que el Estado no ha cumplido.
12: Perfecto, presidente. Me alegra mucho que haya empezado con esta, digamos, este fuerte resumen sobre cómo ha sido para ustedes, como el pueblo de Sarayaku, el tener, digamos, esta intromisión de esta empresa extractivista. Algo que me llamó mucho la atención y que es algo que pasa, digamos, frecuentemente con nuestros pueblos indígenas, es la falta de una consulta previa. Es decir, que a ustedes, que son, digamos, quienes están en estos territorios, sean consultados ante cualquier tipo de actividad. En este caso, no se llevó a cabo, como usted lo menciona, pero ¿cómo entonces se realizó este proceso? Es decir, ¿simplemente ingresaron, se establecieron y punto? ¿O tal vez tuvieron algún tipo de acercamiento o intentaron acercarse, digamos, a quien era presidente en aquel entonces de la comunidad de Sarayaku?
14: En ningún momento informaron al Consejo de Gobierno y al pueblo de Sarayaku, que son las representaciones máximas. Mejor comenzaron a establecer una división social entre las familias y entre el pueblo de Sarayaku. Por lo tanto, por eso la Corte dictaminó en su fallo de que el Estado ecuatoriano ha violentado este derecho. Y esto está claro, y que hasta ahora el Estado no ha tenido voluntad de regular y establecer una normativa nacional para, en conjunto con los pueblos indígenas. Hasta ahora el Estado, a través de decretos ejecutivos, sigue implementando, sigue aumentando la actividad extractiva en la Amazonía ecuatoriana. Es el caso de la minería, es el caso otra vez de la actividad extractiva, pero a través de un decreto ejecutivo. Y eso no es una normativa que la Corte en su sentencia dictaminó que establezca. Por lo tanto, el Ecuador y su representante legal no han tenido esa voluntad de implementar esta normativa. Pero Sarayaku, en su ejercicio del derecho propio, ha trabajado una ley autonómica de consentimiento previo, libre e informado. Y esa normativa en derecho propio es de sumamente vinculante en nuestro territorio.
12: ¿Y cómo ustedes han establecido o qué parámetros, digamos, tiene esta ley que sale desde la comunidad? ¿Qué es lo que ustedes establecen? ¿Cómo sería aplicado? ¿Cuáles son estos parámetros que incluyen?
14: Nosotros ya estamos en ejercicio y aplicación de esta ley autonómica que nosotros hemos trabajado para mantener una relación con diferentes programas. Esto puede ser en educación, en salud, en infraestructura, en comunicación, en producción, para mantener un diálogo de respeto, de consentimiento y una comunicación directa con las autoridades, respetando los diferentes niveles de decisiones que tiene el pueblo de Sarayaku. Pero Sarayaku también ha dicho, en el tema extractivo no es dialogable, no es susceptible a discutir este tema, porque el Congreso, que es la máxima autoridad del pueblo de Sarayaku, ha dicho no a la actividad extractiva. Entonces este tema no es susceptible de discusión con el Estado, y esto tiene que respetar el Estado. Por lo tanto, nosotros estamos ejerciendo en derecho propio y esta normativa lo vamos también anexar en nuestro alegato de que sin la participación, sin el apoyo, sin la voluntad del gobierno, nosotros hemos trabajado. Entonces, también estamos llevando nuestra experiencia y todo. También vamos a pedir a la Corte de que reconozca también esto, ¿no?
12: Algo que me gustaría también conocer es cómo ha sido para ustedes todo este proceso de lucha? Es decir, ¿cuál es la clave, cuál es la estrategia detrás de la comunidad de Sarayacu para mantener sus territorios libres de cualquier actividad extractivista? ¿Cuál es la clave que muchos de nuestros pueblos indígenas no logran, digamos, concretar o llegar como para poder proteger sus territorios de la contaminación que normalmente pues producen cualquier actividad extractivista en el país?
14: La clave del pueblo de Sarayacu es la unidad familiar, comunitaria y del pueblo. Sin esta unidad, donde que integran los niños, los jóvenes, las mujeres, los hombres, sabios y ancianos, no hubiésemos logrado enfrentar todo este problema que hemos venido trabajando, luchando y todo. Por eso la clave del pueblo de Sarayacu es la unidad territorial. Por lo tanto, nosotros demostramos ese trabajo y todas las decisiones también es en consenso, en absoluta información y voluntad del pueblo. Sin la decisión del pueblo, sin el consentimiento del pueblo, ninguna actividad, ninguna lucha, ninguna fuerza podría tener esta fuerza. Pero Sarayacu ha demostrado esta unidad fuerte y seguimos adelante para que respete el Estado los derechos reivindicados en la Constitución, en las normativas internacionales, como la Declaratoria de Naciones Unidas para los Pueblos Indígenas, como también reconoce la Organización Internacional de Trabajo frente a los derechos de los pueblos indígenas y otros organismos de derechos que han reconocido. Y en ese sentido nosotros simplemente estamos aplicando, ejerciendo ese derecho que hemos logrado, que hemos reivindicado. Y eso es la construcción del gobierno territorial en ejercicio de la autodeterminación.
12: Presidente, en este, digamos, concepto también de lo que es el respeto por la naturaleza, el poder respetar nuestro medio ambiente, el territorio en donde estamos viviendo, ustedes tienen un concepto, un término que llama mucho la atención, que es el causac sacha. ¿Qué nos puede decir sobre eso? ¿Qué implica para ustedes? Tengo entendido que esto en la traducción es como selva viviente, ¿no? Entonces, ¿qué significa, qué implica para ustedes este término y aplicarlo también?
14: Causac sacha es un principio de vida del pueblo de Sarayacu. Causac sacha también es una epistemología trabajado desde el conocimiento y la sabiduría del pueblo quichua. Consideramos causac sacha, selva viviente, como sujeto de derecho, un ser vivo consciente, inteligente, porque para nosotros la selva, el bosque, es un ser vivo y compone de otros seres protectores fundamentales y la relación que estos seres tienen con el ser humano. Como resultado da el equilibrio, la sostenibilidad, que a base de este conocimiento, a base de esta relación, se mantiene la selva viviente o el bosque vivo. Y esto nosotros hemos trabajado con jóvenes, con académicos, con todos, para conceptualizar esta nueva categoría propia de gobernanza territorial y conservación, frente a lo que la UICN, a lo que el sistema de áreas protegidas han clasificado en 7 categorías, en 21 subcategorías, pero jamás han reconocido esta categorización desde los pueblos indígenas. En el contexto global, los pueblos indígenas somos el 5%. Gracias a este conocimiento, gracias a esta categorización, a esta conceptualización desde nuestra epistemología, manejamos el 80% de la biodiversidad mejor conservada del planeta. Por lo tanto, en ese sentido, nosotros como Sarayaku estamos contribuyendo enormemente, fuertemente a la crisis climática, a la reducción de los gases de efecto invernadero, y también estamos contribuyendo a mantener esta biodiversidad en perfectas condiciones. Y esta es nuestra contribución. Y esto es muy importante que el Estado, que los ministerios, que la Convención Marco de Naciones Unidas sobre el Cambio Climático y todos los organismos internacionales de conservación sepan y reconozcan. Y esta es la categorización de Causaxacha desde este conocimiento profundo de los pueblos indígenas. Y a veces la ciencia, los científicos nos dicen que los pueblos indígenas tenemos un conocimiento empírico, pero en el 2018 el grupo de expertos y científicos de la Convención Marco de los 197 países reconoció por primera vez que el conocimiento ancestral de los pueblos indígenas es un conocimiento fundamental y muy importante y científico.
12: Perfecto, presidente. Ya para finalizar y de forma breve para ver si nos puede responder, yo quisiera saber también qué tan importante es llevar este caso nuevamente a la Corte Interamericana para que se dé este seguimiento, digamos, a lo que ha sido estos tres puntos que usted nos señaló, que el Estado ecuatoriano durante décadas o durante, digamos, más de 10 años no ha dado, digamos, cumplimiento a esta sentencia. ¿Qué tan importante es como para que se logre este cometido?
14: Sí, pues así, narrando el caso Sarayaku desde que planteamos la demanda, han pasado 25 años. Luego vino la sentencia, de ahí ha pasado 14 años. Es muy importante porque el caso es emblemático y es uno de los casos que refiere que la Corte ha sentenciado a un pueblo indígena que ha fallado a favor. Hay como 6 casos que la Corte Interamericana ha fallado en otros casos también, pero ninguno de los casos ha cumplido. Por lo tanto, el caso Sarayaku es la primera vez que la Corte Interamericana ha llamado a la audiencia de supervisión, y nosotros como pueblo de Sarayaku queremos exigir que se cumpla en su totalidad, porque aquí juega el derecho territorial, el derecho a la naturaleza, los derechos colectivos que nosotros hemos logrado. Si es que la Corte Interamericana, con nuestros alegatos, otra vez, que es la máxima instancia, porque Ecuador también es parte firmante de esta Corte, es la máxima instancia para ordenar que se cumpla esta sentencia al Estado firmante. Por eso es importante este caso, si es que se cumple, si logramos hacer cumplir en su totalidad, sería el primer caso que una Corte Internacional sea cumplida por un Estado. Y esto generaría un precedente jurídico importante para las otras sentencias que tienen otros estados.
12: Perfecto, presidente. Muchísimas gracias. Le agradecemos por compartir con nosotros aquí en Amazonía en Contacto la lucha del pueblo de Sarayaku frente al Estado ecuatoriano, frente a estas actividades extractivistas. Les deseamos muchísima suerte en esta audiencia en la Corte Interamericana de Derechos Humanos.
14: Muchísimas gracias.
12: Y les informamos sobre las noticias más destacadas de esta semana. Ya les comentamos que en nuestra Amazonía ecuatoriana, científicos describieron una nueva especie de araña denominado Tatsanowski Guasca. El hallazgo se registró en el corredor ecológico Yanganate-Sangay, una de las zonas más biodiversas del planeta. La especie fue identificada como parte de investigaciones lideradas por instituciones nacionales e internacionales. Lo más llamativo de este arácnido es su estrategia de supervivencia, ya que imita la apariencia de un hongo parásito. Este tipo de hongos suele infectar y matar a las arañas, lo que hace que el camuflaje sea particularmente efectivo como defensa. Además, su comportamiento inmóvil refuerza la ilusión de ser un organismo infectado y no un depredador activo. El descubrimiento tuvo un giro inesperado, ya que inicialmente los investigadores confundieron al ejemplar con un hongo real. Este caso evidencia cómo la colaboración entre expertos y ciudadanos está ampliando el conocimiento de la biodiversidad. Más allá de su rareza, esta especie abre nuevas preguntas sobre la evolución del mimetismo en ecosistemas tropicales. Los científicos destacan que aún existen mecanismos biológicos desconocidos en la Amazonía ecuatoriana. Este hallazgo refuerza la importancia de conservar estos territorios como reservorios de vida aún no documentada. Y con nuestras noticias más destacadas de esta semana nos despedimos, amigos y amigas, sin antes agradecerles por escuchar las historias de aquellos que viven en nuestra Amazonía ecuatoriana y que todavía luchan por protegerla. Recuerden seguirnos en redes sociales y estar pendientes de nuestro próximo programa Amazonía en Contacto.
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5: Es miércoles 17 de junio de 2026 y damos inicio a Ecuador en Contacto, primera emisión, su noticiero de la red de medios y radios comunitarias en todo el territorio nacional. En los próximos minutos les presentamos las noticias que se generaron en las últimas horas. Como todas las mañanas, Karina Torres nos ayuda en control del sonido y con ustedes en la locución Rolando Goyes García. Vamos con los titulares de las noticias destacadas. Reforma que permite la eliminación de archivos públicos podría ser objeto de inconstitucionalidad. Testigo del caso Goliada rindió su versión este martes. Hablaremos en el espacio de entrevistas sobre los posibles impactos económicos que podría generar el fenómeno del Niño. Estos y otros temas en breve.
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5: Iniciamos. El abogado constitucionalista Diego Neira advirtió que la reforma a la ley de Contraloría, que faculta la eliminación de archivos o información catalogada como clasificada o reservada, podría incurrir en varios vicios de inconstitucionalidad. Además, alertó sobre la posible existencia de intereses políticos detrás de esta disposición. Nicole Mendoza nos amplía los pormenores. 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
6: Y el país se integra. Tras la aprobación de la ley reformatoria para prevenir y sancionar el uso indebido de uniformes e insignias de seguridad, el debate sobre el artículo 20 aumenta. Este artículo permite a la Contraloría General del Estado eliminar información considerada restringida o confidencial en un plazo máximo de 30 días. Sin embargo, para el constitucionalista Diego Neira, este artículo vulnera el derecho ciudadano al acceso a la información pública.
7: Al meter este artículo, artículo 20, rompe ese principio de unidad de materia, rompe ese principio de conexidad. Pero vamos también más allá, vamos sobre el fondo. El artículo 20 lo que nos dice es limitar la información pública y limitar temporalmente el manejo de esa información pública que debe estar al alcance de los ecuatorianos. Y ahí sí también hago varias reflexiones. Una, que es un derecho constitucional que tenemos los ciudadanos ecuatorianos justamente acceder a esa información pública.
6: Para el experto, este artículo podría servir como un instrumento de protección para ciertos intereses políticos.
7: Es muy preocupante, es bastante preocupante. ¿Dónde está el rol? ¿Dónde está el principio básico de la participación ciudadana? Lo que se busca es evitar que haya ese acceso a la información pública, impediría que los ciudadanos revisemos la actuación y el uso de los recursos públicos. Quieren asegurarse, me atrevería a decir que es un muy buen intento para protegerse.
6: Frente a esta presunta vulneración de derechos constitucionales, Neira sostiene que podrían presentarse varias acciones de inconstitucionalidad.
7: Hay que diferenciar si es que se intentaría atacar, llamémoslo así, con una demanda de inconstitucionalidad, si quiere atacar la forma o el fondo. Pero sí, es un tiempo bastante... llamémoslo así, significativo, con el que se tiene que revisar y analizar. Sí, pero estamos hablando mínimo 90 días. Una vez que se promulgue, obviamente estaría sujeto a que la Corte Constitucional inicie un procedimiento de control de constitucionalidad y eventualmente incluso declare la inconstitucionalidad de esa norma por vulnerar este principio de unidad de materia.
6: Según el abogado, una vez publicada la ley en el reglamento oficial, la Contraloría podría empezar a eliminar información pública que considere confidencial. Esto mientras exista un pronunciamiento de la Corte Constitucional. Reportó Nicole Mendoza, Corape Informa.
5: Y El País se integra. Gracias, Nicole, por el aporte. A través del Decreto Ejecutivo 423, el presidente de la República, Daniel Noboa, decretó estado de excepción por conmoción grave interna en las provincias de Guayas, Manabí, Santa Elena, Los Ríos, El Oro, Pichincha, Esmeraldas, Santo Domingo de los Áchilas, Sucumbíos y Azuay. También están para los cantones La Maná en Cotopaxi, Las Naves en Bolívar y La Troncal en Cañar. Según el documento con fecha de este martes 16 de junio de 2026, la medida durará 60 días. En ese tiempo se suspenderán los derechos de inviolabilidad de domicilio e inviolabilidad de correspondencia. Con ello, las Fuerzas Armadas y la Policía Nacional realizarán allanamientos inmediatos en inmuebles donde se presuman habiten integrantes de grupos armados o que presuntamente se oculten explosivos, armas, drogas, etc. Pasadas las 9 horas de este martes 16 de junio, se receptó el testimonio anticipado de José C. dentro del caso Goleada, en el cual se investiga el presunto delito de lavado de activos que involucraría al alcalde de Guayaquil, Aquiles A., su esposa, Fiorella I., sus hermanos y además de Yoconda H., madre del burgomaestre, otras personas procesadas, en total, que serían 17 y 9 empresas. Testimonio que se dio en la Cámara de Jueces del Complejo Judicial Norte y que fue escuchado por Jairo García, juez de la Unidad Judicial de Garantías Penales, quien reinstaló la diligencia por segunda ocasión. Carlos Soria, abogado del asambleísta Raúl Che, quien también es investigado, cuestionó el alcance de la declaración entregada por José C. y aseguró que no aportó elementos relevantes para la investigación.
8: Cometimiento de ningún delito, más bien únicamente operaciones comerciales, mercantiles, empresariales, de una familia a la que le ha sabido ir bien en la vida, y no aporta algo sobre un tema ni de lavado, ni de comercialización ilegal, ni de lavado de activos. Así que esperaremos el turno ya de las defensas para hacer los contrainterrogatorios, para ir desmontando ya toda esta farsa. El testimonio tiene un peso jurídico, es un medio de prueba. El tema es cómo se ha obtenido la prueba y la veracidad de lo entregado a través del testimonio, porque tiene que estar soportado, lógicamente, en documentación, que hasta el momento del expediente no existe.
5: Julio César Cueva, abogado de Aquiles A., durante la pausa de la diligencia, mencionó que desde su perspectiva, el compareciente mostró comportamientos evasivos durante el testimonio.
9: Bueno, él ha tratado de hablar de las estructuras de las compañías, cómo funcionaban, pero usted me pregunta, en mi opinión, básicamente lo que él ha descrito es cómo funciona cualquier empresa que tiene clientes, proveedores, a donde vende, cuando vende, compra bienes, transfiere acciones. Eso es propio del giro normal de cualquier compañía, de hecho está regulado en las normas. Entonces, si usted me pregunta desde el punto de vista de la ilicitud, el testigo no ha aportado absolutamente nada.
5: Además que identificó aparentes contradicciones en algunos de los señalamientos realizados en torno al supuesto esquema de captar dinero, con lo cual se ratifica la inocencia del burgomaestre del puerto principal.
9: Siempre una diligencia en donde una parte pregunte, la otra también, y hay un testigo, siempre va a haber cuestionamientos, se llaman objeciones, ¿verdad? Entonces uno las hace notar a través de las objeciones, o él las califica, es parte del procedimiento. En efecto, el testigo, en mi opinión, ha sido bastante evasivo. En algunas cosas, incluso en mi opinión, ha sido contradictorio y en otras creo que ha, incluso en mi opinión, mentido. Yo voy a corroborar eso con la información y la documentación que tengo y de advertir que él ha mentido a sabiendas, tendrá que enfrentar una denuncia por perjurio. Pero tengo que corroborarlo con la documentación que tengo para poder tomar la decisión final al respecto.
5: El testigo habló sobre cuentas, placas de vehículos e incluso galones de gasolina. La audiencia fue de forma reservada y únicamente se permitió el ingreso de los abogados de las partes, los procesados, el fiscal y el juez de la causa.
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5: Seguimos con más información y organizaciones que trabajan en prevención alertan sobre el impacto de las enfermedades asociadas al tabaquismo y plantean la necesidad de revisar la normativa vigente que no ha sido actualizada desde 2011. Además, advierten sobre los nuevos retos que representan productos como los cigarrillos electrónicos y vapeadores. Alexander Reyes, desde Irfeyal, nos amplía estos detalles. Corape informa.
12: Y el país integra, enfatizando que en Ecuador mueren a diario 19 personas a consecuencia de enfermedades asociadas al tabaquismo. La Alianza Antitabaco y la Fundación Ecuatoriana de Salud Respiratoria presentaron los hallazgos de una investigación realizada entre 2022 y 2025, los que darían cuenta de una interferencia de la industria tabacalera en el tratamiento de iniciativas legislativas que abordan este problema de salud pública. A decir de Karen Jácome, coordinadora de la Alianza Juvenil Antitabaco, cuentan

0: Con el tabaquismo, la Ley Orgánica de Regulación y Control del Tabaco no ha sido actualizada desde 2011, una situación que resultaría grave frente a la amenaza que representa el crecimiento de la oferta y demanda de artefactos emergentes como los cigarrillos electrónicos o vapers.
1: Ha sido un dispositivo que se ha ido articulando, configurando como un nuevo dispositivo emergente que permita a la industria no solamente apropiarse de los ciertos vacíos regulatorios respecto al tabaco tradicional, sino también enganchar a nuevas poblaciones, dado que ya no es necesario únicamente ser atractivos para los adultos, sino más bien también para los jóvenes, que actualmente son como la población objetivo de este tipo de productos.
0: Denuncia la coordinadora de la Alianza Juvenil Antitabaco que en la Comisión de Salud de la Asamblea Nacional existen varias iniciativas represadas a espera de su tratamiento.
1: Y esa brecha de tiempo, desde el 2011 hasta el 2026, nosotros nos empieza a reconfigurar una serie de cosas que deberíamos empezar a plantearnos. En primer lugar, ¿qué ha sucedido desde el 2011 hasta acá? ¿Cómo han cambiado los patrones de consumo tanto en las generaciones actuales como en las personas que ya consumían este tipo de productos?
0: Reportó para Ecuador en Contacto Alexander Reyes, desde Radio Urufayal, Corap informa.
2: Y el país se integra, compañero Alexander, por el reporte. Y con esto vamos a una pausa. Al regresar del corte seguimos revisando temas de actualidad y que los analizamos en el espacio de entrevistas.
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2: Estamos de regreso. La posible llegada del fenómeno del Niño no solo genera preocupación por los efectos climáticos, sino también por las consecuencias económicas que podría acarrear para el país. Producción, precios e infraestructura son algunos de los sectores que podrían verse impactados. Elba Luzardo conversó del tema con el economista Jorge Altamirano. Escuchemos.
5: Saludos amigos y amigas, gracias por estar junto a nosotros a través de la entrevista del día. Los organismos de monitoreo climático mantienen bajo observación la posible formación del fenómeno El Niño hacia finales de este año en nuestro país. Aunque todavía existe incertidumbre sobre su intensidad y los efectos que podría tener en Ecuador, el tema ya genera tensión por las implicaciones que históricamente han tenido este tipo de eventos sobre la producción, el empleo, la infraestructura y la economía de los hogares. La preocupación surge además en un contexto en el que el país enfrenta desafíos en materia de crecimiento económico, generación de empleo y finanzas públicas. Frente a este escenario, ¿qué impactos podría tener la eventual llegada del Niño sobre la actividad productiva, el costo de la vida, la inversión y la capacidad de respuesta del Estado? Para hablar de este tema nos acompaña el economista Jorge Altamirano. Él también es docente de Business de la UIDE, así que le saludamos de inmediato. Gracias por estar junto a nosotros. Buen día, bienvenido.
6: Muchas gracias. Muy buenos días a todos ustedes, a la audiencia también.
5: Gracias a usted por su tiempo y como primera pregunta consultarle por qué siempre cuando se espera una posible llegada del fenómeno del Niño genera sobre todo preocupación económica, incluso antes de que se presenten sus efectos.
6: Bueno, hay dos razones principales. La número uno, antes de que se dé ya el fenómeno, se produce algo que en economía se llaman las expectativas, es decir, lo que se espera que podría suceder, lo cual muchas veces tiene implicaciones, por ejemplo, con temas especulativos. El momento en que se dice, por ejemplo, que va a haber una subida de precios, quienes, dependiendo de los productos que vayan a tener esta afectación, se proveen de estos productos, se guardan y se produce la famosa especulación que conocemos. De igual forma sucede cuando hay previsiones sobre el futuro y se indica que va a pasar tal o cual situación, hace que quienes compran, quienes venden también tomen decisiones anticipadas y por eso es que muchos de los fenómenos que se producen en economía, las consecuencias las sentimos incluso antes de que se lleguen a dar, ¿no? Es lo que se, como decía hace un momento, se conoce previsiones sobre el futuro. Y ya cuando se da el fenómeno, en este caso el fenómeno del Niño, cuando ya tenemos los impactos, evidentemente ahí se confirman todas las expectativas que habían y muchas veces pues ya todas, aún más las consecuencias ya las vivimos, ya las palpamos y se pueden pues ya sentir.
5: Economista Altamirano, usted ha hablado de un tema que precisamente sí se menciona mucho en Ecuador en estos escenarios y es la especulación. Aquí, ¿cuál podría ser esta especulación, sobre todo en qué

0: producto se podría generar con el escenario de la posible llegada del fenómeno del Niño?
1: Bueno, principalmente, como sabemos que el fenómeno del Niño tiene una afectación en todo el país, pero mayoritariamente en el sector de la costa, hay productos muy sensibles como el banano, cacao, café, arroz y maíz, que seguramente van a ser los primeros productos donde habrá algún cierto grado de especulación. Es decir, a sabiendas de que estos productos van a ser los afectados, los productores podrían comenzar a guardar estos productos y los compradores comenzarían también a aumentar su demanda de estos productos, lo cual podría ya ocasionar desde ahora mismo ya algún tipo de especulación y, claro, subida de precios incluso, ¿no? Entonces tendríamos por el lado de la oferta y de la demanda. Por el lado de la oferta, los productores poder comenzar a guardar estos productos preveyendo que va a haber escasez por el fenómeno del Niño, y los compradores, por la misma razón, aumentando la demanda de estos productos, lo que genera en economía lo que se conoce como escasez. Entonces, cuando hay escasez de un producto, siempre hay la presión del mercado en los precios hacia el alza. Y eso es lo que podríamos ya comenzar a experimentar desde ahora mismo, ¿no?
0: Ha mencionado estas decisiones anticipadas que muchas veces se toman en cuanto a los productores, a quienes comercializan los productos, que se ven tal vez en un escenario en donde guardan los productos y ahí se da también este otro escenario de escasez. ¿Cuáles son estas otras decisiones anticipadas que toma precisamente los productores? Decisiones anticipadas que tal vez no son las idóneas, y también en el otro lado las decisiones anticipadas que sí son las adecuadas frente a un escenario como el que ahora está viviendo Ecuador.
1: Sí, cuando los productores anticipan que va a haber un periodo de escasez, cuando anticipan, por ejemplo, con el fenómeno del Niño, que va a existir una afectación a los cultivos de diferentes, como decía, el banano, cacao, arroz, maíz, el momento en que existe esta previsión del futuro, muchas veces las decisiones anticipadas ocasionan que los precios suban porque, por ejemplo, algunos productores podrían decidir vender maquinaria agrícola, suponiendo que esa maquinaria agrícola no les va a ser de utilidad o que van a necesitar estos recursos para poder soportar el periodo de invierno del fenómeno del Niño. Y luego, pues posiblemente sucede que en muchos casos no es tan grave como se anticipaba. Y entonces fueron decisiones tomadas prematuramente. Y estas decisiones a veces pues ocasionan costos más elevados. Por ejemplo, el haberse deshecho de alguna maquinaria agrícola importante, necesaria, y luego vemos que el fenómeno del Niño no fue como se esperaba, muchas veces tiene que volver a comprar esta maquinaria a costos mayores. Entonces, las decisiones anticipadas o prematuras a veces hacen que los costos se eleven de forma innecesaria. Es decir, sabemos que este fenómeno del Niño que se aproxima va a tener consecuencias muy graves, es lo que nos han dicho pues todas las autoridades y quienes conocen del tema, pero todavía no sabemos exactamente la intensidad. Es decir, es difícil en este punto podernos anticipar qué tan grave, qué tan intenso va a ser, a pesar que sí nos han dicho que podría compararse con el fenómeno del Niño de 1997-1998, que incluso se le llamó el Super El Niño, porque fue sumamente grave, y algunos han anticipado que este podría ser el escenario que vamos nosotros a sentir a finales de este año y principios del 2027. Pero no deberíamos nosotros tomar decisiones muy apresuradas, porque como mencionaba hace un momento, esas decisiones a veces pues ocasionan pérdidas más graves que el mismo fenómeno.
0: Y también, ¿en qué otros escenarios podría verse, sentirse también los impactos de la posible llegada del fenómeno del Niño? Hemos hablado un poco de la economía, esa economía que también se podría ver en los bolsillos de las familias, las afectaciones, las actividades agrícolas, pero ¿qué también podría pasar con actividades pesqueras, comerciales y turísticas, y cuál podría ser ahí el impacto económico?
1: De igual forma, si es que el fenómeno del Niño se pone muy grave como se está anticipando, podríamos tener incluso desde un punto de vista energético, porque no olvidemos que el Ecuador también depende de su generación eléctrica. El 70% de generación eléctrica es hidroeléctrica, entonces dependemos de las lluvias, y un exceso de lluvias también nos podría ocasionar problemas por todos los sedimentos que se pueden generar por exceso de lluvias. Las carreteras, la infraestructura también podría verse afectada, y si se ve afectada, por ejemplo, la carretera y el clima no es favorable, el sector turístico, como bien lo mencionaba usted hace unos momentos, también podría verse afectado, porque la movilización, es importantísimo para el sector turístico. Si es que las carreteras se ven afectadas, simplemente la gente no va a optar por dirigirse a sectores donde las carreteras estén interrumpidas. Y claro, la afectación en ese sector pues es muy grave porque se siente inmediatamente los efectos. ¿En qué porcentaje podría darse y qué tan grave sería el impacto? Pues es difícil de predecir porque estará sujeto justamente a qué tanto afecta el fenómeno del Niño la infraestructura instalada, especialmente en carreteras. Otro tema muy importante acá va a ser que si es que el clima no es favorable, no solamente por el exceso de lluvia, sino por plagas, enfermedades que son las que afectan a muchos cultivos cuando el clima se genera pues la proliferación de enfermedades que normalmente están controladas, y eso podría hacer que muchos productores tengan que incurrir en gastos adicionales como agroquímicos para el control de plagas y enfermedades. Es decir, hay una variedad, es muy amplio el espectro por el cual se podría medir todo el impacto económico que podría tener el fenómeno del Niño. Pero nuevamente hay que insistir en esto, no hay que alarmar todavía a la población, a pesar de que las predicciones nos dicen que tenemos una alta probabilidad de que el fenómeno sea muy grave, especialmente en provincias de la costa, pero de todas maneras deberíamos ser cautos antes de tomar decisiones apresuradas.
0: Si no me equivoco, usted hizo referencia al escenario del fenómeno del Niño que se vivió en el año 1997, que es considerado uno de los eventos climáticos más severos. Se habla también de que en ese tiempo Ecuador generó pérdidas estimadas en más de $2,800 millones. Ahí me corrijo un poco. Y que se hablaba de que también había afectado el 15% del PIB. Y me corrige esos datos un poco también para tener precisamente ese escenario de ese contexto anterior que vivió en nuestro país.
1: Y precisamente el cálculo que yo tengo fue de $3,000 millones, y considerando que en 1997 nuestro PIB estaba pues en alrededor de $60,000 millones, pues claro, estamos hablando de una afectación del PIB que podría estar en el orden del 15, incluso 18%. Ahora, recordemos que el PIB del Ecuador está en $130,000 millones. Y dependerá muchísimo de cuál va a ser la afectación que tengamos en términos ya reales de pérdidas económicas, y podríamos nosotros hacer un estimado de cuál podría ser el impacto. Algunos expertos, aventurándose mucho diría yo, han indicado que el impacto del fenómeno del Niño en el PIB del Ecuador en este 2026-2027 podría estar entre el 0.7 y el 1.7% del PIB, lo cual pues aparentemente suena relativamente bajo, pero en términos ya de millones de dólares, pues podríamos estar hablando nosotros de una cantidad importante, incluso unos $13,000 millones aproximadamente. Pero nuevamente, esto es aventurarse mucho con las cifras. Es muy, muy difícil hacer una predicción. En 1997 la pérdida fue de $3,000 millones, y considerando el PIB de esa época, pues claro, el impacto fue muy grande, pero siguen siendo, incluso si es que fueran los mismos $3,000 millones en este año 2026-2027, sigue siendo también un impacto muy importante para la economía, independientemente del porcentaje del PIB que represente. Pero de igual forma, insisto en esto, aventurarse con cifras en este momento, a pesar de que han habido algunos expertos que lo han hecho, ¿no? Como indico, 0.6, 0.7 a 1.6, 1.7 del PIB, son estimaciones que yo he podido escuchar, he podido leer en algunas fuentes, pero creo que es muy, muy aventurado.
0: Economista Altamirano, y una vez que usted nos compartió pues con claridad esas cifras, teniendo el escenario de 1997 con la llegada del fenómeno del Niño, que usted también lo ha dicho, si bien es cierto, no hay que alarmar a la población, pero sí es importante tener en cuenta estos escenarios, y precisamente teniendo en cuenta este escenario actual, el momento económico que está viviendo Ecuador, ¿qué tan vulnerable nos encontraría el posible fenómeno del Niño de llegar a nuestro país, que se prevé que tal vez podría llegar a finales de 2026? ¿El Estado está en capacidad de responder a una emergencia climática de esa magnitud?
1: Lamentablemente no, somos muy, muy vulnerables al fenómeno del Niño, porque a pesar de que sabemos que esta es una situación que es recurrente en nuestro país, pues toda la inversión, todo el gasto público, como sabemos, se ha reducido de manera muy importante, muy sustancial, y justamente eso hace que no no estemos preparados como en algún momento sí estábamos algunos años atrás, cuando se hacía una mayor inversión en toda la parte de prevención y de riesgos, ¿no? Existían instituciones que se encargaban de prever estas situaciones y de preparar no solamente a la población, sino también a las instancias estatales para coordinar y poder minimizar o mitigar al menos estos efectos. Actualmente, debido a la reducción del gasto público, que sabemos que es una de las políticas de Estado del actual gobierno, pues tiene sus razones para hacerlo. Sin embargo, esto tiene un impacto directo en nuestra capacidad de respuesta ante este fenómeno, y yo estimaría que no estamos preparados, que existe pues una excesiva confianza en que el fenómeno del Niño no va a tener efectos tan fuertes como los que se están anticipando, y que los organismos estatales pues no estarían en capacidad de responder, y más bien se estaría esperando que sea la misma población, los mismos productores, el mismo sector privado quienes se enfrenten esta situación con sus propios recursos.
0: Perfecto, economista Altamirano, le agradecemos por su tiempo para los medios comunitarios de Corape, compartirnos esta importante y amplia lectura frente a este escenario que es posible que se dé en nuestro país. Gracias por estar junto a nosotros.
1: Muchas gracias.
0: Gracias, hasta luego. Y ustedes, amigos y amigas, por estar pendientes de la entrevista del día. Un abrazo.
2: Ya de regreso en los minutos finales, previo a despedirnos, recordarles que la información que les hemos presentado la encuentran en las redes sociales de Corape. Con esto les decimos hasta mañana y un buen resto del día.
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Me dispongo a pasar un rato con el Señor. Poco a poco voy despojándome de ruidos, de inquietudes, de distracciones y me voy centrando en el Señor. Él es mi guía, mi refugio y mi fortaleza. Aquieto mi corazón y me despojo de lo que me sobra, para centrarme en Él, en su palabra y en su consejo.

0: La lectura de hoy es del Evangelio de Mateo.
1: Jesús dijo a sus discípulos: cuidad de no practicar vuestra justicia delante de los hombres para ser vistos por ellos. De lo contrario, no tendréis recompensa de vuestro Padre Celestial. Por tanto, cuando hagas limosna, no hagas tocar la trompeta por delante, como hacen los hipócritas en las sinagogas y por las calles, con el fin de ser honrados por los hombres. En verdad os digo que ya reciben su paga. Tú, en cambio, cuando hagas limosna, que no sepa tu mano izquierda lo que hace tu derecha. Así tu limosna quedará en secreto, y tu Padre, que ve en lo secreto, te recompensará. Y cuando oréis, no seáis como los hipócritas, que gustan de orar en las sinagogas y en las esquinas de las plazas bien plantados, para exhibirse a la gente. En verdad os digo que ya reciben su paga. Tú, en cambio, cuando vayas a orar, entra en tu aposento, y después de cerrar la puerta, ora a tu Padre, que está allí, en lo secreto. Y tu Padre, que ve en lo secreto, te recompensará. Cuando ayunéis, no pongáis cara triste, como los hipócritas, que desfiguran su rostro para que los hombres vean que ayunan. En verdad os digo que ya reciben su paga. Tú, en cambio, cuando ayunes, perfuma tu cabeza y lava tu rostro, para que tu ayuno sea visto, no por los hombres, sino por tu Padre que está allí, en lo secreto. Y tu Padre, que ve en lo secreto, te recompensará.
0: Señor, quiero entregar mi vida como tú la entregaste. Lo quiero hacer por ti y no por mí. Todo lo que hago, mi Señor, quiero que sea una manera de ponerte delante de mis hermanos. Que te vean a través de mí, pero que no sea yo el centro, sino tú. Que no busque la visibilidad, el aplauso o la apariencia, sino tan solo apuntar a ti con mi vida, mis palabras y mis silencios, para que quien me mire te intuya.

Señor, que mi limosna sea generosa, desmedida, rebosante. Que ni yo sepa lo que doy, para que el orgullo no me ciegue. Que sea una limosna que haga crecer al otro, a mi hermano, al pobre o al rico. Que mi sencilla limosna le ayude a sentirse digno de tu amor e hijo de un padre bueno que lo ama eternamente.

Que mi oración, Señor de mi vida y de la vida, sea un canto hacia ti. Que mi alabanza sea grata a tus oídos, porque en ella van mis hermanos, mis amigos, mis enemigos. Que el centro de mi oración seas tú, que tú te conviertas en mi luz, mi pasión y mi horizonte. Que tu nombre santo sea en lo escondido mi recompensa, y que todos al verla se llenen de ti.

0: Vuelvo a escuchar el Evangelio, la buena noticia, y me sigo poniendo en presencia de Dios, dejando que cale en mí cada palabra de la palabra, que se haga presente en mí en todo momento. Voy recogiendo el regalo de este encuentro y hago oído a los consejos de Jesús.
1: Jesús dijo a sus discípulos: cuidad de no practicar vuestra justicia delante de los hombres para ser vistos por ellos. De lo contrario, no tendréis recompensa de vuestro Padre Celestial. Por tanto, cuando hagas limosna, no hagas tocar la trompeta por delante, como hacen los hipócritas en las sinagogas y por las calles, con el fin de ser honrados por los hombres. En verdad os digo que ya reciben su paga. Tú, en cambio, cuando hagas limosna, que no sepa tu mano izquierda lo que hace tu derecha. Así tu limosna quedará en secreto, y tu Padre, que ve en lo secreto, te recompensará. Y cuando oréis, no seáis como los hipócritas, que gustan de orar en las sinagogas y en las esquinas de las plazas bien plantados, para exhibirse a la gente. En verdad os digo que ya reciben su paga. Tú, en cambio, cuando vayas a orar, entra en tu aposento, y después de cerrar la puerta, ora a tu Padre, que está allí, en lo secreto. Y tu Padre, que ve en lo secreto, te recompensará. Cuando ayunéis, no pongáis cara triste, como los hipócritas, que desfiguran su rostro para que los hombres vean que ayunan. En verdad os digo que ya reciben su paga. Tú, en cambio, cuando ayunes, perfuma tu cabeza y lava tu rostro, para que tu ayuno sea visto, no por los hombres, sino por tu Padre que está allí, en lo secreto. Y tu Padre, que ve en lo secreto, te recompensará.

Condúceme a lo secreto, Señor, allí donde habitaremos juntos, al lugar de la desnudez y el despojo, a la intemperie de mis miedos y ansiedades, a la tristeza de mis noches frías, a la soledad del corazón herido, a la incertidumbre de mis frustraciones, al silencio de mis palabras censuradas. Condúceme a lo secreto, allí donde habitaremos juntos, al desierto de mil manantiales escondidos, al cobijo del sol que me alienta, a la raíz de la vida escondida, al fuego de los hondos deseos, a la ternura del afecto que cura, al silencio de la oración confiada. Condúceme a lo secreto, allí desde donde resucitaremos juntos.

Tomad, Señor, y recibid toda mi libertad, mi memoria, mi entendimiento y toda mi voluntad. Todo mi haber y mi poseer. Vos me lo disteis, a vos, Señor, lo torno. Todo es vuestro. Disponed a toda vuestra voluntad. Dadme vuestro amor y gracia, que esta me basta.

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Hace ya un tiempo, en un país agobiado por la crisis económica, un hombre decidió que para las fiestas de Navidad de ese año no habría dinero para grandes regalos. Así que gastó lo que para él era una enorme cantidad en comprar un rollo entero de papel metalizado con dibujos navideños. Quizás un elegante envoltorio pudiera sustituir un costoso contenido. El fin de semana del 15 de diciembre decidió dedicar todo su sábado a hacer paquetes de las chucherías que había comprado como regalos. Sin embargo, cuando abrió la alacena de debajo de la escalera, descubrió que el tubo de cartón en el que venía el papel estaba vacío. El hombre explotó de furia. ¿Quién usó el papel metalizado que estaba en la alacena? ¿Quién ha sido? ¡Ese papel es carísimo! ¿Quién ha sido? ¿Para qué lo habéis usado? Y así siguió, hasta que su pequeña hija de 4 años se acercó con la cabeza gacha. Fui yo, papi. Yo lo usé. ¿Tú lo has usado? ¿Todo? ¿Sin permiso? Sí, papi, dijo la niña a punto de llorar. Pero no te das cuenta que ese papel es carísimo. No era para jugar, era para envolver los regalos de Navidad. Es que eres una maleducada. Tu padre trabaja como un burro cada día para que en su casa no falte nada. Y cuando compro algo para que haya un regalo de Navidad para cada uno, tú... Pero es que, papi, tú te callas y me escuchas. Tendrías que haber preguntado si podías usar ese papel. Pero es que no podía preguntar, papi, porque era una sorpresa. ¿Cuál era la sorpresa? ¿Que ya no habría papel para envolver el regalo de nadie? No, papá. Es que yo usé el papel para envolver un regalo sorpresa. Ah, sí. Un regalo. Todo el papel de un rollo para un solo regalo. ¿Y para quién era ese regalo sorpresa, si se puede saber? La niña empezó a lagrimear. Era para ti, papá. El hombre no pudo evitar sentirse avergonzado por su furiosa reacción. Perdona, hija, si te he gritado. Lo que pasa es que ese papel era demasiado caro para usarlo todo en un solo regalo. Sí, papi, pero la caja era muy grande. ¿Y quedó tan bonita? El hombre sintió que se enternecía y trató de disimular la situación anterior. Está bien, hija. Vamos a ver esa caja. Quizás podamos rescatar un poco de papel para envolver, de todos modos. Poco después, la niña bajaba de su cuarto con la enorme caja donde había venido su vieja casita de muñecas, enrollada por el ahora inútil papel dorado. ¡Feliz Navidad, papi!, dijo la nena, alargando el enorme paquete a su padre. Un poco invadido por la ternura de la niña, el padre trató inútilmente de salvar el papel de envoltura mientras se reprochaba no haber podido escuchar. Sin embargo, todos esos reproches no alcanzaron, porque el hombre volvió a explotar cuando abrió la caja y descubrió que no había nada en ella. Venga para acá, señorita. ¿Usted no sabe que cuando hace un regalo y envuelve una caja, aunque lo haga usando todo un rollo de papel plateado, debe poner algo adentro? ¿Nunca te enseñó tu madre que no se regala una caja vacía? La pequeña bajó otra vez la cabeza y ahora, con más lágrimas en los ojos, dijo: es que la caja no está vacía, papi. ¿Cómo que no está vacía? Yo soplé 70 besos dentro de la caja. Así, cuando te vas de viaje, como no puedes llevarme contigo, te llevas los besitos que yo te regalé para Navidad. El padre se sintió morir. Alzó en sus brazos a su hija y le suplicó que lo perdonara por no preguntar, por no comprender, por no saber escuchar. Se dice que el hombre guardó esa caja y su envoltorio debajo de su cama, que allí la tuvo durante años, y que cada vez que se sentía triste, desanimado o agobiado por las dificultades de la vida, él tomaba de la caja uno de los besos que su hija le había regalado y recordaba el amor con el que su niña los había puesto allí.

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2: En esta vida hay amigos eternos, amigos que son de piel y otros que son de fierro. Hay amigos del tiempo, de la escuela, del trabajo, amigos que se aprenden, amigos que se eligen y amigos que se adoptan. Hay amigos del alma, del corazón, de la sangre. Hay amigos de vidas pasadas, amigos para toda la vida. Hay amigos que son más que amigos. Hay amigos que son hermanos, otros que son padres. También hay amigos que son hijos. Hay amigos que están en las buenas, otros que están en las malas. Y hay amigos que están siempre ahí. Hay muchos amigos, amigos en común, amigos de la vida, de la música, amigos de verdad. Hay amigos que están tristes, otros que están alegres y otros que simplemente no están. Hay amigos que se la pasan en la luna, otros en el campo y otros en el cielo. Todos, absolutamente todos los amigos tienen algo en común y por algo están en nuestras vidas. Si tuviera 1 millón de amigos y le pidiera a cada uno una moneda, podría ser millonario. Si tuviera 500,000 amigos, les pediría tomarnos de las manos para unir al país. Si tuviera 200,000 amigos, fundaría una ciudad donde todo mundo se salude con una sonrisa. Si tuviera 1,000 amigos, tendría 2,000 manos para mí solo. Si tuviera 365 amigos, pasaría cada día del año con uno de ellos. Si tuviera 100 amigos, tendría 100 consejos. Pero ¿sabe qué? Me conformo con tener 4 amigos, ya que así tendría aseguradas las 4 manos que cargarían mi ataúd el día que yo muera. Amigos son aquellos que en las buenas acuden si son llamados, y en las malas vienen solos.

0: Amigos oyentes, reciban un saludo de la redacción en español de Radio Vaticano, Vatican News, y quien los acompaña, Patricia Inestrosa. A continuación, en titulares, el contenido de la emisión de hoy, miércoles 17 de junio. En su catequesis, el Papa hizo un llamamiento, por un lado, celebrando con satisfacción el acuerdo alcanzado entre Irán y Estados Unidos tras un paciente proceso de negociación, agradeciendo a los países mediadores y expresando el deseo de que este pacto fortalezca la estabilidad y la confianza en Oriente Medio, pero por otro lado, lamentó profundamente la expansión de la guerra en Ucrania, denunciando la pérdida de vidas inocentes, el asesinato de socorristas y la destrucción del patrimonio cultural. Por último, expresó su solidaridad con los afectados, haciendo un firme llamamiento a la oración para que cese el conflicto, se apague el odio y se consolide una paz justa y duradera a través del diálogo. Luego, en su catequesis, como es tradición, la primera después de un viaje apostólico, esta vez a su viaje reciente en España, el Papa expresó su satisfacción de este encuentro con el pueblo español. A lo largo del viaje le consoló ver la alegre expresión de fe y afecto mostrada por el pueblo de Dios, así como las multitudes que le acogieron con tanto calor durante los diversos eventos. León XIV percibió no solo la arraigada fe del pueblo español, sino también un deseo de unidad y esperanza que solo se pueden encontrar en Cristo y en su amor por nosotros. Que el acuerdo entre Estados Unidos e Irán ponga fin a la guerra. León XIV ya había hablado de este tema anoche, martes, al responder a las preguntas de los periodistas en Castel Gandolfo, al comentar su reciente viaje a España y afirmando también que deseaba que este acuerdo entre Estados Unidos e Irán sea realmente una solución a la guerra. Acojo con satisfacción el alcance de un acuerdo entre Irán y los Estados Unidos de Estados Unidos.
1: Que será firmado
0: en la jornada del viernes con el alentador resultado de un paciente trabajo de diálogo y de negociaciones. Expreso gratitud por los países que se comprometieron en favorecer este encuentro entre las partes y hacer posible esta iniciativa. Deseo que este acuerdo pueda contribuir a reforzar la confianza recíproca, la seguridad y la estabilidad de Oriente Medio, promoviendo esfuerzos de diálogo y cooperación entre los pueblos. Llegan también noticias dolorosas sobre la guerra en Ucrania, que continúa a prolongarse, tantas víctimas inocentes, las socorristas asesinados, iglesias y lugares de patrimonio culturales devastados por las llamas. Estoy cercano a cuantos lloran a sus queridos, a los heridos y a todos aquellos que en medio de la violencia continúan a servir la vida con coraje. Invito a todos a rezar para que esta guerra termine y pidamos al Señor que abra los caminos de diálogo y apague el odio y haga posible una paz justa y duradera. Este es el llamamiento del Papa de hoy, que por un lado está celebrando con satisfacción el acuerdo alcanzado entre Irán y Estados Unidos, pero por otro lamenta la expansión de la guerra en Ucrania, pidiendo oración para que cese el conflicto, se apague el odio y se consolide una paz justa y duradera a través del diálogo.
2: Después del largo viaje a cuatro países africanos, esta vez me he encontrado inmerso en un país europeo de antigua y riquísima tradición católica. Y ha quedado claro que en la España de hoy, que ha conocido notables cambios sociales y culturales, el Papa ha sido acogido en todas partes con entusiasmo y apertura a la escucha. Doy gracias por ello a Dios y a todo el pueblo español, al Rey y a las autoridades civiles, a los obispos y a las comunidades eclesiales.
0: León XIV expresó en su catequesis su alegría al pueblo de Dios, dijo, le ha confortado grandemente con la festiva manifestación de su fe y de su afecto. Además, como obispo de Roma, ha animado a los fieles a superar cualquier forma de división y contraposición y a cultivar siempre la comunión, el diálogo, la unidad en la diversidad.
2: Este es el servicio propio del sucesor de Pedro. Servicio que en los viajes apostólicos encuentra una expresión específica, siempre adecuada a las situaciones eclesiales y sociales de los países visitados.
0: En el caso de España, el Papa pudo notar con alegría cómo la gente de todas las edades y condiciones esperaba la visita del Papa. En todas partes encontró multitudes que le dieron la bienvenida con gran cariño.
2: Este hecho no era algo que se pudiera dar por sentado y merece una reflexión. Naturalmente, esta participación expresa ante todo, como decía, la fe del pueblo español. Al mismo tiempo, considero que manifiesta la necesidad generalizada de reencontrarse unidos sobre un fundamento verdadero y profundo, no ideológico ni de interés parcial. Ese fundamento que solo Cristo, en último término, puede asegurar, y que el Evangelio, a través de las necesarias inculturaciones, puede transmitir a la vida de los pueblos. Puede hacerlo porque su mensaje responde plenamente a estas dos exigencias: la búsqueda de la verdad y la sed de justicia.
0: Luego fue entrando en los particulares del viaje. En Madrid y Barcelona se reunió con el pueblo de Dios en las grandes catedrales, así como en los modernísimos estadios. Rezaron el Santo Rosario en la Abadía de Montserrat. Celebraron en la Sagrada Familia, símbolo majestuoso, dijo, sinfonía de piedra y luz que habla a todos del misterio cristiano.
2: Este encuentro de lo antiguo y lo moderno, de la tradición católica y la cultura contemporánea, me ha hecho percibir directamente el carácter propio de Europa, su riqueza inestimable como realidad actual no superada.
1: Se trata de un patrimonio
2: que hay que custodiar con cuidado para poder invertirlo en el hoy global con sus desafíos históricos, la paz, la ecología integral, el desarrollo equitativo y sostenible, el respeto a la dignidad humana.
0: Son desafíos que el Concilio Vaticano II ya había reconocido claramente y sobre los que ha regresado el magisterio sucesivo hasta su reciente encíclica Magnifica Humanitas, que tiene como objetivo, dijo, la custodia de la persona humana en el tiempo de la inteligencia artificial. León XIV percibió, como dijo en su catequesis, a través de los diversos encuentros, la necesidad de escuchar en la voz del Papa el Evangelio de la Esperanza para esta humanidad nuestra de hoy, muy afectada por las consecuencias negativas de un modelo de desarrollo engañoso.
2: Esta necesidad, que ha encontrado expresión en los numerosos testimonios que he podido escuchar, testimonios unas veces conmovedores, otras edificantes, la he encontrado también y sobre todo en los rostros de los pequeños y de los pobres que he encontrado, del niño que en la parroquia me ha leído su carta, de alguna de las víctimas de abusos que piden ser escuchadas, de los detenidos que me esperaban en la cárcel, de los jóvenes llenos de inquietudes y de proyectos, de los migrantes en los centros de la acogida de las Canarias.
0: Precisamente allí, en las Islas Canarias, última etapa de su itinerario, el Papa encontró una clave de interpretación general. Se la ofreció, por un lado, la misma posición geográfica del archipiélago y, por otra, la realidad de una iglesia local que acoge a un gran número de migrantes forzados procedentes, sobre todo, de África. Al respecto, en su viaje, así como lo hizo ante los diputados en Madrid, el Papa lo recordó en las Canarias. El fenómeno migratorio es complejo y requiere planes de acción orgánicos y concertados.
2: Pero esta clave de interpretación abre una perspectiva diversa y más amplia. Nos hace entender que estamos llamados a releer el Evangelio en el mundo de hoy, intercambiándonos los dones de nuestras respectivas culturas y, en especial, los frutos que produce en ellas la fecundidad del mensaje de Cristo. Y uno de estos frutos es precisamente el diálogo entre las personas y entre los pueblos, el encuentro con espíritu de fraternidad que permite descubrir y apreciar recíprocamente los valores de los que el otro es portador. Este camino no es fácil, requiere buena voluntad y la ayuda de Dios, pero es el camino que conduce a la civilización del amor.
0: Sobre el lema del viaje, alzad la mirada, el pontífice dijo que son palabras que Jesús dirige a sus primeros discípulos para enseñarles a ver en las personas y en las multitudes el deseo de vida, de verdad, de plenitud. El Señor repite estas palabras primero a él, dijo, vicario de Cristo. Con su gracia lo experimentó durante el viaje.
2: Hoy quisiera compartir con ustedes esta invitación. Alcemos la mirada. Aprendamos de Jesús a mirar al prójimo, la gente, el mundo, con los ojos de Dios, es decir, con amor, respeto y compasión.
0: Finalmente, dio gracias a quienes rezaron por el éxito de este viaje apostólico, especialmente a las comunidades de monjas contemplativas, que en España, gracias a Dios, dijo, son muy numerosas. El Papa pidió que no cesen de rezar para que, mediante la intercesión de la Virgen María, las semillas que ha esparcido den frutos abundantes. El Papa León XIV este martes, antes de regresar de Castel Gandolfo al Vaticano, compartió con algunos periodistas sobre su reciente viaje apostólico a España. La gente muy contenta y yo ciertamente contento. A la vez invitó a que se siga trabajando por el bien común en el país ibérico. También fue consultado por la Iglesia y los lefebvrianos y sobre el reciente acuerdo entre Estados Unidos e Irán y el tema de la migración.
3: De verdad, la respuesta entusiasta de tantas personas en todos los lugares. Uno podía pensar que aquí sí, aquí quizás menos, aquí sí o no, pero la verdad es que ha sido una cosa muy hermosa. Cada momento muy bien preparado. Hay que decir también que los obispos, con tantos laicos, tantos voluntarios en todos los lugares que han trabajado para preparar todo, ha sido maravilloso. Lo que he visto, la gente muy contenta, yo ciertamente contento de poder celebrarlo.
0: Consultado sobre los frutos que espera en España luego del discurso en el Congreso, señaló...
3: Bueno, es un momento particular en la política. Yo no quiero entrar en la política de España como tampoco de otros países, pero la invitación al diálogo, la invitación a escucharnos unos a otros y no siempre estar criticando e insultando la oposición sin llegar a acuerdos para el bien común, ¿no? Eso sería un poco... Y con esos enfoques que hablé ahí, sobre todo la dignidad humana, respeto por cada persona.
0: También fue abordado sobre el tema de los migrantes tras la entrada en vigor del Pacto de la Unión Europea sobre Migración y Asilo. Al respecto, recordó que muchas veces no reconocemos las razones por las que estas personas se vieron obligadas a abandonar sus países. Son muchas: violencia, guerra, conflicto, y por lo tanto, limitarse a decir lo echamos así, nos lavamos las manos del problema, no le parece al Papa la respuesta más cristiana. Hay que respetar, dijo, verdaderamente a las personas, examinar cada caso y sobre todo tratar a las personas con respeto como seres humanos. León XIV también respondió sobre las reuniones del G7 en las que los jefes de Estado y Gobierno se han reunido en Evian, Francia, y sobre el acuerdo entre Estados Unidos e Irán. Negociaciones, dijo, gracias a Dios, al menos existe este memorándum que, según dicen, se firmará oficialmente el viernes. Aún quedan varios puntos por concretar, afirmó el Papa, pero siempre es mejor hacerlo mediante el diálogo y la negociación y no volviendo a la guerra. El deseo es que sea realmente una solución a la guerra, que la guerra haya terminado de verdad y que podamos, dijo, seguir adelante por el bien de todos, eliminar las armas nucleares, eso sí, buscar el bien de todos los pueblos, buscar cómo resolver los problemas, también a nivel económico y social, que se han creado en este tiempo. El Papa también se le planteó una pregunta sobre el caso de la Fraternidad San Pío X, que el 1 de julio en Ecón llevará a cabo 4 consagraciones episcopales sin mandato papal, a pesar de la advertencia de la Santa Sede sobre el riesgo de un cisma. Al respecto, el pontífice recuerda los contactos del Dicasterio para la Doctrina de la Fe con la Fraternidad. Seguimos considerando la posibilidad de hacer otro llamamiento para decirles, no hagan esto, intentemos vivir la comunión en iglesia, pero es su elección. Hasta aquí, amigos oyentes, con esta información. Gracias por haber estado en sintonía de Vatican News, Radio Vaticano. Hasta la próxima.
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16: Argentina inicia la defensa del título mundial con goleada ante Argelia por 3-0. La selección dirigida por el director técnico Scaloni tuvo una muy buena actuación, demostrando que será uno de los protagonistas en este torneo. Lionel Messi, capitán del combinado en una noche mágica, se convirtió en la figura del encuentro al convertir las 3 anotaciones para este triunfo. Argentina logra la primera victoria para Sudamérica en este torneo. De esta manera, Lionel consigue ya sumar 16 anotaciones en los mundiales. Hoy debuta Colombia enfrentando a Uzbekistán. Éxitos para el equipo cafetero.
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0: eso le digo.
1: Muy buenos días con todas y todos, un gusto saludarles. Nos encontramos aquí nuevamente en nuestro hermoso programa que se llama Un Café por la Dignidad. Queremos presentar un saludo respetuoso a nombre del ingeniero Abraham Freire Paz, alcalde del Cantón Lago Agrio. También un saludo a nombre de la doctora Nancy Agila, ella es presidenta encargada del Consejo Cantonal de Protección de Derechos en Lago Agrio. También saludar a todos los miembros del Consejo Cantonal, representantes de los grupos de atención prioritaria. Y bueno, a todas las carteras de Estado que son parte de este organismo de protección, por claro, promover, motivar que haya espacios como este, y también a la Radio Sucumbíos por ese gran espacio, gran, de verdad, forma de trabajar inclusiva, integral. Es de verdad muy merecedor señalarles nuevamente el eterno agradecimiento. El día de hoy estamos aquí con la doctora Patricia Cabrera, el doctor Gustavo García. Quienes nos acompañan son profesionales en psicología y estamos abordando temas súper importantes como para de verdad aportar a las familias con información clara, concisa y concreta como para poder mejorar la convivencia en la familia. Hoy, mis estimados amigos, como ustedes lo saben, de acuerdo a la programación, tenemos el tema es rol del padre en el desarrollo emocional de los hijos. A mí me parece súper importante este tema, porque la carga a veces solo se le da a la mamá. Habla con tu mamá, resuelve tu mamá, pero de pronto ahora vamos a conocer qué importante es la presencia del padre, del hombre en el desarrollo emocional de los hijos y las hijas. Entonces, ese es el tema de hoy. Entiendo que tenemos mucha información que nos van a compartir nuestros profesionales aquí. Y pues paso para que sus palabritas de bienvenida, doctorita, y igual, estimado doctor.
2: Muchísimas gracias, pues muy buenos días con todos y todas quienes nos escuchan. Y gracias por esta cordial invitación. Pues el día de hoy el tema va a ser muy, muy importante porque es algo que tal vez no se habla, no se lo dice y no se lo normaliza. Si es bien cierto, Leida, pues lo que usted acaba de decir es una realidad. Siempre es la mamá, la mamá, la mamá. E incluso la mamá es la que sabe todos los altos y los bajos de los hijos. Entonces, qué importante es hablar del rol del padre, qué ejerce, cómo lo ejerce, qué importancia tienen los hijos en las hijas, aunque no lo crean. Es muy importante la figura paterna. Pues hago también llegar un extenso saludo al señor alcalde, quien está detrás de todos estos proyectos. Qué importante que es que toda la ciudadanía escuche, aprenda y se ponga también en práctica en las familias. Y también a su señora esposa, la ingeniera Elena Tituana. Pues muchísimas gracias y yo les agradezco nuevamente por esta invitación.
3: Buenos días con todas las personas que nos están escuchando. A nombre del Ministerio de Salud Pública también extiendo un saludo al señor alcalde, a su señora esposa. Agradezco a todas las personas que organizan acá este espacio y pues encantado nuevamente de estar acá hablando de estas temáticas tan importantes como es la prevención de la salud mental, el apoyo directamente en la familia, en la crianza. Y qué tema más bonito, ¿no? Yo como hombre me siento bastante identificado con esto porque siempre se ha visto como que rezagado el rol del padre en lo que viene siendo la crianza. A veces no porque los papás no quieran, sino por la misma estructuración de la sociedad. Voy a poner un ejemplo, ¿no? Esto a muchas personas les puede sonar chistoso porque lo tienen hasta como meme de que cuando tú vas al doctor siempre quieres ir con tu mamá. Claro. Y tu mamá es la que responde por ti y todo. Estas conductas son aprendidas, como ya hemos hablado en temas anteriores, el aprendizaje vicario. ¿Qué hago? Pues si mi papá le pregunta a mi mamá hasta cómo me llamo, cuándo estuve enfermo, qué medicación tomé, si la tomé. O sea, el padre lo único que hace es cumplir el rol de proveedor, sea económicamente, sea con los alimentos o ese tipo de cosas, y se desvincula totalmente de la preocupación real de su hijo, de su hija. En lo que compete a si está enfermo, si no está enfermo, si le va bien en la escuela, si no le va bien en la escuela. Todo esto, cuando yo he visto, al menos en consulta, el papá, yo le pregunto y la queda mirando a la mamá para que la mamá responda por él. Y los hijos hacen lo mismo. Entonces, si yo veo que mi papá le pregunta todo a mi mamá, cuando el doctor me pregunte a mí, ¿qué tiene? ¿Cómo se siente? Mi mamá sabe. Y soy yo el que está enfermo, y soy yo el que se siente mal. Y desde ahí hay esa falta de responsabilidad y asunción de la consecuencia, ¿no? Entonces, eso.
0: Me parece súper, súper interesante, de verdad. Bueno, yo iniciemos. Yo copié una frase que dice: el apego temprano con el padre sienta las bases de la seguridad emocional. ¿Por qué? ¿Cómo? ¿Cuándo?
3: Ahí quiero aprovechar para poner un ejemplo. Yo vi una frase muy bonita que decía: cuando tú seas padre, trata de ser el padre al que su hijo diga, cuando tenga un problema, ¿qué haría mi papá? O ¿cómo me puede ayudar mi papá? Y no que diga, ay, si mi papá se entera, se me va a matar, o ese tipo de cosas. ¿Qué nos quiere decir esto? Que desde la crianza tiene que ser infundida con el respeto, más no con el miedo. Porque yo le puedo hacer caso a mi papá porque le tengo miedo o porque le tengo respeto. Y ya sabemos cuál es la buena y cuál es la mala, ¿no? Entonces, si me crío con miedo a las autoridades, a mi papá, a cualquier persona que pueda ejercer control sobre mí, voy a hacer las cosas, como dice mucha gente, por debajo de la mesa. Hay cuántos adolescentes, cuántas personas que en su casa tienen una forma de ser, en el colegio tienen una forma de ser y en la calle tienen otra forma de ser. Y bueno, acá en Lago Agrio no he visto tampoco tanto como que hayan grupos de adolescentes que se reúnen en la calle y hacer
0: está prohibido
3: cosas
0: aquí.
3: Malas, ¿no? Pero yo, como ya he mencionado varias veces, pues yo vengo de Manabí, yo he visto esto en Quito, en Manabí, en Santo Domingo, en muchos otros lugares, donde por falta de límites, por falta de una persona que esté mirando qué están haciendo, con quién se están juntando, qué tipo de cosas hacen, hasta qué hora están en la calle. Son muchas cosas importantes. Y esa asunción de límites es lo que va a corresponder a que una persona luego sea una persona emocionalmente estable. Porque otra cosa que es muy importante acá en este tema es hasta dónde... La vez pasada hablamos de cómo una persona puede gestionar sus emociones. Ahora este tema es como que complementario. Yo como padre, ¿cómo estoy influyendo a que mi hijo tenga un estado emocional estable? Y ¿cómo también estoy influyendo a que ese estado emocional estable no afecte directamente a la conducta, a las reacciones que tenga este adolescente?
2: Así es. Sí, es muy importante porque también hay que recalcar la figura paterna, sobre todo cómo ejerce importancia en las hijas. Ojo, porque en las hijas es la primera figura que tienden a relacionarse o a tener relación luego, cuando ellas ya crecen, cuando ellas ya son adolescentes. ¿Por qué? Instintivamente e inconscientemente, siempre las mujeres empiezan a crear este patrón: ¿cómo es mi padre? ¿Cómo quiero que sea mi pareja? Por eso sí es importante los padres, las figuras.
0: ¿Cómo es mi padre?
2: Ajá, ¿cómo fue mi padre? ¿Cómo quiero que sea mi pareja? ¿Sí? Es muy importante porque aquí vienen... Bueno, yo soy más por lo conductual, entonces ahí está el complejo de Edipo y de Electra. Sí, entonces es algo...
0: A ver, para todos entendés qué es la...
2: El complejo de Edipo y de Electra. Así es, ya. Es una conducta inconsciente que queda por seguir el manifiesto o la figura de lo que más se apega a mí. ¿Sí? Entonces, las mujeres, por lo general, siempre guardan esto inconscientemente a seguir patrones repetitivos de cómo vivieron en su hogar. Y buscan a sus padres porque de alguna manera sienten que todavía hay esos vacíos emocionales, ¿sí? Entonces, por eso yo siempre les digo a los padres, a las figuras paternas: si tú quieres que tu hija en algún momento de su vida, cuando consiga pareja, ella sea feliz, tú eres la principal figura, porque tú eres el primer amor de su vida, que ella va a tener y va a continuar, va a seguir, va a querer tener, ¿sí? Entonces, es muy importante que los padres concienticen esto, porque muchas de las veces, por eso hay estos dichos de los papás, ¿no? Que cuando ya ven a la hija con novio, dicen, no, cuidado, no, es así asado y cocinado, ¿sí? ¿Por qué? Porque hay una proyección. Entonces, es muy importante cómo yo me comporto, cómo yo soy con la madre de mis hijos. ¿Por qué? Porque ese ejemplo se llevarán a futuro, ¿sí? Entonces, qué importante es la figura paterna dentro del hogar, el saber, el también estar informados. Es curioso que muchas de las veces yo me topo con papás, como dice Gustavo, incluso me he topado con papás que yo les pregunto, ¿y qué día cumple años? Ay, esa pregunta está bien complica. ¿Cuándo es que cumples años? Ay. Sí, ese día. Porque si no hay la mamá, le preguntan a ellos mismos, ¿sí? Me ha tocado casos que incluso, ¿cómo es que te llamas? Ay, sí, ya. Es que lo que pasa es que yo quería este nombre, pero la mamá le puso este. Entonces, imagínense cuán es el desarraigo o el desapego que hay. Entonces, sí, es importante por el mismo hecho de la crianza, de la confianza, ¿sí? Pero ojo, también quiero recalcar algo, que en caso de que no haya figura paterna, no quiere decir que también se va a dar un trauma total, ¿sí? La figura paterna, cuando está ausente por divorcio, ojo, y esto siempre digo, se divorcian los padres, no los hijos con los padres. Eso hay que tener muy en cuenta, ¿sí? Si no hay figura paterna por muerte, pues esa es otra cosa, porque se ha comprobado que también las mujeres pueden criar de una forma positiva en caso de que no haya padre por muerte. Pero si hay, también hagamos partícipe a los padres dentro de la relación, dentro de sus hijos e hijas, ¿sí? Qué importante es, porque sí, hay, crea y causa también malestar psicológico, ya que los hijos, por lo general, cuando no lo hay, empiezan a crearse un resentimiento, un desamor. Entonces, los hijos, por lo general, siempre van creando esta conducta repetitiva. Cuando ellos también crecen, pues, lo que vieron en su hogar, lo que vieron en su padre, lo harán. Y las hijas, pues, lamentablemente, y eso es muy, muy arraigado, que buscan la figura que no tuvieron dentro de su hogar. Por eso sí es importante la figura paterna.
3: Concuerdo, quería aportar algo ahí. Como psicólogo, yo también lo que siempre le menciono a los papás de niñas es que ellos son los que van a establecer el límite de qué es lo menos que te puedes esperar tú como mujer de un hombre. Cómo te trata, cómo trata a mi mamá, cómo trata a las demás personas, y menos de eso no vas a poder aceptar de cualquier persona. Entonces, la pregunta que me hacen muchas madres, muchos chicos también, ¿y qué pasa si no tengo a esa figura? Como dice, sea por muerte, sea por separación, sea porque hay gente que se separa y se olvida completamente de que existió una familia, de que existió algo ahí, y rompen el vínculo. Entonces, no necesariamente porque te haga falta esa figura vas a estar buscando. Pero sí se da también que cuando no hay esa imposición de los límites, de no saber cómo un hombre debe tratar a una mujer, de la forma en la que te traten, tú vas a aceptar las cosas. Entonces, hay personas que piensan que es por llenar el vacío emocional. Yo no tengo papá.

0: que todo el mundo lo acepta, más aceptada, ¿sí? Entonces, eso también es muy importante, pues, si es verdad, claro que sí. El hecho de la violencia, cómo se va aprendiendo, pero también viene muchas de las necesidades de cada una de las personas. ¿Qué quiero aceptar? ¿Qué necesito aceptar? Entonces, es importante que se eduque y se vaya sabiendo todo esto, lo que menciona Gustavo.
1: Nos han dicho que vamos

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5: Me das el pase porque no puedo ingresar si no.
6: Bueno,
5: me das
6: continuamos con nuestro programa y ahora nuestra compañera Mayra nos tiene algo que decir.
5: Sí, muy buenos días con todos. ¿Cómo están? Gracias a los invitados por estar aquí, por participar siempre con nosotros en este programa tan lindo, Un Café por la Dignidad, y con el tema tan importante que tenemos hoy. Pues tenemos un comentario de Víctor, que es nuestro miembro del Consejo Cantonal de Protección de Derechos. Un saludo, Víctor, para ti y para todos los que nos escuchan. Nos dice, los padres son importantes en el desarrollo de los niños y niñas, ya que una niñez presente potencializa las habilidades para la vida. No existe un manual de ser buenos padres, pero la experiencia les brindará lo necesario para formar y educar a sus hijos en base del amor, el respeto, bueno, hasta ahí, y los límites. Como dice, la familia es la base de la sociedad, me imagino que termina. Pero bueno, gracias Víctor por tu comentario, muy importante. Invitarles a todos que nos escuchan, nos ven, pues que comenten. Estamos justamente con el programa para tener sus comentarios, sus preguntas y poder tener un programa pues más ameno y cumplir con lo que necesitamos cumplir, ¿no? Que es llegar a cada uno de ustedes con sus preguntas y necesidades que tengan. Listo, seguimos, Leida.
6: Gracias. Yo quisiera preguntar, ¿de qué manera el juego y la interacción física con el padre ayuda a los niños o adolescentes a regular sus emociones más intensas?
7: Eso es algo muy importante y es algo que yo estoy ahorita último difundiendo mucho con los padres, con las madres. Yo ahorita estoy bastante inmiscuido con lo que son las neurodivergencias, el TDAH, el trastorno del espectro autista, porque a nivel sistémico, es decir, a nivel de la familia, de cómo funciona como sistema, es muy complejo tratar a un niño con espectro autista, muy complejo tratar a una persona con TDAH, porque ellos no consideran que tengan un problema.
8: Claro.
7: Esa es su forma de verse. El problema es la sociedad con ellos, que dice...

0: que son niños malcriados, que son rebeldes, que son esto, que son lo otro. ¿Y a quién le echan la culpa de cómo se portan los niños? A los padres. Entonces, la que más sufren ahí, en especial cuando no tienen un papá presente, son las madres. O sea, asumen toda la culpa, asumen todo este peso de lo que viene siendo el lo que dicen las demás personas, lo que dice la sociedad, lo que dice la misma familia. Entonces, sí afecta de una manera bastante grande porque se cierran y no quieren escuchar comentarios y no quieren escuchar consejos y no quieren escuchar nada porque todo es de manera discriminativa en contra de ellas. Ahora, la mayoría de casos que tengo son madres las que están presentes con sus niños y nunca han tenido como que esos juegos. Hay algo que se llama juego rudo. El juego rudo es algo necesario para todo niño,
1: ¿es juego rudo?
0: Niño o niña. Es lo que la mayoría de veces se hace con los papás. Por ejemplo, en los videos que ven en Instagram, en Facebook, que los cogen a los niños, los lanzan contra la cama y la gente dice, ¡ay, los están agrediendo! Eso está perfecto. Porque así los niños aprenden a gestionar sus emociones. Aprenden a saber hasta qué nivel de fuerza tienen que hacer ellos para cuando están jugando con los demás niños, cuando están jugando con niñas. Entonces, es muy importante esto. Pero usted no le puede decir a una persona que no ha tenido una figura paterna a los lados, por ejemplo, a una mamá con un niño solo, y le dice que tiene que hacer estos juegos. A la última persona que me tocó decirle esto, porque el niño tenía problemas en la escuela, le pegaban, lo golpeaban los demás niños. Él es un niño más grande a nivel físico, más grande que los demás niños. Todos tienen 5 años, pero él es un poquito más alto, más agarradito, más así. Entonces los niños le tienen miedo, porque él quiere jugar, como ve que juegan a las cogidas, que juegan a esas cosas, y los empuja muy brusco, porque nunca ha tenido el juego brusco. Si tu papá te empuja duro, sabes que si te empuja duro te puedes golpear. Si tu papá te dice, a ver, empújame tú, sabes que lo puedes hacer, pero que con los niños que son más pequeños, aprendes a controlar tu fuerza. Eso. O sea, a nivel psicológico, aprenden a controlar ¿cómo se llama esto? Movimientos finos, motricidad gruesa, a gestionar las emociones, a calmar también un poco lo que es la frustración. Y esto es algo que se le tiene que hacer con todos, como le digo, niño o niña. Obviamente con las niñas hay que tener un poquito más de cuidado, porque suelen ser... Como son más emocionales, les duele más si se golpean.
1: Prejuicio.
0: O ese tipo de cosas.
2: No. No exactamente, pero sí también es... bueno, yo personalmente sí estoy de acuerdo que también se dé para tanto niños como niñas, porque al final de todo también las niñas pueden hacer muchas cosas dentro del hogar, claro, que no necesariamente tiene que tener género masculino, ¿no?
1: Claro. Entonces, acuérdense la niña que la entrevistamos.
2: Así es, exacto, exacto. Entonces, claro, el juego brusco ayuda muchísimo a la motricidad gruesa, y eso es muy bueno que se desarrolle tanto en niños como en niñas. Y lamentablemente cuando los niños son criados solo con las madres, pues no se da eso, y claro, tienen... y son más tienen más tendencia a que les hagan bullying, uh-huh, a que les digan unas palabrotas,
0: las palabras de la mamita acá fueron, mi niño es un caballerito y él no agrede. Y no le digo, a ver, que él me empuje, porque yo le digo, empújame, no es agresión, le estoy enseñando. Y no le estoy enseñando a defenderse con golpes o sea, físicamente. Estoy enseñando que si una persona me empuja y no me gusta, le digo que no. Porque cuando él me empujaba, yo le decía, no, Isaac, estás muy duro, entonces más despacio. O yo le digo a él, yo te voy a empujar, y él se ríe. Entonces me doy cuenta que él asocia todos los juegos bruscos con eso, como que son juegos. Y ya cuando se golpea con la pared o con alguna otra cosa, es que ya no le gusta y se pone a llorar. Entonces no es que él no le gusten esas cosas, es que como la mamá no tiene en su cabeza el chip de que necesita eso para poder aprender a controlar su fuerza y todo eso, entonces dice, no, es que es un caballerito, los caballeritos no hacen eso, y quiere que el niño esté sentado viendo cómo los demás juegan. Y a mí me parece que si quieres incluir a una persona que es diferente a los demás, no lo vas a hacer que se siente a ver a los demás niños, debería jugar con los demás niños. Entonces, desde ahí es también un poquito difícil lo que viene siendo la inclusión. Cuando tú como profesional de la salud le dices a la persona lo que quiere hacer, pero el padre es el cuidador y al final toma la decisión, no quiere, es un poco más difícil.
2: Y más que todo, también añadiendo un poco más ahí, los padres, a ver, por sociedad, ¿no? porque sí, esto es muy, muy resaltado. Se vuelven más sueltos los hijos, son más sueltos, son más, interactúan más. ¿Por qué? Porque en todo este aprendizaje y en esta sociedad, pues los padres tienen más soltura, los hombres tienen más soltura, más libertad. No digo que las mujeres no, no, claro que sí, simplemente que en ciertas cosas se reprime mucho, en cambio los hombres no. Y eso hace que los hijos también se vuelvan más sociables. Y eso es muy bueno. ¿Por qué? Porque si ustedes ven, cuando hay un niño muy tranquilo, es punto fijo de burla de todo mundo, de todos los chicos, de todos los niños. Le hacen bullying, le golpean, claro. Pero cuando es criado y también hay una figura activa, ojo, no agresiva, activa, tanto para hijo y para hija, los chicos resuelven mejor los problemas. ¿Sí? Entonces, por eso sí es importante que se lleven. Yo no solo soy para los niños, también para las niñas, igualito. ¿Por qué? Porque las chicas también se crían y se crean con esta diversidad mental de que, a ver, no, a mí me enseñaron que el fútbol no es solo para los niños, también para las niñas, que los colores no tienen género, ¿sí? Que es para los dos. Yo me puedo poner un azul como mi hermano un rosa, no pasa nada. Sí, eso se llama seguridad. Entonces, ahí funcionan los dos. Claro que en estas enseñanzas, pues también los padres no deben tener ese chip de que esto es para niño, esto es para niña. No, sino que la diversidad, crear más fuerzas, crear más, más soltura, crear más confianza, que eso es muy bueno. Pero cuando los padres sí interactúan dentro de la vida de estos niños con respeto, con amor, con firmeza, con límites, no nos olvidemos nunca eso, porque una cosa es dar esa confianza para que mis hijos vengan y me cuenten, otra cosa es poner ciertas taras en mi hijo, en mi hija, como dice Gustavo. Pues una cosa es armar una fuerza, otra es que yo le enseñe a mi hijo, a mi hija, a ser agresivo, a defenderse a punta de golpes. No, pues, eso es otra cosa, que eso no está dentro de esto, ¿sí? Entonces, sí, en lo que vimos el video, incluso Leida se acuerda que vimos un video, cuán importante es que los chicos, las chicas jueguen con sus padres, porque es los únicos recuerdos que ellos se llevarán.
0: Otra cosa, ¿ya?, que quería mencionar ahí fue una observación que estábamos haciendo el otro día en mi trabajo con mis compañeros de trabajo. Las personas que ejercemos funciones públicas, trabajamos de 8 a 5, vemos a nuestros hijos ya después de que lo cuidó la niñera, después de que lo cuidó alguien de la familia. Y ciertos compañeros dicen que tienen, en especial las mujeres, que están teniendo como que ese celo con las niñeras, porque a veces los niños extrañan a las niñeras cuando ya están con la mamá. Obviamente, los niños, sea niña, sea un perrito, sea un lorito, con la persona con la que mayor tiempo pase va a generar una afinidad.
1: Uh-huh. Interesante. Vamos a un corte. No, corte y luego regresamos.
0: Sí, porque si no me voy de largo.
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1: Bien, continuamos y me parece que hay algunas preguntas, Mayra, ¿sí o no?
5: Sí, sí, claro. Claro, tenemos preguntas. Qué bueno que participen todos, que estén pendientes al tema, al programa. Qué importante. Pues sí, Andrés nos pregunta desde España, muy importante que participen desde todos los lugares. Estamos pendientes justamente en esto, ¿no? Al tema nos pregunta, ¿qué puede hacer un padre, como nos decía el doctor, que pues no tiene el tiempo necesario por su trabajo, sus horas diarias? Él es un servidor público y quiere saber qué tips puede aplicar para estar presente en el cuidado de sus hijos.
0: ¿Contesto?
2: Dele.
0: Bueno, pues lo primero, lo más importante sería la organización del tiempo. Fuera de trabajo, pues obviamente aprovechar todo el tiempo que se pueda con el niño, jugar con ellos, hablar con ellos, saber qué es lo que sienten, qué es lo que necesitan, porque hay padres que pues se les hace más fácil sentarlos en frente de una pantalla a ver alguna cosa, se les hace más fácil delegar completamente hasta ese tipo de responsabilidades a la mamá. O yo he visto incluso personas que mientras la señora está cocinando o preparando lo que vayan a merendar, en vez del papá ayudar o estar, no sé, bañándolo, haciendo alguna cosa que tenga que ver con el niño, pues simplemente lo están ahí mirando. Entonces, habrán niños que no les importa, porque bueno, de eso hablamos en uno de los programas pasados, lo que son las neurodivergencias, pues. Y hay gente que, si usted está ahí conmigo y usted está en su teléfono y yo en el mío, pues genial, estamos pasando un rato juntos aunque no estemos interactuando de manera directa. Pero hay muchas personas que sí necesitan esa conversación, necesitan saber que son, que forman parte de algo, en este caso pues de una familia. Y se siente feo, esto es algo que me han dicho muchos niños, tener todo el cariño, la atención de la mamá y no del papá. Y dentro de casa se forma como que esa pelea por llamar la atención. Y cuando no lo consigo de una manera positiva, sea con las notas, sea con logros, empiezo a hacer cosas para que mi papá esté atrás de mí, cosas negativas muchas veces. Incluso esto es algo que me ha pasado con algunos niños que tienen problemas de conducta en los colegios, en donde les digo, pero ¿qué te hace falta? Porque eso es lo primero que los padres dicen, pero que a mi hijo no le hace falta, tiene todo, tiene la computadora que me pidió, tiene el play que me pidió, tiene todo lo que me pidió. Y cuando estamos ya en consulta, le digo a los niños, a ver, dile qué te hace falta. Tú.
1: Wow, uno se queda como tú.
2: Claro.
0: Pero yo estoy, dice, no me he ido, claro. No me he muerto. Eso es lo primero que dice la gente.
1: Y eso yo les quiero contar que sí, justamente la pregunta viene de Andrés y desde España. esto es, yo creo que a los padres, madres que estamos escuchando esto y si llega a nuestro corazón así como que está moviendo mucho y rompiendo mucho, ¿no? ¿Por qué? Porque yo les cuento que en mi juventud me tocaba estudiar, trabajar, ver a mi hijo y lo que todo un joven hace desesperado por de pronto asentarse en el tema económico, en el tema de preparación académica y tal. Pero en algún momento mi hijo me dijo, mami, siempre estuviste, pero a la vez no estuviste. Porque claro, estudiaba, salía al trabajo a las 7 de la mañana, lo enviaba al colegio y luego yo regresaba a las 11 de la noche porque yo tenía clases en la universidad, estudiaba presencial. Y eso fue, y sí, con la experiencia yo les digo que eso les afecta al ser humano, al niño, al adolescente, al joven, sea hombre o mujer.
0: ¿De qué manera le afecta?
1: emocionalmente, porque él siempre le faltó, él dijo que siempre le falté.
0: Exactamente.
1: Entonces, pero bueno, también, bueno, difícil ahorita justificar, pero son hechos que sí, sí, de verdad, quizás comúnmente los padres o las personas no nos damos cuenta, decimos, es que siempre estuve, es que estaba trabajando, es que no, pero de verdad, como usted dice, es importante organizar el tiempo, compartir con ellos, escucharles con ellos, y las cosas pareciera que para nosotros es tan pequeña, pero exacto, para ellos es muy grande.
0: Exacto, era lo que quería mencionar, y muchos padres cuando ya los adolescentes son adolescentes, vienen con el problema, como padres ellos, es que mi hija no quiere pasar tiempo conmigo, es que mi hijo no quiere pasar tiempo conmigo. Y los pocos entendidos que saben que es porque no compartieron tiempo cuando fueron jóvenes, está resentido conmigo. No es resentimiento, es una conducta
2: es aprendida.
0: Aprendida
2: y que, bueno.
0: Porque si yo sé que mi papá no está, pero mi amigo sí, perdón, por afinidad voy a querer estar con mis amigos.
1: Claro.
0: Y ya, si yo sé, en el mismo video que vimos esa vez, ¿qué dijo una niña? Fue a mí, eso fue lo que más me desgarró. No los que, ay, sí, yo quiero a mi papá. No, fue la que dijo, prefiero el juguete, porque mi papá igual, esté o no esté, no lo puedo aprovechar. Entonces, no es que esté, no es que me des, es que el tiempo que estés sea de calidad. Así. Que yo sienta que esos 5 minutos que estuviste, estuviste. Ajá. Así sea, no fueron 3 horas, no algo, pero llegaste, conversaste, me preguntaste algo, ajá, y yo sé. No me va a hacer falta ir a buscar a mi amiga, a mi amigo para contarle mis problemas. Ajá. Y cuando tú ya tengas tiempo para poderlo compartir conmigo, lo voy a querer compartir conmigo, porque no, o sea, contigo, porque no fue una experiencia de que estaba, eso yo les llamo papá fantasma. Están en la casa y se aparecen 2-3 veces y luego ya no los ves.
1: Entonces, o de pronto, aquí estoy.
0: Eso, aquí estoy.
1: Está como el juego. Perdón que hagamos estos juegos, pero a veces hay que romper el hielo y para dar la patada a la tristeza. Uh-huh. Lo que pasó, dicen los psicólogos y los terapeutas, no regreses a mirar, ya pasó. El futuro no sabemos si viene, vive el presente. Entonces hoy que nos están escuchando, los padres hay que reaccionar y proyectar, ¿no verdad?
0: Reconciliarse. Entonces, más bien.
1: Ajá. Entonces yo tengo otra pregunta, ¿cómo impacta en los hijos ver a sus padres que expresan abiertamente su vulnerabilidad y sus propias emociones?
0: Bueno, esto lo mencionamos también una de las veces pasadas, pues que si yo como padre, fue lo contrario la vez pasada, ¿no? Si yo como padre no acepto mis errores, mi hijo tampoco cuando se equivoque va a pensar que es mejor poner una excusa antes que decir, ¿sabe qué? Yo tuve la culpa y asumir las consecuencias. Si yo como padre soy una persona totalmente transparente, mi hijo no va a creer con esa falsa creencia que tienen las personas que si cometo un error soy débil, que si cometo un error soy malo. No, y va a ser de las personas que siempre se puedan disculpar de una manera efectiva y no vayan a poner excusas. Por ejemplo, en la sociedad japonesa, eso es el estándar. Si tú llegas tarde y dices, ¿sabe qué? Llegué tarde porque se dañó el carro. El japonés no viene y te dice, ah, ya, no pasa nada, mañana llegue temprano. No, vienen y llaman a otra persona y dicen, a ver, ¿qué pasó? ¿Por qué es que no llegó temprano? Porque se me dañó el carro. Y vienen y te llaman 80 japoneses hasta que tú te das cuenta que ellos no les importan las excusas. Para ellos eso es gracioso, que una persona quiera tapar su responsabilidad con una excusa, con que el clima, con que el carro, con que esto. Por eso ellos tienen leyes de que si tienes que llegar a las 7, sales 15 minutos antes para que no...
1: No, 20 carro, minutos antes, a decir, depende de la distancia.
0: Bueno, claro, o sea, poniendo un ejemplo, ¿no? Uh-huh. Entonces, para ellos es más fácil una persona, si usted llegó tarde, sabe que se me hizo tarde y esto, discúlpeme, y se acabó el problema. No hay reprimenda, no hay que te bajen el sueldo, no hay nada de esas cosas. Y así se forman ellos con otro precepto, esa disciplina que se forma dentro de la forma de ser es para todo. Ahorita en el mundial, a mí no me gusta el fútbol, pero me salen
2: muy bueno que fue.
0: Muchas cosas sobre Japón. Ellos en cualquier encuentro deportivo al que vayan, llevan una funda azul y ellos cogen toda su basura y limpian. Y la gente, bueno, los occidentales, no acá, que somos envidiosos. No, es que lo hacen ellos solamente para hacer creer que son disciplinados. No, porque ellos lo hacen eso desde el 2000, desde mucho tiempo para acá. Entonces, ahí es donde también
1: ellos
0: viene...
1: lo hacen con el compromiso con el universo, ¿no?
0: Exacto.
1: Con la naturaleza, porque realmente el que contamina, no contamina el patio, está contaminando la vida, porque finalmente...
0: Claro, y desde ahí uno se da cuenta, desde la psicología, una persona que es ordenada, que es aseada, que es limpia, tiene hábitos saludables y así también está su cabeza. Porque es lo que yo le menciono a la gente que me dice, doctor, es que estoy deprimido y mi casa está hecho un desastre. Le digo, hasta que no limpies tu casa, no vas a poder limpiar lo que tienes acá. Porque todo es como lo que hablamos, creo que también hace como un mes, sobre el síndrome de la ventana rota. Si yo veo que en un barrio las ventanas están rotas, voy a empezar a grafitear y a botar basura y todo. Y a través de esa contaminación visual, se contamina también lo que uno piensa sobre ese espacio. Entonces sí afecta bastante. Y ahora pongamos ese ejemplo con los hijos, ¿no? Si mi padre no está, si mi padre pasa en la calle, voy a creer que están en la calle, es lo importante. Mejor.
2: Claro, esas son las famosas conductas repetitivas. Lo que yo veo, yo lo aplico. Uh-huh. Y yo lo continúo, y yo lo sigo, y lo hago. Entonces, es verdad, es muy, muy importante resaltar esa parte, que los padres son también la viva imagen de quien quiero que sea mi hijo, mi hija futura.
1: ¿Qué significa un padre decir a su hijo o hija, estoy triste, tengo miedo, me equivoqué, lo siento?
2: Bueno, cuando eso sucede, pues los padres, muchos de ellos piensan que no, yo no quiero que me vea débil, no quiero que vaya a pensar que yo soy flojo, que sea débil o que no. Tiene que buscar soluciones, al contrario, eso es muy bueno porque los hijos van a crecer pensando que es parte de nuestra vida, tener emociones, llorar, sentirnos molestos, que eso es parte de, pero también hay formas de canalizar eso. ¿Sí? Entonces, y de buscar soluciones, porque yo puedo llorar, pero no me puedo quedar eternamente llorando. ¿Sí? Entonces, lloro, lo saco, busco ayuda y empiezo a buscar soluciones, que eso es lo bueno. ¿Por qué? Porque los hijos también creerán que el llorar o el sentir una emoción no es de débiles, como muchas personas piensan, que solo los débiles, los vulnerables, tienen emociones tristes o de fracasados. Entonces, no, qué importante
0: ahí
2: es saber.
0: Ahí se forma la resiliencia también.
2: Así es, y qué importante es saber que puedes continuar. La palabra resiliencia, como hemos hablado, es justamente volver, ¿sí? No quedarse estancado o no quedarse estancada, sino al contrario, lo lloro, lo asumo, lo veo, lo percibo, lo trabajo y continúo. ¿Sí? Al ver eso, los hijos, pues ellos también entenderán que esto no es cuestión de niños o de niñas, es de seres humanos.
1: De seres humanos.
2: Así es.
1: Interesante.
2: Entonces, no sé si quieras aportar algo.
0: Eso simplemente, yo creo que si yo como padre le enseño a mi hijo que las emociones no son ni buenas ni malas y que independientemente me esté yendo mal y no sepa qué hacer con mi vida, le comento y sigo adelante, es como le digo, se va a formar la resiliencia porque mi hijo no va a creer. Primero, los padres piensan que tienen que ser superhéroes para los hijos, siempre mostrarse valiente, siempre mostrarse grande, siempre mostrarse fuerte. Y el hijo va a creer que tiene que ser igual que el papá y va a asumir automáticamente, se equivoque o cometa un error, no soy como mi papá, no soy igual de bueno que él. Pero si mi papá me dice que independientemente de las cosas que pasen malas o los errores que cometan, puedo remediarlos, pues voy a crecer con ese pensamiento en mi cabeza que me puedo equivocar, pero lo puedo arreglar. Independientemente que ahorita me esté yendo mal, luego me puede ir bien. Pero todo depende de la actitud que le ponga yo a las cosas.
2: Y aquí resalto algo también, un punto importante. Es por eso, estadísticamente... Es por eso que los hombres sufren más muertes que las mujeres, porque muchas de las veces no les enseñaron a expresar sus emociones. Les enseñaron a cohibirse, a que los niños no lloran, a que solo los cobardes lloran o solo las mujercitas lloran. Y lamentablemente eso a futuro, pues tenemos una gran tasa de que los hombres mueren más rápido que las mujeres, ¿sí?
1: O son más enfermos emocionalmente.
2: Se enferman emocionalmente más rápido. Y es justamente por eso. ¿Por qué? Porque las emociones no es solo de niñas. como dije, es de seres humanos, y los hombres también, que se permitan sentir esa emoción, que no solo cuando estoy con los tragos lloro, grito, me ofusco, lo digo, lo menciono, porque me da vergüenza decirlo sobrio. ¿Sí? Entonces es un llamado muy importante, porque esto también sus hijos, ojo, sus hijos lo tomarán muy en cuenta, y como se menciona, son conductas repetitivas, se va haciendo una tras otra, tras otra, tras otra, y se forman igual chicos, hombres, que también se ofuscan o reprimen sus emociones, lo cual, pues bueno, ya sabemos que no está, que solo por el hecho de ser seres humanos podemos sentir, y permítanse sentir. No es malo, no es de débiles, al contrario, cuando una persona saca lo reprimido, las dolencias, las castraciones, lo ofuscante, es mucho mejor, porque aprende a solucionar los problemas de mejor manera.
0: Aquí hacen otra pregunta. Yo estaba compartiendo también el like por acá, por el WhatsApp. Dicen que qué tan importante es la relación que tengan los padres para el desarrollo de la confianza y personalidad en los niños.
2: Es lo que habíamos mencionado. Pues sí, es muy importante, porque se ejerce lo que es motricidad gruesa, lo que es también desplazamiento, lo que también es el sociabilizar. Sí, es muy importante, claro que sí. Recordarles que los niños y las niñas, pues también son parte, las figuras paternas también tienen mucha actividad dentro de sus hijos. A nivel cerebral, a lo menos, empieza a darse una continuidad de neuronas que van y que hacen más sinapsis para que esos niños, esas niñas, empiecen y tengan esa confianza de poder hacerlo, de poder crearlo, y no tener ese estigma de que esto no es para niños, o esto no es para niñas, o que solo los chicos pueden hacerlo. Hay muchísima, y es muy relevante, la confianza que los padres ponen en sus hijos y en sus hijas.
1: Interesante. Yo tengo una pregunta. Ustedes, como profesionales de salud mental, como psicólogos, no me equivoqué decir eso, ¿verdad? Está bien. entiendo que observan cuál es la ausencia paterna, ya sea física o afectiva, en las consultas que tienen con los niños y las niñas.
0: Yo diría que un 90%. He visto 4 veces, 5 veces... en estos últimos 6 meses que me acuerde, de que han llegado padres con sus hijos, con sus hijas, a acompañarlos a la terapia psicológica. Pero siempre son las mamás.
1: Ya.
0: Siempre.
1: ¿Por qué se ocurre esto y qué recomiendan?
0: Pues, para mí, desde mi perspectiva personal, ocurre porque la gente ya tiene en su cabeza ese chip de que yo como papá tengo que preocuparme de trabajar todo y que la mamá se ocupe, independientemente si la mamá también trabaja, porque cada vez se ven más mujeres que también trabajan.
1: Todo, siempre hemos trabajado, solo que no ha sido reconocido el trabajo, o sea, en la casa.
0: Me refiero a trabajar en un empleo fuera, y ahí es donde viene el problema. Trabajan en la casa como amas de casa, trabajan como niñeras de sus hijas y trabajan en el trabajo que tengan. Es un desgaste emocional y físico tremendo. Y el papá encima llega a reclamar que la comida no esté, que todo. Entonces, es un problema.
1: Y no
0: muy
1: le lleva
0: grande.
1: Tampoco al psicólogo al niño.
0: Dentro de lo que respecta a psicología, eso se llama paternidad activa. Y eso yo me acuerdo desde que estaba en la universidad, era lo que más nos mandaban a hacer en las charlas, en las capacitaciones, enfocar eso. Y al menos a mí, en el contexto de Manabí, nos mandaban a darla dentro de lo que son las áreas rurales, porque es donde más se da el machismo. Pues, los hombres dicen, ya que coja 5 años y aprenda a agarrar el machete, se viene conmigo para arriba a la finca. Si no, las niñas que se queden con la mamá en la casa. Y ya está esa asunción de los roles también. Entonces los niños crecen creyendo que tienen que agarrar un machete para ganarse la plata, y las niñas que tienen que cocinar están en la casa atendiendo a los hombres. No me refiero al marido, me refiero a los hombres, sea quien sea, sea el tío, sea el hermano, sea el papá, sea quien sea. Y se ve algo, o sea, la verdad es frustrante, porque en esas comunidades es donde mayor embarazo adolescente hay. los niños crecen creyendo que porque ya tienen plata pueden hacerse de mujer, y las niñas creen que tienen que servir a todos los hombres que se les paren enfrente. Entonces pasa eso.
2: Que les ofrezca una estabilidad. Dinos, Mayra.
0: A veces ni eso.
5: Gracias. Gracias a los doctores que nos acompañan este día. Bueno, tenemos a Daniela, que nos comenta, muy importante, nos dice, debido a que muchas veces escucho decir, como solo estoy con mi esposo o esposa por mis hijos, sin ya ni siquiera tener una buena relación entre ellos. Yo creo que ese caso es muy sonado, muy escuchado, y pues creo que sería importante que los doctores también nos desarrollen un poquito el tema. Igual también tenemos a Yorsu, dice, buena Leida, las mujeres siempre han trabajado. Gracias.
1: Siempre
5: gracias a todos.
1: Hemos trabajado.
5: Gracias, gracias por sus comentarios. Como que les habíamos comentado también desde acá, queremos saber de ustedes, sus preguntas. Estamos aquí justamente para resolver esto. Entonces, agradecerles a los que lo han hecho y esperamos que lo sigan haciendo, porque desde hoy en adelante este programa se va a caracterizar también por eso. Por estar, dar a conocer cada una de sus preguntas para poder resolverlas desde este espacio. Esa es la idea, ese es el objetivo. Seguimos, Leida.
1: Ahora yo les escucho a ustedes lo que nos pregunta la ciudadanía.
5: Sí, yo creo que está bien, tal vez darle la respuesta, ¿no? Como dice Daniela, yo solo estoy, es algo que se escucha mucho, ¿no? Yo solo estoy con mi esposo o mi esposa por mis hijos.
2: Claro, y eso es muy, muy común en consulta, decir, no, yo ya no tengo nada con la mamá, estoy solo por mis hijos, no me separo porque están mis hijos pequeñitos. Y claro, eso es muy, muy común. El llamado de que ahí yo les puedo mencionar es que eso... trae serias consecuencias para los niños y las niñas, porque si veo que ya no puedo con mi pareja, que ya no nos entendemos, que ya no nos comprendemos, la mejor manera y la más saludable por salud mental es que los dos se alejen, los dos, o sea, papá y mamá, no los padres con los hijos. Muchas de las veces esto ocurre al revés, de que no, yo no me voy por mis hijos, pero cuando ya se va, se olvida de los hijos. Qué irónico.
5: Sí, gracias, gracias, doctora. Daniela igual está muy pendiente y está comentando mucho. Dice, ¿qué tan importante es la relación que tengan los padres para el desarrollo de la confianza y personalidad en los niños?
2: Muy importante, porque les recuerdo que ustedes son las figuras principales dentro del hogar para una crianza digna, respetuosa y con amor. Entonces, como padre, como madre, esos niños, esas niñas, pues van a crecer creyendo lo que ustedes les pongan, pero no con palabras, sino con ejemplo. Sí, es muy importante, por eso, cómo ustedes se lleven dentro del hogar, qué límites, qué juegos, qué amistad, respeto. Lleven respeto, valores, ¿sí?
1: Y otra cosa, en relación al comentario que me parece súper importante, y muchas gracias de verdad a Daniela, tiene un abrazo y se ha ganado un premio. decir que, bueno, la relación entre padres no siempre puede ser una relación como pareja, sino una relación como seres humanos. Uh-huh. Saber que somos padres o son padres de Juanito y Pedrito, que son uh-huh. niños o adolescentes, o no importa, pero son padres, es papá y mamá de este niño, ¿no? O de esta niña. Y mantener una comunicación de respeto, de diálogo y de pronto de aceptación como es la persona, que puede vivir en su, cada quien en su lado, ¿no? Porque claro hoy en día realmente yo creo que por la información, por el hecho de que tanto hombres como mujeres estamos siempre mirando a vivir con dignidad, con bienestar emocional, físico y tener una independencia, hay muchas familias que de pronto papá y mamá no viven juntos o no son pareja, pero es importante tener claro que son padres de los hijos y mantener esa relación.
0: Eso quería mencionar yo. No quiero que la gente use como excusa el típico, porque es la típica, sigo con mi pareja solamente por los niños. Sea hombre, sea mujer, es algo ya para ambos sexos generalizado. ¿De qué te sirve seguir con esa persona que ya no toleras, que ya no quieres estar, con la excusa de los niños, si los niños van a estar viendo agresiones físicas, verbales, del tipo que existan las agresiones? Sería mucho mejor para ellos no ver o no presenciar este tipo de conducta, porque ¿qué va a pensar? Estamos hablando de que los niños crecen con el ejemplo de los padres. Van a creer que si ya, y esto se lo digo porque adolescentes me lo han dicho a mí, mi mamá me enseñó que tengo que hacerme responsable de mis actos aunque me haya equivocado. Digo, ¿a qué te refieres con eso? Pensé que era de las notas o algo así. Ella se metió con mi papá. Mi papá es el peor hombre del mundo. Mi mamá no se separa con él, de él, solamente porque no quiere divorciarse y que le digan a la gente, si ves, te equivocaste y esto. Y le digo, ¿y tú? Le digo, tú desde esa perspectiva tan madura que tienes, ¿no te das cuenta el problema que hay ahí? ¿Quién tiene el error, tu papá o tu mamá? Ambos, le digo, ¿y tú qué hubieses querido crecer viendo? ¿Que ellos se maltraten, que se griten, que se digan cosas? ¿O ver a tu papá los fines de semana, que es lo más normal, no? ¿O vivir con uno de los dos? Dice, creo que hubiese sido eso mejor. Porque así se hubiesen gritado, no se gritarían todos los días, sino solamente cuando me iban a hacer el cambio de guardia, decía la niña. Y vean desde dónde viene, o sea, una niña de 14 años con ese pensamiento.
1: Adolescente.
0: Es muy inteligente la niña, eso sí, muy inteligente. Pero dentro de esa inteligencia, dentro de esa conciencia de ver lo que está pasando, no lo asume como yo no quiero hacer eso, sino mi mamá me enseñó. Entonces, ella piensa y por eso le tiene miedo a las relaciones. Le gusta un chico, otros chicos la pretenden. Dice, no quiero, porque yo sé que el día que elija un hombre no voy a poder irme para atrás.
1: Bien, qué lindo tema, de verdad. Y nos ha señalado que el tiempo se nos ha acabado. Nuestro programa es de 10 a 11 de la mañana. Agradecemos muchísimo a la Radio Sucumbíos. Si quedaron muchas preguntas, también yo quería hacer algunos comentarios. Pero tenemos la oportunidad que el próximo miércoles nos encontraremos aquí. Y para continuar con este lindo tema, entonces yo quiero agradecer mucho a ustedes por su presencia, también a mi compañera Mayra, a don Nazario, muchas gracias por siempre estar atento, igual a la compañera que luego va a continuar con el programa. De mi parte, muchas gracias, y pues pueden dejar comentarios en la página que
2: claro que sí,
1: y podemos trabajar la próxima semana.
2: Y se les dará, también sería bueno darles un momentito para responder y que no se queden con esas dudas, ¿sí? Entonces, yo también les agradezco, muchísimas gracias. Recuerden, y hago una cuñita rápida, recuerden que en la Unidad de Acción Social la atención es absolutamente gratis. No permitan, no dejen pasar, la salud mental es el primer acto de amor que todo ser humano debe tener. Muchísimas gracias a todos y a todas, pues me despido y será hasta el próximo miércoles.
0: Muchísimas gracias. Encantado de estar nuevamente acá hablando de estos temas tan importantes. Le agradezco el espacio a los señores de acá de la radio, a ustedes por nuevamente la invitación. Y eso, muchas gracias.
5: Bueno, también me despido. Gracias a todos. Gracias a Víctor, a Daniela y a Yersu, que compartieron esta mañana con nosotros con sus preguntas muy importantes, y queremos seguir con ustedes. Gracias.
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Muy buenos días a todos nuestros amigos que nos sintonizan. Somos Radio Sucumbíos y nuestro programa Mañanas Interactivas. Ya cuando el reloj marca las 11:05 en la mañana de este 17 de junio del 2026. Empezamos saludándoles muy cordialmente a todos ustedes por estar en sintonía nuestra. A nuestros amigos del Club de Oyentes, muy buenos días para el doctor Ángel Bonilla Cortés, nuestro querido amigo también Luis Villacrés. Para nuestros amigos que nos sintonizan a través de Tuning, para Edu en Machala, un saludo inmenso en esta mañana. En Cuenca también empezamos saludándole a Iván, que está en sintonía nuestra, nos escucha. También nos escuchan en Ambato para Gaby. Muy buenos días, gracias por estar en sintonía. Si quieres, podemos vivirlo de nuevo. A nuestros amigos del Coca, muy buenos días, gracias por también por sintonizarnos en el GAD municipal de Xuxufindi. A nuestros amigos del Sacha también, de las diferentes comunidades que nos sintonizan

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Gracias a nuestros queridos transportistas que nos permiten acompañarle, ingresar cada día hacia donde usted se encuentra.

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Bueno, queridos amigos, hemos llegado a la parte final del programa del día de hoy. Miércoles 17 de junio del 2026. Despacio y en silencio. Gracias por dejarnos ingresar hacia donde usted se encuentra. Si Dios lo permite, el día de mañana nos volveremos a encontrar. Recuerde que somos Mañanas Interactivas. Mi nombre es Daniela y estoy muy gustosa de acompañarles de lunes a viernes de 10 a 12 del mediodía. Una bendecida tarde para todos ustedes.

0: bendecido resto del día.
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0: Radio Escuchas, un gusto saludarles en esta tarde, 12 horas con 3 minutos, a quienes están pendientes de la señal de los 105.3 Radio Sucumbíos. Estamos ya listos en nuestra segunda emisión de El Comunicador a través de la señal y por supuesto también a través de las redes sociales en esta tarde. Es un gusto saludarles, miércoles 17 de junio, marcamos en el calendario, le acompañamos en cada una de sus actividades que realicen, seguramente algunos están haciendo todavía el almuercito, otros tal vez ya están almorzando, buen provecho. Nosotros estamos acá para acompañarles con las noticias que hemos recopilado durante la mañana, lo que ha pasado también durante las últimas horas en la región amazónica, en las noticias en el ámbito nacional. De igual manera, nosotros estamos acá listos para darles a conocer. Es un gusto, un placer nuevamente estar con todos ustedes acompañándoles a esta hora del día.
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0: Gobernador aclara alcances del nuevo estado de excepción y destaca actualización del registro social en Sucumbíos. Ante la vigencia del nuevo estado de excepción decretado por el gobierno nacional en varias provincias del país, entre ellas Sucumbíos, el gobernador de la provincia aclaró a la ciudadanía que esta medida no contempla restricciones a la movilidad ni la implementación del toque de queda, por lo que las actividades cotidianas pueden realizarse con normalidad. La autoridad explicó que el decreto tiene como objetivo fortalecer las acciones de seguridad, brindar mayores herramientas operativas a las Fuerzas Armadas, Policías Nacional y demás entidades encargadas del control y el orden público, permitiendo una respuesta más efectiva frente a situaciones que puedan afectar la seguridad ciudadana. Durante su pronunciamiento, el gobernador hizo un llamado a la ciudadanía a mantenerse informada a través de los canales oficiales y evitar la difusión de información errónea que pueda generar preocupación o confusión respecto a los alcances de la medida. Escuchemos al gobernador de la provincia de Sucumbíos.
2: Efectivamente, desde el día de ayer, bajo el decreto 423, se emitió nuevamente un estado de excepción en nuestra provincia de Sucumbíos, entre otras provincias. Entre ellas, pues, está también contemplado en cuanto a la restricción de dos derechos, básicamente, que es la inviolabilidad al domicilio, como también la inviolabilidad a la correspondencia. Esto con la finalidad de que tanto las instituciones como Policía Nacional, Fuerzas Armadas, de una manera previa a las investigaciones correspondientes, previas a los trabajos de investigación y donde que esté justificada la medida, puedan continuar haciendo sus intervenciones. Básicamente esa es la finalidad y el decreto pues está basado dentro de las facultades, lo que está contemplado en la Constitución, lo que corresponde al artículo 164, 165, que donde que el presidente tiene la potestad y la facultad para emitir los decretos enfocados en básicamente en el tema de conmoción interna. Entonces, en ese sentido, pues, se ha establecido desde el día de ayer, reitero nuevamente, un estado de excepción entre varias provincias, la provincia de Sucumbíos. Esto es por 60 días. Aclararle también a la ciudadanía de que no existe toque de queda, no existe la limitación al libre tránsito. Entonces, por ello, pues, más bien lo único que está restringido en este nuevo decreto es, reitero, la inviolabilidad al domicilio y también la inviolabilidad a la correspondencia.
3: Sobre todo digo preocupación que dice la ciudadanía acá justamente en la zona de la posibilidad del cantón, que existía esa preocupación de la ciudadanía, del transporte, del comercio, de los emprendedores, porque decían no vamos a poder circular, no vamos a poder realizar nuestra actividad económica durante esos días.
2: No, el decreto es bastante, está muy claro. Solamente, reitero, existen limitaciones específicas que ya lo habíamos hecho, ya lo habíamos mencionado, y también decirle a la ciudadanía de que todo esto también corresponde a informes de inteligencia, a informes tanto estadísticos de 911, de Policía Nacional, de Fuerzas Armadas, en los cuales también hacen un comparativo en los meses o en los días donde que estuvimos sin estado de excepción, donde tuvieron un incremento en cuanto a la violencia, en cuanto a los llamados de auxilio al 911 y atender las emergencias. En ese marco, pues, El presidente ha creído necesario dar esta herramienta jurídica a las Fuerzas Armadas, a la Policía Nacional, de una manera que puedan ejercer ellos las actividades que así lo ameriten en cualquier parte de lo que corresponde a la provincia de Sucre.
0: Por otra parte, informó que en la provincia se desarrolla actualmente un proceso de actualización del registro social dirigido a sectores focalizados de varios cantones y parroquias. Ese trabajo busca recopilar y verificar información socioeconómica de las familias para determinar sus condiciones de vida y niveles de vulnerabilidad. La actualización de estos datos permite al Gobierno Nacional contar con información más precisa para la identificación de beneficiarios de programas de ayuda social, garantizando que los recursos y beneficios estatales lleguen a quienes realmente lo necesiten.
3: Se viene dando a nivel de todo el país, ¿cómo se encuentra este proceso y cómo también podemos usarlo?
2: Muy importante también el espacio para comunicar a la ciudadanía. Habíamos recibido algunas llamadas desde el día de ayer de algunos presidentes en el cual existía una especie de incertidumbre por cuanto no estaban la duda. Hoy, por el tema, como el día a día, como está en la ciudadanía, pues obviamente en parte tienen razón, pero de generar dudas, cierta gente que va a pedir información. Al respecto, debemos informar de que desde el día 13 de junio se encuentran brigadas del registro social aquí en la provincia de Sucumbíos, básicamente para actualizar y levantar información, complementar información que lo realizaron el año pasado. Estas brigadas van a estar en 4 cantones: La Guadua, Chuchufindi, Gonzalo Pizarro y Cascales. Van a permanecer desde el día 13 hasta el 25 de junio. Entonces, más bien, el pedido es a la ciudadanía de que cuando lleguen a sus domicilios, pues van a estar con su credencial, con su chaleco, con su gorra donde dice registro social, les permitan de que para que puedan hacer actualizar el levantamiento de información. No es para toda la ciudadanía, es un levantamiento de información focalizado, reitero que es una actualización y quizás complementando el trabajo que hicieron en el año pasado. Entonces, no es para toda la población, sino en sectores específicos que de acuerdo a los agregados me indicaban también de que en una primera visita lo que hacen es ponerle en conocimiento de que van a venir a levantar información para que esté el jefe de hogar, esté en su domicilio quizás al segundo día o al tercer día cuando ya vaya el equipo ya le hace el levantamiento de información.
3: ¿Esto se ha centralizado ya con cada uno de los residentes de los barrios para que puedan llegar a las personas que en realidad necesiten y así ellos puedan recibir las ayudas que da el gobierno?
2: Bueno, no se ha socializado directamente con los presidentes porque es un levantamiento de información que tiene el registro social que ya fue levantado el año pasado, es decir, es focalizado, no es para toda la ciudadanía, sino específicamente para ciertas personas, para cierto grupo de familias. Y el levantamiento de información del año pasado no fue completo, por eso es que han indicado nuevamente, vienen a completar el levantamiento de información y actualizar de otras familias.
0: Las autoridades recordaron a la ciudadanía la importancia de colaborar con los equipos técnicos encargados del levantamiento de información, proporcionando datos verídicos que contribuyan a una adecuación y una evaluación de la realidad social de cada uno de los hogares. De esta manera, mientras se fortalecen las acciones de seguridad mediante el estado de excepción, también avanzan los procesos orientados a mejorar la focalización de programas sociales y la atención a los sectores más vulnerables dentro de la provincia de Sucumbíos. 12:12. Noticias importantes en el ámbito nacional de interés social. De igual manera, la Agencia Nacional de Tránsito habilita 2 jornadas extraordinarias para renovar licencias de conducir en Ecuador. La Agencia Nacional de Tránsito anunció la habilitación de 2 jornadas extraordinarias de atención para la renovación de licencias de conducir, con el objetivo de agilizar los trámites represados y atender a los millones y miles de ciudadanos que aún mantienen procesos pendientes en distintas provincias del país. La medida forma forma parte del plan de contingencia implementado por la institución tras la afectación de registros en sus sistemas informáticos y la suspensión temporal de varios sistemas o servicios. Las jornadas especiales se desarrollarán durante el fin de semana y permitirán ampliar la capacidad de atención en las agencias de tránsito. Con ello, la Agencia Nacional de Tránsito busca reducir los tiempos de espera y facilitar el acceso de los usuarios a los servicios de emisión y renovación de licencias, uno de los trámites con mayor demanda a nivel nacional. La institución recordó que actualmente se encuentra en vigencia una prórroga para las licencias de conducir que caducaron a partir del 30 de enero del 2026. Estos documentos podrán seguir siendo utilizados hasta el 30 de junio del 2026, siempre que el conductor porte la licencia vencida y el turno impreso obtenido a través de la página web institucional para realizar la renovación correspondiente. Asimismo, la Agencia Nacional de Tránsito informó que los exámenes psicosométricos y otros requisitos previos para la obtención o renovación de las licencias que hayan caducado desde esa fecha también mantendrán su validez hasta el 30 de junio de este año, evitando que los usuarios deban repetir evaluaciones o asumir nuevos costos mientras se normalizan los servicios. Las autoridades recomendaron a la ciudadanía realizar sus trámites únicamente por los canales oficiales, verificar previamente la disponibilidad de turnos y evitar acudir a intermediarios. Además, reiteraron que quienes tenían citas previamente agendadas podrán acceder a los mecanismos de reagendamiento establecidos por la institución sin necesidad de efectuar pagos adicionales. 12:14, amigos radioescuchas de los 105.3, nos vamos al espacio publicitario. Luego retornamos con más noticias de interés para toda la ciudadanía.
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0: Estamos de vuelta a través de la señal de los 105.3 en Radio Sucumbíos, 12:17. Estamos de vuelta con las noticias que hemos preparado para cada uno de ustedes, mientras ustedes también realizan las diferentes actividades que a mediodía se encuentran realizando, quizás en sus lugares de trabajo, en sus lugares de estudio, o tal vez en cada uno de sus hogares. Cierre vial en el centro del Lago Agrio por actividades de aniversario del cantón, como parte parte de los preparativos para la celebración de los 47 años de cantonización del Lago Agrio, la calle 20 de junio, entre las avenidas Quito y Miriam Martínez, permanece cerrada al tránsito vehicular, mientras avanzan los trabajos de organización de los diferentes eventos programados para las festividades. En este espacio se desarrolla el montaje de escenarios, equipos de sonido, estructuras y demás implementos que serán utilizados durante las actividades artísticas, culturales y protocolares previstas en la agenda conmemorativa del cantón. El jefe del Cuerpo de Policía Municipal informó que el cierre se encuentra debidamente señalizado mediante vallas y cintas de seguridad con el objetivo de precautelar la integridad de los trabajadores y de la ciudadanía que circula por el sector. Sin embargo, en horas de la mañana, durante las últimas horas, se registró un incidente cuando un vehículo cuyo propietario aún no ha sido identificado ingresó de manera forzada al área restringida, sobrepasando las barreras de seguridad instaladas. Para ello conversamos también con el jefe del Cuerpo Municipal del Cantón Lago Agrio, quien explicó el cierre de esta calle y también la situación e incidente que se suscitó en horas de la mañana.
7: Muy emocionado, pues, ¿no?, de festejar estos 47 años de cantonización. A partir de la presente, pues estamos ya armando lo que es la estructura para vivir lo que es una fiesta por nuestros 47 años.
9: ¿Se ha cerrado esta calle?
7: Sí, efectivamente, pues igualmente pedimos las disculpas debidas a la ciudadanía en vista de que, bueno, para garantizar lo que es la seguridad de todos los visitantes, hemos cerrado lo que es esta calle 20 de junio en el tramo desde la vía Quito hasta la Miriam Martínez, por lo cual se recomienda al transporte público igualmente tomar las debidas precauciones. Al transporte interprovincial, pues está claramente indicado la ruta que debe seguir, igualmente lo que es al transporte intercantonal.
9: ¿Desde cuándo y hasta cuándo va a estar cerrado?
7: Bueno, a partir de la presente, como ustedes pueden observar, pues estamos armando ya lo que es la estructura, la tarima para la presentación del reinado, pues los artistas, pues, el día viernes y sábado, que son los días más fuertes, ¿no? Entonces, desde ya, desde la presente fecha, pues cerramos hasta el día domingo, pues que estaremos levantando a horas de la madrugada.
9: Hace minutos, mira, justamente acá un problema que se generó, una persona que incluso viendo y teniendo de frente las vallas, cruzó este otro lugar, que es bastante peligroso y de incluso para la misma persona.
7: Bueno, efectivamente, pues igualmente pedimos a la ciudadanía, a los conductores de motocicletas, conductores de vehículos, tener las precauciones necesarias. Hemos colocado lo que son las vallas en este sitio con la debida señalización, cinta de peligro para tener la precaución. Pero pues ante estos incidentes también tenemos que tomar de parte de los conductores, tomar las medidas necesarias de precaución. Tal vez eso no

0: tránsito, tenemos las fotografías, tenemos las cámaras, entonces para hacer un seguimiento de la actitud del conductor, para poder, si es posible, dar una sanción, ¿no? Como le digo, pues si de pronto podemos enfocar en la parte de atrás, también veo cómo podemos observar a los conductores de motocicletas, como ir respetando lo que es la señalización, la cinta, pues se suben por los pasos peatonales, por las veredas. Entonces, esto legalmente está prohibido totalmente, lo que es las veredas, los portales son para tránsito exclusivo de las personas, ¿no? Entonces, pedimos de manera especial, debemos cambiar esa cultura. Muchas veces dejamos, como le digo, pues no solamente por estas festividades, sino por, casi por lo general. Siempre observamos lo que es motocicletas estacionadas por las veredas. Entonces es un irrespeto lo que es a la ciudadanía, un irrespeto lo que es a nuestros peatones.
1: Afortunadamente el hecho no dejó personas heridas ni daños de consideración, aunque sí se generó la preocupación entre los organizadores y el personal encargado de resguardar el espacio. Ante esta situación, las autoridades municipales realizaron un llamado a los conductores para que se respeten la señalización colocada y colaboren con las medidas de seguridad adoptadas por el desarrollo de las festividades. Asimismo, se solicitó a la ciudadanía evitar el uso indebido de las veredas como vías alternas de circulación, especialmente en motocicletas, que ya está prácticamente y pone en riesgo a los peatones y puede ocasionar accidentes de tránsito. Las autoridades también reiteraron que estos cierres son temporales y responden a las necesidades de garantizar el normal desarrollo de las actividades programadas para conmemorar un nuevo aniversario de cantonización del Aguagrio, invitando a la población a tomar las debidas precauciones y utilizar rutas alternas mientras duren los trabajos de ADE. Ecuaciones. 12 horas con 23 minutos. Más noticias en el ámbito nacional, captura de alias Javi. Ante esta situación, Reinberg asegura que Colombia no quiso expulsar de inmediato al hermano de Fito. El ministro del Interior, John Reinberg, se refirió a la captura de alias Javi, identificado como hermano de José Adolfo Macías Villamar, conocido como Fito, líder de la organización criminal Los Choneros. Según indicó la autoridad ecuatoriana, existieron inconvenientes en el proceso de expulsión desde Colombia hacia Ecuador, debido a que las autoridades del vecino país no habrían aceptado realizar una deportación inmediata. Reinberg explicó que Ecuador mantenía intereses en que alias Javi fuera entregado de forma rápida para enfrentar los procesos judiciales correspondientes. Sin embargo, señaló que la situación debió ajustarse a los procedimientos legales establecidos por Colombia, lo que generó demoras en el traslado. La captura de alias Javi es considerada un golpe importante contra las estructuras vinculadas a Los Choneros, organización que ha sido señalada por las autoridades como una de las principales responsables de hechos violentos, narcotráfico y de delincuencia organizada en el Ecuador. El gobierno ecuatoriano reiteró que mantiene coordinación permanente con organismos de seguridad nacional e internacionales para localizar y capturar a integrantes de grupos criminales, fortaleciendo así las acciones aprendidas dentro de la lucha contra el crimen organizado. Las autoridades continúan con las investigaciones para determinar posibles vínculos y actividades ilícitas relacionadas con alias Javi, mientras avanzan los trámites judiciales y de cooperación internacional entre Ecuador y Colombia. 12 horas con 25 minutos. Nosotros tenemos acá información, pero nosotros también vamos a cerrar este espacio porque ya se viene Contacto Deportivo. Gracias por estar pendientes a nuestra señal y a cada uno de ustedes que estuvieron pendientes de las noticias y de toda la programación que día y noche le compartimos a través de los 105.3. Gracias a nuestro compañero también desde cabina y control que nos permite también llegar con la señal a cada uno de ustedes y la programación. Nazario Silva y quien les habla, Viviana Chica, que como siempre estamos acá para traerles la información actualizada. Y desearles a todos ustedes una excelente tarde. Les esperamos el día de mañana en su primera emisión del noticiero El Comunicador a las 6 de la mañana.
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0: A continuación, las novedades del Mundial de Fútbol 2026.
10: Argentina inicia la defensa del título mundial con goleada ante Argelia por 3-0. La selección dirigida por el director técnico Scaloni tuvo una muy buena actuación, demostrando que será uno de los protagonistas en este torneo. Lionel Messi, capitán del combinado en una noche mágica, se convirtió en la figura del encuentro al convertir las 3 anotaciones para este triunfo. Argentina logra la primera victoria para Sudamérica en este torneo. De esta manera, Lionel consigue ya sumar 16 anotaciones en los mundiales. Hoy debuta Colombia enfrentando a Uzbekistán. Éxitos para el equipo cafetero.
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1: Qué tal amigos? Cordiales saludos, buenas tardes, bienvenidos. Qué gusto estar ya con ustedes compartiendo la información deportiva este día miércoles que contamos ya 17 de junio del 2026. Una bonita mañana, una tarde soleada la que estamos viviendo al momento y ya tenemos un ambiente festivo precisamente para celebrar 47 años de cantonización de nuestro querido Cantón Lago Agrio precisamente, ¿no? De los cuales poquitos años estoy acá. Saludar a esa gente que llegó hace muchos años, ¿no? Y fueron los encargados precisamente de organizar todo para hoy estar aquí nosotros con mayor tranquilidad trabajando, haciendo lo que nos gusta, la verdad. Así es que viva el Lago Agrio, son 47 años de cantonización y hay que disfrutar de estos días precisamente, ¿no? Bienvenidos a quienes nos sintonizan a través de los 100.5 en Putumayo, en Puerto del Carmen, en el resto de la provincia de Sucumbíos. Ustedes pueden escucharnos a través de los 105.3 y al sur de Colombia, por supuesto, y a través de nuestras aplicaciones nos miran y nos escuchan en todo el mundo. El ambiente futbolístico del Mundial, alegría en pocas selecciones de Sudamérica, diría que única. Hasta el momento la selección de Argentina, que ayer con una actuación espectacular de Messi, Lionel Messi, que es uno de los, en toda la historia del fútbol, uno de los más queridos, uno de los que ha conseguido realmente títulos importantes, anotó en las tres ocasiones y un 3-0 ante Argelia, que nos dan los primeros, bueno, no los puntos, sino la primera victoria para una selección sudamericana, y empieza defendiendo el título muy bien. Esperemos que mañana, hoy que juega Colombia, hoy en la noche juega Colombia, pueda también alzarse con la victoria nuestros hermanos de acá del norte y puedan seguir sumando puntos para clasificar. Hay muchas noticias también de Ecuador. Ya vamos a hablar de todo esto. Hablando algo de Ecuador, ayer veía un reportaje sobre cómo está el hotel donde se hospeda la delegación de Ecuador, donde antes tuvieron que poner vallas para impedir que el público vaya, los hinchas molesten, ingresen, en fin. Ahora eso parecía un cementerio. No fue nadie a visitarles, ¿verdad? Esto es el fútbol. Así es el fútbol. Usted con triunfos tiene papá, mamá, hermanos, familiares, todo. Pero cuando no ganó, se queda huerfanito. No le ve nadie, no se preocupa a nadie. Pero pienso que esto va a ser solo hasta el día sábado. Ya el viernes va a empezar a sonar ya nuevamente Ecuador. Porque si bien es cierto, este triunfo fue un balde de agua fría, le quita muchas posibilidades. No es menos cierto que también hay 6 puntos en disputa. El fútbol es fútbol y todo puede darse, la verdad. Ayer la aparición de dos grandes del fútbol, ¿no? Mbappé con Francia, que son los subcampeones, y Messi con Argentina, que son los campeones. Espectacular, la verdad. Espectacular lo de Messi. Ya vamos a hablar más adelante un poquito sobre este tema. Y también me gustó mucho una rueda de prensa muy tranquila, con un sentido de patriotismo y sobre todo muy centrados en las preguntas al profesor Néstor Lorenzo, técnico argentino que dirige a Colombia. Nadie se salió, todos guardaron una compostura tal como que si se les hubiese ordenado, ¿no? Las preguntas, por favor, con tranquilidad, con mesura, con mucho tino y sobre todo con una disciplina que se debe mantener por la cercanía y las pocas horas que falta para el cotejo. Ahora, diciendo todo esto, Colombia tiene un recambio de varios jugadores, pero también tiene jugadores veteranos como Mina, como el mismo James, que apareció en el 2014 y ganaba el trofeo al mejor gol. Para muchos va a ser el último mundial, puede ser James, Messi, Ronaldo, Ener Valencia, Galíndez, Lucas Modric, todos, o sea, todos estos cracks del fútbol le dirán de pronto adiós a los mundiales, ¿no? Así es que ya vamos a escuchar esta rueda de prensa también. Y otras novedades que tenemos: se juega el básquetbol a nivel provincial este fin de semana en Shushufindi. Se juega la final de el torneo provincial en la Master 40. Solamente hay 3 equipos, uno de acá, 2 de Shushufindi, y cada vez menos participantes. ¿Qué les parece? Muy difícil, la verdad, bien complicada esta situación. Así es que, amigos, bienvenidos. Esto es Contacto Deportivo. Darles la bienvenida a nombre de Nazario Silva, nuestro compañero y director de programación en los controles, y quien les habla, Milton Hernán Navarrete. 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
1: Bien, de espacio publicitario, continuamos con la audición. Ya a las 12 horas con 39 minutos vamos a escuchar a Leo Messi por ahí, concediendo entrevistas, firmando autógrafos, también concediendo fotografías, y esto la verdad que llama la atención, ¿no? porque es el jugador que en este momento, con estos tres goles, prácticamente se pone en la cúspide de goleadores de estos torneos mundiales, ¿no? Así es que bien por él, bien por Argentina, bien por Sudamérica. Dibu Martínez estuvo en la portería, Montiel, Romero, también estuvo otro de los defensores como es Martínez y Medina, ¿no? Conformando la línea de cuatro. De Paul, McAllister, Fernández, adelante Leo Messi y como centros delanteros ya, o como delanteros Lautaro Martínez y Almada. También se dieron algunas variantes que fueron importantes, pero el conjunto de Argentina poco a poco se iba adueñando del terreno de juego y consiguió tres anotaciones que le bastaron para llevarse esta victoria, estos tres primeros puntos y por supuesto poner en alerta también, ¿no? Está el campeón ahí buscando los primeros lugares. Bien por Argentina, bien por Sudamérica. Vamos con las palabras de Lionel Messi.
2: ¿Primera vez en tu carrera que se celebra el Mundial? ¿Qué se siente?
3: La verdad que es algo muy lindo, ¿no? Me encanta, creo que era el patio, que había sido la historia de la selección. Y nada, poder estar a la altura de él, igualarlo, la verdad que es un orgullo muy grande, más allá de que de que gole, lo importante es grupal y haber ganado algo muy lindo. No pude hablar con mi familia, me mandé un par de mensajitos nomás, pero fue rápido, así que qué ganas de llegar al hotel, de poder contestar mensajes, hablar con mi familia y nada, me bastante tranquilo.
2: ¿Alcanzaste a Klose como máximo de estadio mundial? ¿Qué significa eso?
3: No, como decía recién, algo. Obviamente es un orgullo, es muy lindo poder estar ahí, pero no deja de ser una estadística, ¿no? Como siempre dije, eso no me va a cambiar nada. Yo, gracias a Dios, tuve la suerte de conseguir todo lo más importante a nivel de club, a nivel selección, individual. Todo lo que venga a partir de ahora es chapa, ¿no? Intenté prepararme de la mejor manera para poder sentirme bien yo físicamente, sentirme útil, sentirme para poder ayudar al grupo, porque este grupo es un grupo muy competitivo, que tiene jugadores extraordinarios, que nadie te regala nada y que hay que estar muy bien para estar a la altura y poder jugar, así que nada, creo que eso es lo que nos hace fuerte y que nos hizo conseguir todo lo que conseguimos.
4: Leo, ¿cuál es tu último sueño?
3: Como grupo, así que nada, contento.
5: Leo, muchas gracias. Un nuevo mundial, tu sexto. Sé que no te fijas mucho en los récords individuales, pero estás a cuatro goles de ser el máximo anotador en la historia de los mundiales y puedes ser el mayor sudamericano. ¿Mira de reojo esa cifra o te enfocas en lo colectivo?
3: No, la verdad que nunca me fijé en los récords individuales o en los récords, simplemente intentar de conseguir los objetivos a nivel grupal, lo que sea mejor para el equipo, para el grupo y nada, vamos a pensar en ir partido a partido, intentar de hacer lo mejor posible y competir como lo venimos haciendo.
5: Una más cortita, siempre dijiste en la previa del Mundial que ibas a disfrutar partido a partido, no sabías si ibas a estar para este. ¿Cuándo fue el momento que viste que estabas listo para este Mundial o siempre lo supiste?
3: No, bueno, se fue dando natural. La última vez que yo había hecho eso había sido en el Mundial pasado y bueno, sentía que faltaba esperar cuatro años más por ahí. Por ahí iba a ser difícil que esté, pero nunca dejé de competir, más allá de que fui al Inter de Miami, que ya hace tiempo que estoy ahí. Siempre intenté de dar el máximo, de competir, de sentirme bien y bueno, se fue dando natural. Pude competir hasta el último día, sentirme bien y nada, poder estar acá una vez más.
1: Muy bien. Ahí está entonces, tres goles más para Lionel Messi y los tres primeros puntos para un equipo sudamericano y empezando, yo digo, ¿no? La defensa del título, pues lo hicieron muy bien. Argelia fue un rival y me llamó la atención del portero. Es hijo de Zidane. Es hijo del gran jugador francés. Pero y él estuvo ahí. El papá, ¿no? debe ser bonito, pues, seleccionado de un país en un mundial, no es cualquiera. Pero él tuvo que nacionalizarse allá, ¿verdad? Él es francés, español y ahora argelino, para poder jugar este mundial. Decía de los 16 goles de Lionel Messi, le iguala a Miroslav Klose de Alemania, que tiene 16 goles en 24 partidos. Lionel Messi en 16 goles en 27 partidos, ¿eh? Es mejor la productividad ofensiva de él. Del alemán, Ronaldo Nazario de Brasil, 15 goles. Gerd Müller de Alemania con 14 goles. Kylian Mbappé tiene 14 goles en 15 partidos. Él tiene la posibilidad de convertirse en goleador porque seguramente jugará uno o dos mundiales más. Tiene todavía mucha juventud. Y dentro de esto de los 100 goleadores aparece también el nombre de Ener Valencia, que tiene 6 anotaciones y tiene mínimo 2 cotejos más por jugar en este mundial. Ojalá se logre pasar y pueda jugar un tercero más. 106 cotejos ha jugado el ecuatoriano y ha conseguido 6 goles en mundiales, pero entre amistosos y Copas América tiene 49 anotaciones. Nos vamos a una pausa, amigos. Al volver, ¿qué dice Néstor Lorenzo, que fue cuestionado en algunos resultados de las eliminatorias, pero al final consiguió para lo que fue contratado, para lo que necesitaba la dirigencia, la afición y el fútbol colombiano, clasificar nuevamente a un mundial? Y ahora sí ya es otra historia. Ya volvemos, amigos.
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3: Siente el mundo girar. 12 horas con 52 minutos, juega Colombia, señoras y señores, y por supuesto que hay mucha expectativa, no solamente en Colombia, sino también aquí en nuestro país, en Sudamérica. Y claro, hay jugadores que actúan en el exterior, varios de ellos, y por lo tanto, pues la expectativa se extiende más aún al resto de continentes. Vamos a escuchar qué es lo que manifiesta en rueda de prensa algunas inquietudes el profesor Néstor Lorenzo, un argentino que antes jugó al fútbol, por ahí por los 90 jugó un mundial él, pero ahora va a debutar como técnico también en este tipo de torneos. Escuchemos.
4: ¿Cómo está? Qué bueno saludarlo. ¿Cuál es ese último mensaje al grupo después de tantos días de concentración, de tantas vivencias juntos, en un momento tan esperado para esta generación del fútbol colombiano? Gracias.
5: Sí, buenas tardes a todos. El mensaje es el de siempre, ¿no? Que disfruten, que agradezcan y que se maten por la camiseta de Colombia. Como el de siempre, el que dijimos del primer momento. Gracias a Dios volvemos a esta cita mundialista después de 8 años y la verdad que tenemos mucha ilusión, muchas ganas de hacer las cosas bien, y ese es el mensaje continuo de todos los días.
6: Preguntarle acerca de esa bonita cercanía que se está dando entre la Selección Colombia y la hinchada, también por parte de la Federación, permitir las zonas mixtas, permitir además en los entrenamientos más tiempo para ver a los jugadores y acercar la selección a la hinchada, porque eso en algunos momentos no era tan fácil. ¿De dónde nace esa iniciativa?
5: Yo creo que se da de manera natural, ¿no? Porque los muchachos han dado todo en la cancha, juegan con el corazón. Y eso la gente lo interpreta, le llega. La prensa tiene que estar acompañándonos siempre. A veces se le da poca información, pero no es a propósito. Creemos que los dirigentes, la gente, los periodistas, todos los que hacemos de este lindo deporte que funcione, tenemos que estar unidos en este momento que Colombia va a afrontar un reto muy importante.
7: Algo que le damos mucha importancia en Colombia es el tema de la altura. ¿Cómo está físicamente el equipo y esa adaptación? Ustedes se prepararon en Bogotá, teniendo en cuenta que se va a jugar a una altura superior a los 2.200 metros sobre el nivel del mar. Gracias.
5: Sí, estuvimos un poco en Guarne y un poco en Bogotá. Después bajamos a San Diego, donde estuvimos al nivel del mar. Pero bueno, creo que la adaptación nuestra va a ser buena. Y tenerlos a todos, o sea, el mensaje está continuo, ese es el mensaje continuo. Después, tenerlos a todos así, al nivel en que están ahora, ¿no? Están en un buen nivel todos, muy parejos, y esperemos que suceda lo mismo, que cuando entre, yo siempre les digo, el que entra tiene que dar una solución, o tiene que corregir, o tiene que seguir haciendo lo que debería haciendo el que entró de inicio. Así que en ese sentido se trabaja mucho para que eso suceda, pero a veces no encuentra el partido, o cuando se hacen muchos cambios se desvirtúa. Nos pasó en los amistosos sobre todo, ¿no? Porque la posibilidad de hacer muchos cambios y la necesidad de compensar las cargas físicas hizo que no mantuviéramos el mismo nivel después de los cambios, ¿no? Pero no quiere decir que los jugadores hayan entrado mal, sino que tantos cambios han desvirtuado un poquito el esquema.
8: Profesor, Claudio Bustillos acá, de Chile, de Chilevisión, con sana envidia, viéndolos participar en esta Copa del Mundo. Usted ha estado ya por esta quinta vez ya en un Mundial. Una como jugador, tres como ayudante técnico, ahora como técnico. ¿Se levanta todos los días pensando en que Dios, la vida, le va a devolver lo que le quitó el 90 en esa final con Alemania? Muchas gracias.
9: Ya pasó. O sea, cada reto es nuevo, es un desafío nuevo. Son escenarios nuevos, ningún escenario es el mismo. Pero ojalá Dios quiera que me toque ser campeón del mundo. Y cuanto antes mejor.
10: Ya ha hablado de su experiencia como asistente y su época como juvenil aquí mirando a la selección en el Azteca, pero preguntarle, este no es su primer debut de una Copa del Mundo, ya lo fue en 1990, ¿qué cambia de ese momento ahora? ¿Cómo se vive la previa, la presión de debutar como jugador a debutar como entrenador? ¿Y cómo bajarle a los jugadores precisamente que entiendan la importancia del escenario y del momento en el que van a estar mañana?
9: Bueno, la preparación mental para que entienda el escenario se viene haciendo desde hace rato, ¿no? Y bueno, como te digo, hay que manejarles la ansiedad, tratar de optimizar el tiempo que se está con ellos también, porque los mensajes a veces son... A ver, cuando uno habla mucho a veces no dice nada, y hay cosas que son fundamentales que queremos que sepan, ¿no? De transmitirle a los muchachos. Como te decía antes, que no se distraigan en la previa, con las redes, con el entorno, con los familiares, representantes, porque es un momento que necesitamos máxima concentración. En cuanto al cambio, bueno, el jugador puede hacer algo dentro del campo. El técnico a veces siente como que depende mucho más de los jugadores, de que su plan funcione, pero el jugador por lo menos se saca todo lo que tiene dentro del campo y con eso ya está, o sea, ya más no puede. Creo que me gustaba más jugar de pronto.
3: Muy bien. Más de mí. Éxito para el conjunto colombiano. Quiero decirles que hablando ya del deporte acá local, finalizó ya el campeonato de fútbol femenino en la Liga Deportiva Ariel Ribó Guarico. Cuarto lugar para Técnicos Sucumbíos, tercero Mercenarios Fútbol Club, subcampeón Purúaes Sporting Club y campeonas las chicas del GAPS. Felicitaciones. Estos cuatro equipos van al torneo cantonal de acá del Lago Agrio y el jueves es el congresillo. Nos vamos, amigos, gracias a todos ustedes, gracias al GAS Municipal del Cantón Lago Agrio, a Cevichería La Bomba, a Edwin Patricio Ortiz, gracias también a Picantería y Tercena La Lojanita, gracias a Óptica Solano Vaca, gracias a Losita Milagrosa, gracias a Topografía Profesional de Medardo Simba y, por supuesto, a Cevichería La Bomba. Nos vamos, amigos. Muchas gracias a nombre de Nazario Silva en los controles, quien les habla, Milton Hernán Navarrete. Pero no se vayan, que les dejamos con la mejor música del mundo. Excelente compañía, la mejor música del mundo, la música ecuatoriana, nuestra música nacional con pasillos y algo más. Hasta las 15 horas. Un resto de miércoles muy feliz. Hasta mañana.
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5: Es la hora 13:16 minutos.

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Oiga. Qué bonito este valsecito.

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1: Es la hora 13:41 minutos.
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4: Es la hora 13:47 minutos.
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1: Es la hora 13:54 minutos.
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2: Es la hora 14:04.
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1: Es la hora 14:12.
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3: ¿Usted? Cordiales saludos, gracias por estar en nuestra sintonía, pasillos y algo más a través de los 100.5 en Putumayo, en Puerto del Carmen, en el resto de la provincia de Sucumbíos a través de los 105.3, nos sintonizan al sur de Colombia. Gracias a todos ustedes por estar en nuestra sintonía. Quiero saludar cordialmente a don Livio y doña Martita y a Marisa, ¿no? Vamos con un tema que nos han solicitado, por supuesto, y gracias por estar con nosotros. Recuerden que el 0986-560-430 está a su disposición para que usted solicite su tema preferido y, por supuesto, también ser parte con los saludos que desean hacer a sus amigos y familiares, ¿eh? Queremos entregar este hermoso tema. Resignación nos había solicitado para saludar a don Livio, a doña Martita y a Maritza. La voz de Juanito Álava. Buenas tardes, soy Milton Navarrete y les acompañamos hasta las 15 horas.

Bueno, hay acá un servicio social. Nos solicitan desde la Fundación Corazón de María para que obtengan unos boletitos. Se va a proceder a un sorteo. ¿Cuál es la finalidad? Dice, fortalecer nuestro servicio social con la readecuación del Centro de Terapia Física, Psicología y Medicina. Vea, premios, un quintal de arroz, un taladro, una licuadora, una batidora, una secadora, plancha de cabello. Bueno, son varios los premios, ¿no? Para que usted pueda también participar en esto colaborando con un boletito que cuesta un dólar. Mayor informes, marque este número, 0995-291-057. 0995-291-057. Sí, muy bien, aportará. Bueno, vamos a continuar. Y es hora de escuchar también a don Julio Jaramillo con este tema, Elsa.

14 horas con 23 minutos y aquí seguimos con nuestra programación de Pasillos y Algo Más. Los mejores temas, las mejores interpretaciones, ¿no? De la música ecuatoriana. Anita Lucía Proaño también presente en esta tarde, muy calurosa a propósito acá, en Nueva Loja. Estamos festejando también 47 años de cantonización, así es que Lago Agrio de fiestas. Saludos cordiales a doña Rosita Beltrán allá en Lumbaki. Saludamos también a doña Magdalena Miranda, esto en Xuxufindi.

0: Tumbillo.
1: Roberto Calero, ¿eh? Gran artista también. Desde Vinces, aquí nos dice Deuda con mi madre.

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4: Es la hora 14:32.
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Queremos llegar con cordiales saludos en la Avenida Colombia, en el Puente Internacional, a Don Livio y a Doña Martita, ¿no? Y también a Marisa. A todos ustedes, muchas gracias por estar con nosotros. Y ahora vamos con el Manavita, excelente voz también de Eduardo Brito, que nos acompaña en esta tarde. Romance de mi destino es la siguiente melodía y saludamos a todos quienes están en nuestra sintonía.

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1: Quiero enviar un cordial saludo a todas las personas que están en nuestra sintonía en la parroquia Heleno, a la familia Llanes. ¿Qué tal? ¿Cómo les va? Buenas tardes a cada uno de ustedes. Gracias por siempre estar con nosotros, ¿no? A la familia Chana Luis igual. La sintonía siempre es total, ¿no? Queremos saludar a nuestros amigos de la misma manera allá en Loreto. ¿Cómo le va a la familia Lima? Un gusto estar con ustedes y claro, siempre aquí. Solicitando sus temas, lo puede hacer a través de el 0986-560-430. Mensajes de texto para nosotros acá. Complacer a todos ustedes. Acá nos dice, buenas tardes, le saluda Rosita Beltrán, gracias por los saludos. Estoy todos los días pendiente a la radio Sucumbíos. Me ayuda con una música para el Día del Padre. Muchas gracias, ya le vamos a ubicar, así es que doña Rosita, como siempre, nosotros acordándonos de usted, que siempre está en nuestra sintonía. De la misma manera, saludar en Chuchufindi, buenas tardes, a doña Magdalena Miranda, también ella siempre está con la sintonía de los 105.3, a la familia Takuri, también en la 3 de noviembre, ¿eh? En el recinto 10 de noviembre, precisamente. Siempre son fieles nuestros oyentes y nosotros aquí estamos precisamente para entregarles cada uno de estos temas. Permítame saludar a la familia Andy también en Cascales. Saludar también a la familia Almeida, como están allá, en Sevilla, en San Carlos, a la familia Caixa. Qué gusto poder saludarlos, a la familia Cueva también en Santa Cecilia, a la familia Díaz. De la misma manera, muchos saludos. En Jambelí, gracias por estar siempre con nosotros y ser parte de la programación de Pasillos y Algo Más. Recuerde, estamos hasta las 15 horas de lunes a viernes y también tenemos las fiestas de este fin de semana. El día de viernes ya tenemos la elección de la reina, la nueva soberana, acá en el cantón Lago Agrio, cumpliendo 47 años. ¿Eh? Así es que saludos a todos ustedes, gracias por estar con nosotros día tras día, también solicitando sus melodías, los saludos, y queremos enviar un cordial saludo también al general Farfán. ¿Cómo les va? Gracias por estar con nosotros en Patria Nueva, todo el sector en el proyecto San Miguel, de igual manera. Vamos con la grande de América, doña Paulina también. Aquí tenemos un bonito tema para complacer a todos ustedes. Tu duda y la mía. Título de esta hermosa canción.

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3: Seguimos escuchando la melodía en la voz de nuestros grandes artistas. Noé Morales también desde Abato, ¿eh?, con hermosas canciones.

Queremos con esta canción saludar allá en Lumbaki, ¿no? Nos había solicitado una canción por el día del padre, doña Rosita Beltrán. Aquí está la voz de Wellington Cox, a mi padre.

Y bueno, estamos ya llegando a la parte final de nuestra programación este día, miércoles, que contamos ya 17 de junio, ¿no? Del 2026. Aquí tenemos un temita para saludar a don Gonzalo Valdión, allá en el rinconcito imbabureño. 10 de agosto, Llorellana. Y a toda la familia Valdión Rojas también, ¿no? Hora de escuchar para despedirnos al Ruiseñor de América. Él es Julio Alfredo Jaramillo. De nuestra parte, muchas gracias por la sintonía. Continúen con nuestra programación. Disfruten, disfruten de esta tarde. Estamos de fiestas. Un abrazo. Soy Milton Navarrete. Dios mediante, mañana estamos nuevamente con ustedes.

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8: Es la hora 15:17.

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7: A continuación, las novedades del Mundial de Fútbol 2026.
8: Argentina inicia la defensa del título mundial con goleada ante Argelia por 3-0. La selección dirigida por el director técnico Scaloni tuvo una muy buena actuación, demostrando que será uno de los protagonistas en este torneo. Lionel Messi, capitán del combinado en una noche mágica, se convirtió en la figura del encuentro al convertir las 3 anotaciones para este triunfo. Argentina logra la primera victoria para Sudamérica en este torneo. De esta manera, Lionel consigue ya sumar 16 anotaciones en los mundiales. Hoy debuta Colombia enfrentando a Uzbekistán. Éxitos para el equipo cafetero.
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5: Bienvenidos todos y todas a la segunda emisión de Ecuador en Contacto este miércoles 17 de junio. Karina Torres en el control de sonido y Fernanda Ver en los micrófonos los acompañaremos en este recorrido informativo que inicia con un dato para compartir con ustedes. ¿Sabían que cada 17 de junio se conmemora el Día de Lucha contra la Desertificación y la Sequía? Una fecha que busca crear conciencia sobre la importancia de dar soluciones concretas a los problemas de desertificación y sequía en nuestro planeta. Con este dato, vamos ahora con los titulares. Organizaciones que impulsan la revocatoria contra Noboa denuncian intentos de criminalización. ADN propone fiscalizar sistema de videovigilancia de Segura EP. Informe revela que desde 2025 han fallecido 7 defensores de derechos humanos en Ecuador.
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5: Comenzamos. Luego de que organizaciones sociales e indígenas anunciaron que iniciarán un proceso de revocatoria de mandato contra el presidente Noboa, sus representantes denunciaron persecución e intentos de criminalización a través de falsos positivos. Escuchemos el reporte de nuestra compañera Nicole Mendoza con los detalles de estas declaraciones. Adelante, Nicole. 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
6: Y el país se integra. A través de una rueda de prensa, la FENOSIN, la Ecuarunari y demás dirigentes indígenas anunciaron una alianza junto a organizaciones sociales como la Unión Nacional de Educadores, el Frente Unitario de Trabajadores, entre otras, para continuar con el proceso de revocatoria de mandato del presidente Noboa. Guido Perugachi, representante de la FENOSIN, anunció que solicitarán al nuevo presidente del CNE, José Cabrera, la documentación necesaria para esta iniciativa.
7: Nosotros hemos dicho, vamos a ir por la revocatoria de mandato, no le tenemos miedo a Daniel Noboa ante la represión, ante la persecución política, y por eso estamos hoy aquí en nuestra casa y en nuestro país para decirle al Ecuador que la revocatoria de mandato es una salida democrática para el país. Por eso, al nuevo presidente del CNE, José Cabrera Zurita, se le va a solicitar formalmente, con elementos de rigor, en el cual vamos a decirle, de favor, entréguenos los formularios.
6: Por su parte, Leonidas Issa, actual presidente de la Ecuarunari, expresó que la revocatoria se basa en la falta de cumplimiento de Daniel Noboa a su plan de gobierno.
8: Él nos mintió. La Constitución de la República, el Código de la Democracia, dice con absoluta claridad: si presentas un plan de gobierno al pueblo, lo que tiene que hacer es efectuar ese plan de gobierno. Uno, el tema de los combustibles. No dijo en el debate público que iba a bajar el precio de los combustibles. Segundo, ¿No dijo el presidente de la República que va a respetar la Constitución? Sin embargo, el gobierno nacional ha traído, ¿no es cierto?, a las Fuerzas Armadas extranjeras para que decidan sobre la vida de los ecuatorianos. Y un tercer elemento, no es posible que el gobierno nacional no asuma su responsabilidad constitucional, legal, que tiene que ver con la administración pública.
6: Desde las organizaciones sociales, Andrés Quispe, vocero del gremio de docentes, anunció que este 23 de junio solicitarán al CNE los formularios para la revocatoria.
9: El día martes vamos a entregar el documento al Consejo Nacional Electoral para solicitar los respectivos formularios. Nos vamos a concentrar a las 10 de la mañana en la Plaza Argentina, desde donde nos movilizaremos para entregar un nuevo pedido de revocatoria de mandato.
6: Ante estas acciones, los dirigentes también denunciaron presuntas persecuciones políticas, actos de intimidación y el congelamiento de cuentas bancarias, entre otras medidas, que según afirman, buscarían frenar a quienes impulsan la revocatoria del mandato del presidente Noboa. Reportó Nicole Mendoza, Corape informa.
5: Y el país se integra. Muchísimas gracias, Nicole. La bancada de Revolución Ciudadana oficializó este 17 de junio un nuevo pedido de juicio político y una noticia criminis contra la exministra de Energía, Inés Manzano. Los legisladores fundamentan esta acción en un supuesto incumplimiento de funciones y presuntas omisiones del caso Progen y ATM. En el siguiente reporte de nuestro compañero Rolando Goyes escucharemos más detalles sobre este pedido. 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
2: Y el país se integra. La bancada de la Revolución Ciudadana insiste que se debe enjuiciar políticamente a Inés Manzano, exministra de Energía, a quien se le atribuye presuntas omisiones en los contratos con Progen y ATM, que habrían ocasionado un perjuicio para el Estado de más de 100 millones de dólares. Así lo ratificó Mónica Palacios, que explicó las razones de solicitar nuevamente el juicio político a la exfuncionaria.
10: Ella realizó pagos a esta compañía sabiendo de esta problemática, y no solamente eso, escuchamos audios públicos en las cuales ella daba órdenes a su subalterno, el señor Fabián Calero, para que venga a la Asamblea Nacional a no dar explicaciones claras sobre lo que estaba pasando en este contrato, que hable cualquier leguleyada, que no ahonde en las problemáticas del contrato de ATM.
2: Palacio subrayó que la responsabilidad política de Manzano radica en haber omitido y salvaguardar los intereses públicos, permitiendo desembolsos económicos a pesar de que las empresas ya presentaban graves incumplimientos contractuales.
10: Señora Inés Manzano y ecuatorianos, la responsabilidad política no está en firmar o no firmar contratos, está en omitir, salvaguardar los intereses públicos de todos los ecuatorianos, y por eso debe de ser enjuiciada políticamente.
2: De la misma manera, el legislador Lenín Barreto anunció que se realizará la presentación de una noticia criminis ante la Fiscalía General del Estado para que se investiguen una serie de audios filtrados por este caso.
11: Vamos a presentar una noticia criminis en contra de la ex ministra Inés Manzano por los audios que claramente ella le ha enviado al ex viceministro de Energía, ex gerente de SELEC, Fabián Calero, para calmar las aguas dentro de la Comisión de Transparencia presidida por Diana Jácome, y que, tal parece, siguió las órdenes en su totalidad.
2: Este nuevo intento surge tras dos procesos previos contra la exfuncionaria que se estancaron en el Consejo de Administración Legislativa CAL y en la Comisión de Fiscalización, esta última dominada por el oficialismo. Reportó para Ecuador en Contacto Rolando Goyes García. Corape informa.
5: Y el país se integra. Muchísimas gracias, Rolando. Según un informe publicado por la organización Frontline Defenders, en Ecuador han fallecido 7 defensores de derechos humanos mientras ejercían su labor. Vivian Hidrobo, de la Alianza de Organizaciones por los Derechos Humanos, sostiene que denunciar actos de corrupción en el país implica estar expuesto a amenazas. Escuchemos el testimonio del activista en el reporte de nuestra compañera Nicole Mendoza. 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
6: y el país se integra. El fallecimiento de la activista anticorrupción Mónica Silva reactivó las alertas sobre los riesgos que enfrentan aquellos que se atreven a denunciar irregularidades en la gestión pública o a defender derechos en Ecuador. Según indicó Vivian Hidrobo de la Alianza de Organizaciones por los Derechos Humanos, en un estudio publicado por Frontline Defenders, revela que más de 200 defensores perdieron la vida en América Latina durante 2025, registrando 7 de ellos en Ecuador.
12: América Latina es la región más peligrosa para defender derechos humanos. Alrededor de 275 personas han sido asesinadas solamente en el año 2025 en América Latina. En ese informe se establece que ha habido al menos 7 personas defensoras asesinadas, fallecidas en el año 2025, y en estos primeros meses de este año hemos visto también cómo se ha denunciado de al menos 3 personas defensoras más.
6: Pero, ¿qué implica hoy en día defender derechos humanos de la naturaleza o denunciar actos de corrupción en el país?
12: Defender derechos es algo que hacemos todos y todas en el mundo cuando entendemos que algo es injusto, Nicole. Si una persona, ¿no es cierto?, es perseguida por haber participado en la marcha, por haber organizado la marcha, por haber dado declaraciones públicas y tiene, por ejemplo, amenazas de muerte, tiene, por ejemplo, bloqueos de cuentas bancarias, tiene, por ejemplo, persecuciones penales, entonces nos damos cuenta no solamente que hay una desprotección de las personas defensoras, sino acciones dirigidas del Estado ecuatoriano contra las personas defensoras.
6: Para Vivian, la muerte de Mónica Silva no es un caso aislado. En los últimos meses también fallecieron Robinson del Peso, comunicador anticorrupción, y Manuel Cabrera, defensor ambiental del Oro.
12: De lo que nosotros conocemos, entiendo que los dos últimos casos, el de periodista Robinson del Peso y de la activista ambiental y anticorrupción Mónica Silva, tienen relación de alguna manera. Los dos tenían como causas similares y comunes, ¿no? Entonces las investigaciones tendrían que ir en ese orden. El activista Cabrera, él estaba en el Oro, entonces él resistía justamente contra el avance de la minería en su territorio.
6: Según Hidrobo, este tipo de casos tiene un efecto social que va más allá del hecho individual, ya que infunde un temor colectivo que puede desalentar las denuncias de corrupción y debilitar los mecanismos ciudadanos de control y transparencia. Reportó Nicole Mendoza, Corape Informa.
5: Y el país se integra. Muchísimas gracias, Nicole. Llegamos a nuestra primera pausa. Sigan en sintonía de su radio comunitaria porque al regresar les contamos cuáles fueron las resoluciones de las organizaciones que participaron de una asamblea extraordinaria por la situación en el territorio Sahuata y La Chucapi. Ya volvemos.
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5: Seguimos. La bancada oficialista de Acción Democrática Nacional, ADN, presentó un pedido de cambio de orden del día para iniciar un proceso de fiscalización en la Asamblea Nacional al sistema de videovigilancia de Segura EP de Guayaquil. ¿Por qué hacen este pedido? Nos lo explica en su reporte nuestro compañero Rolando Goyes. Te escuchamos, Rolando. 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
17: Y el país se integra. La mañana de este 17 de junio, la bancada oficialista de Acción Democrática Nacional, ADN, presentó un pedido de cambio del orden del día para que en el pleno de la Asamblea se inicie un proceso de fiscalización por el presunto funcionamiento de una sala espejo que se habría instalado en 2024 en las oficinas del municipio de Guayaquil con acceso a los sistemas de videovigilancia de Segura EP. Así lo mencionó Andrés Castillo, quien estuvo acompañado de sus compañeros de bancada.
18: Las investigaciones o las operaciones que hacen para satisfacer los intereses del economista Correa. Nosotros no vamos a permitir que eso suceda. Nosotros debemos garantizar que la ciudadanía sepa que las cámaras de seguridad, los procesos de seguridad, las políticas de seguridad se utilicen para lo que tiene que ser y no para los intereses de un grupo político en específico.
17: Castillo planteó que este proceso de fiscalización podría desarrollarse en la Comisión de Seguridad para identificar a presuntos autores y cómplices de estos hechos.
18: A que dentro de la Comisión de Seguridad de la Asamblea Nacional se lleve adelante todo un proceso de fiscalización que identifique autores, cómplices, qué utilizaron, cómo utilizaron, en qué circunstancias, quién participó, con la orden de quién, quién movía las cámaras, quién lo hacía. Y eso, obviamente, en el marco de lo que establece la Ley Orgánica de la Función Legislativa, de que sigamos adelante con un proceso de fiscalización dentro de la Comisión de Seguridad.
17: Tema que se hace público en medio de las denuncias de un supuesto espionaje utilizando a Segura EP para obtener información sobre el caso que denominaron Porsche y que surgió en 2025, luego que se conociera que un vehículo de esa marca, propiedad del industrial Molinera del Grupo Novoa, fue encontrado en un inmueble relacionado con la investigación de un atentado en la Bahía de Guayaquil. Patricia Núñez, coordinadora de la bancada correísta, previo a aprobarse el pedido, dijo que apoyarían el proceso de fiscalización.
10: Nosotros pedimos y exigimos como bancada de la Revolución Ciudadana que esos audios sean entregados en su totalidad y vamos a votar sí porque queremos que eso realmente se investigue y que dejen de perseguir, que sigan utilizando estas cajas chinas como para dejar de lado temas que son fundamentales como el tema de Progen, como el tema de Austral, y que seguiremos nosotros trabajando en eso.
17: El pedido del asambleísta de ADN fue aceptado e incorporado al orden del día con 138 votos a favor, 3 negativos y 4 abstenciones. Reportó para Ecuador en Contacto, Rolando Goiz García. Corape informa.
5: Y el país se integra. Muchísimas gracias, Rolando.
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5: Nos trasladamos ahora al austro del país, donde el exgerente de la empresa de movilidad de Cuenca, Darío Ordóñez, presentó 3 denuncias sobre presuntas irregularidades relacionadas con la actual administración municipal de Cuenca. Nuestro compañero Walter Orellana, de Radio Católica Cuenca, nos detalla estas denuncias en su reporte. Escuchemos. 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
20: Y el Ecuador se integra. 3 nuevas denuncias acuden a la administración de Cristian Zamora. El exgerente de la empresa de movilidad de MOVEP, Darío Ordóñez, presentó 3 presuntas irregularidades que, según afirmó, involucran un posible sobreprecio de 2.5 millones de dólares en el alquiler de maquinaria para la empresa MAGP, presuntas afecciones salariales a trabajadores de la Guardia Ciudadana y la supuesta validación de documentos falsos en un proceso de contratación pública. Ordóñez sostiene que las denuncias cuentan con documentación de respaldo y pidió que los organismos de control investiguen los hechos.
21: Este es un tema de la administración pública. Aquí hay un intento serio de sobreprecio. Es prácticamente casi el doble. Aquí he demostrado 13 máquinas que se quieren alquilar, se pretende alquilar, por el valor de 6 millones de dólares. Esas 13 máquinas que son del año 2018 y 2014 apenas llega a un valor de 1.330.000 dólares, que sumados la mano de obra, combustible y mantenimiento, llega en total a 3.500.000 dólares, existiendo un sobreprecio de 2 millones y medio de dólares. En la Guardia Ciudadana, aquí está el documento, está firmado por el señor Tosi, comandante general, aprobando este informe técnico, y en este informe técnico se incrementan los sueldos de los empleados administrativos de la Guardia Ciudadana. Sin embargo, el mismo señor Tosi, en esta otra resolución, les baja de sueldo a los choferes de la Guardia Ciudadana, a 9 choferes. ¿Y qué pasa con los 300 guardias ciudadanos? A ellos ni siquiera se les ha considerado para un incremento, para nada absolutamente. Y el otro caso, el final, es un caso de falsificación. Una solicitud, y esto también es en la Guardia Ciudadana. Es un concurso de capacitación de personal de agentes de control municipal de la Guardia Ciudadana. En este concurso, uno de los oferentes, que fue quien me entregó esta información, le entrega al alcalde de Cuenca, al señor exalcalde de Cuenca, al señor Zamora, el 31 de enero del 2025, una solicitud diciendo que la persona que ha ganado este proceso ha presentado documentos falsos. ¿Y qué es lo que pasa en este caso de falsificación? La Policía Nacional certifica que jamás ellos han sido profesores de la Policía Nacional. Y sin embargo de eso, el alcalde de Cuenca lo que hizo fue archivar el caso. Es decir, se entregó a una empresa que presenta documentos falsos y se cumplió lamentablemente ese proceso de contratación pública validando documentos falsos, como acabamos ya de describir.
20: Desde la capital Azuaya, informó Walter Orellana, Radio Católica Cuenca. 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
5: 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Muchísimas gracias a nuestro compañero Walter Orellana. Cerramos este bloque de noticias contándoles que organizaciones indígenas amazónicas realizaron una asamblea en la comunidad ancestral Sahuata y La Chucapi, ubicada en el cantón Arosemenatola, provincia de Napo, con la participación de representantes de Paquiru, Nahue, Naoki, Ponakis, Confeniae y Napu Runakuna Mushkui, además de dirigentes comunitarios, mujeres, jóvenes y autoridades tradicionales. Como parte de sus resoluciones, las organizaciones ratificaron su reconocimiento a Sahuata y La Chucapi como territorio ancestral y señalaron que continuarán con acciones de vigilancia comunitaria y articulación organizativa, mientras, según indicaron, persistan las amenazas que afectan a la comunidad. También solicitaron al Estado ecuatoriano revisar la situación legal del territorio y atender los reclamos presentados por la comunidad, incluyendo un pedido relacionado con la propiedad colectiva y el retiro de la empresa Terra Turismo del área en disputa. Además, expresaron su respaldo a los comuneros que enfrentan procesos legales relacionados con la defensa territorial y anunciaron el acompañamiento de organizaciones indígenas y de derechos humanos para dar seguimiento al caso. La asamblea concluyó con la conformación de una comisión permanente que dará seguimiento a las acciones jurídicas, comunitarias y de incidencia relacionadas con Sahuata y La Chucapi. En la laguna de Cuicocha del cantón Cotacachi, este 21 de junio se realizará la ceremonia ritual del inicio de la celebración del Inti Raymi en las comunidades quichuas de la provincia de Imbabura. A continuación, los detalles en el resumen de la red quichua Corape.
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0: Rituales, el almuerzo comunitario, la rama de gallos, ese es el evento programado para este domingo, así que cordialmente invitados, visiten, participen, habrá chicha, música, grupos para bailar, así que bienvenidos, celebremos, iniciemos esta fiesta sagrada de los pueblos andinos de Cotacachi.
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0: Comenzamos nuestro segmento mundialista y para ello recibimos a nuestro compañero Rolando Goyes. Hola Rolando, bienvenido. Ayer tuvimos al primer triunfo de un equipo latinoamericano en este mundial. Cuéntanos.
1: Fernanda, ¿cómo estás? Sí, este 16 de junio la selección argentina debutó con autoridad al vencer 3-0 a Argelia. En una noche que queda en la memoria y donde Lionel Messi se consagró como autor de los 3 goles y la gran figura de la noche. Así la albiceleste comenzó la defensa de su corona con una actuación sólida y contundente. Messi abrió el marcador a los 17 minutos con una definición de zurda desde fuera del área. En el segundo tiempo volvió a aparecer a los 60 tras aprovechar un rebote del arquero argelino. Y cerró su noche mágica a los 76 minutos con el tercer tanto que selló la goleada argentina en Kansas City. Más allá del triplete, el capitán fue el eje del equipo de Lionel Scaloni y marcó el ritmo ofensivo durante todo el encuentro. Con sus 3 anotaciones, un dato importante, Messi llega a 16 goles en las Copas del Mundo e igualó la histórica marca del alemán Miroslav Klopp como máximo artillero en historia de los mundiales. Además, el astro argentino sumó otro hito a su carrera al disputar su 6º mundial y alcanzar los 200 partidos con la selección absoluta en una jornada que agranda aún más su leyenda.
0: Llegamos así al final de esta segunda emisión de Ecuador en Contacto. Gracias como siempre por su sintonía y por informarse a través de la red de radios comunitarias del país. Nos volvemos a encontrar mañana a la misma hora con más noticias. Hasta entonces, un abrazo.
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0: ¿Qué tal, mis queridos amigos? Saludos cordiales. ¿Cómo están ustedes? Bienvenidos una vez más a compartir con nosotros su espacio favorito, Machetes y Garabatos. Aquí, por Radio Sucumbíos, su compañera solidaria. Bienvenidos y bienvenidas.
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0: El día de hoy les queremos compartir algo que es súper interesante, poder trabajar con algo orgánico en el control de plagas y todo lo que tiene que ver con bacterias, hongos, para nuestros colmenarios o cajas tecnificadas de las abejas. Les comentamos que al menos hace unos meses atrás tuvimos un gran ataque o invasión, al menos de una hormiga muy pequeñita, diminuta, de color negro. Estas, cuando caminan, alzan su colita, donde ellas más hacen sus casas, sus guaridas, en los cacaos secos, en las mazorcas de cacao que a veces por alguna razón no cosechamos. Estas se secan en la planta y tienden a poner sus huevos ahí en las mazorcas de cacao. Estas les encanta convivir, al menos algo, no sé si es la cera, la miel o el polen. Ese olor tan fuerte que tienen las colmenas de abeja hacen que las hormigas migren hacia las colmenas. Al ser estas colmenas armadas de madera, lo que hacen ellas es buscar algún hoyito dejado por las polillas, o incluso ellas mismas construyen sus casas en la madera que cubre la colmena de abejas. Como les decíamos, tuvimos la invasión de estas hormigas, y al menos cuando nos dimos cuenta, la colmena estaba totalmente cubierta de estos insectos, que por primera vez, por primera vez que nosotros descubrimos, nos dimos cuenta que era muy, muy fastidioso para manipular en el momento de verificar enfermedades, revisar las colmenas por alguna situación que nosotros, los meliponicultores o apicultores, hacemos rutinariamente. Cuando nosotros sacamos una división de una colmena, como las hormigas están en grandes poblaciones, hablamos de miles de hormigas dentro de la madera, al desbaratar o al abrir la colmena para revisar las abejas, ellas salen, como ya está descubierta la colmena, ingresan hasta el interior de la cera y las crías, todo lo que tiene su población, la colonia de abejas, ¿sí? Entonces, esto se convierte, aparte ya de haber sido una molestia, también se convierte en un riesgo. ¿Por qué razón? Porque estas hormigas en grandes cantidades pueden comenzar a devorarse las larvas o huevecillos de las abejas que fue colocada por la abeja reina, ocasionando así la pérdida total de los nidos de cría, que llamamos nosotros. Si esto ocurre periódicamente, lo que va a pasar es que de a poco vamos a ir perdiendo la nueva generación de las abejas, y pues, como ustedes saben, las abejas anteriores, o las que sí están volando, estas tienen un tiempo de vida que son entre 40 a 45 días, y estas pues se van a morir al no tener sus huevecillos o discos de cría. Entonces, hasta ahí llegaría su colmena, primeramente perdiendo enormemente una gran cantidad de beneficios que aportan las abejas, como es la polinización de las plantas, o sea, de las flores, ¿no? Bajaría nuestra producción en los frutos, dejaría usted de tener la miel que tenía en casa gracias a las abejitas, también perdería todo el material como es el cerumen, batumen, la cera, que es muy buena para la cicatrización de los huesos. La cera de abeja también aporta muchísimo en la reconstrucción y renovación de la parte ósea del ser humano. Dicho en esta, de esta forma, mis queridos amigos, entonces, ¿qué nos queda? Controlar este tipo de invasiones de las hormigas, no solo de estas negritas, sino de cualquier tipo de hormigas. Incluso hay una hormiga súper diminuta, pequeñita, que es un color café claro, que ellas, en cambio, arriba en la última tapita de la colmena, como va un plástico que lo llamamos acetato, luego viene una especie de caucho bloqueador, es color negro, bloqueador de la claridad. Allí ellas debajo de eso ponen millones de huevos y estas se convierten en hormiga. Así ellas van multiplicando su población y van ganando terreno ante las abejas. Entonces, para todo este tipo de hormigas, cucarachas, lo que es las lagartijas, las ranas también se comen a las abejas, entran, se meten por debajo de la de las cajas y están ahí esperando el momento adecuado para atrapar las abejas y comérselas. Para todo esto nosotros lo que vamos a elaborar es una pasta natural para poder repeler a estos insectos, ya sean estos que se devoren o simplemente sean una invasión muy molestosa para la colmena. ¿Cómo vamos a preparar esta pasta? Vamos a agarrar de la leña que hacemos de cocinar. En el campo la mayoría cocinamos, si no es para las personas, al menos cocinamos para los chanchos, para los firulais o los canes. Siempre cocinamos. Y cuando se quema la leña, pues queda la ceniza. Esta la vamos a cernir muy bien. Vamos a colocar un poquito de goma. Hablemos de un litro de agua. Vamos a colocar 2 libras de ceniza. Y le vamos a colocar una cuchara de goma de carpintería. ¿Con qué fin? Para que esta, cuando usted haga la pasta, se adhiera a la madera de la caja y no se lave cuando llueve o por cualquier situación se caiga, ¿no es cierto? Entonces, una vez mezclado todo esto, vamos a remover muy bien que se mezclen los 3 productos y lo vamos a, con una brocha, a pintar las colmenas por fuera. También vamos a pintar las bases. ¿Qué son las bases? Los puntales que llamamos en el campo, las que sostienen o hacen de meseta para las cajas. Entonces, desde abajo, desde el piso hacia arriba, vamos a ir pintando con una brocha para que las hormigas ya no suban por allí. Si tiene alguna rama que está tocando la colmena, algún árbol que está pegado a las bases, hay que quitarla de ahí para evitar que las hormigas busquen la manera de ingresar por otro lado. De esta manera yo pude, al menos en mi colmenario, eliminar hormigas, las que llegaron de necias a la colmena o las que estuvieron dentro de la madera de la colmena, fueron saliendo, se impregnaron sus patitas con la ceniza y hasta ahí llegaron. Al menos yo puedo ver aún todavía en la parte blanca de la base, porque es fundida con PVC, una gran cantidad de hormigas que se quedaron ahí atrapadas en la ceniza, porque esto también cuando está fresco queda como un concreto, como cemento, como una mezcla, ¿no? Entonces, eso me ayudó muchísimo. Y la madera que está perforada, vivían dentro de la madera de la colmena, realmente se acabó. Uno revisa y ya no ve hormigas caminando en la colmena. Eso quiere decir que nuestro producto, nuestra pasta, súper efectiva para este tipo de controles de las hormigas u otro tipo de insectos. Si usted no quiere aplicarle la goma, también es un poquito para repeler incluso el agua, la humedad, También puede colocar este aceite quemado que muchos en el campo utilizan para las cadenas de las motosierras. Mezclamos con la ceniza, hacemos una pequeña pintura natural y con esto también vamos a pintar las colmenas. Y usted tendrá un excelente producto casi orgánico. Si no le ponemos aceite, es orgánico, pero si le colocamos ya aceite quemado, ya no es tan orgánico, pero al menos sirve muy bien para el cuidado de nuestro meliponario o apiario, ¿sí? Eso es lo que el día de hoy les queríamos compartir, mis queridos amigos, en este espacio. Es momento de irnos a una pausa comercial y luego retornamos con más de Machetes y Garabatos.
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0: Mis queridos amigos, estamos de retorno. El día de hoy seguimos compartiendo algún tema de medicina ancestral. Esta vez vamos a hablar sobre los problemas a los huesos o enfermedades óseas que tenemos por algunas situaciones. Hablamos de este contenido el día de hoy porque realmente por donde vamos siempre hay alguien que tiene problemas a los huesos, no solamente adultos mayores, de toda edad. Y como les dije, los factores son muchos. Puede ser por mucha exposición al agua. Puede ser también porque la persona no ha consumido suficiente calcio, o simplemente ya la osteoporosis está invadiendo su cuerpo. Pero realmente para este tipo de enfermedades, ¿hay productos en el campo? Es la pregunta. Pues claro que sí, mis queridos amigos. ¿Cuáles los que quizás estén aquí hoy día también, doctores o médicos escuchándonos, y van a darnos la razón si es que realmente nos enfocamos en lo que hace al menos una parte de los alimentos o medicina ancestral hace falta consumir para fortalecer sus huesos antes de que sea demasiado tarde? Entre ellas, hoy día vamos a hablar medicina consumible y medicina exterior, que también podemos aplicar y ayudarnos con estos dos tipos de productos. Hablamos un fruto que muchas de las personas lo siembran porque por ahí escuchó que es muy bueno, o porque le gusta para jugos o para conservas, ensaladas, pero más no porque sabía que era una excelente medicina para los huesos. Hablamos del chayote. Otro lo dicen, bueno, chayote yo lo conozco, dicen algunos nombres, papa de pobre y todo eso, pero el nombre que yo lo conozco, al menos hasta el día de hoy, es el chayote. Es una especie de fruto aparente a la pera, llegan a medir hasta 2 onzas, es un color verde, en su parte de afuera tiene una especie como espinas muy débiles, no penetran las manos, por ejemplo, de las personas. Es como una especie como el achote, más o menos así, tiene pullitas, y este cuando está de cosecha se desprende solo de la planta o del bejuco, porque es una liana, ¿no? Es una trepadora. Este producto, mis queridos amigos, aunque no lo crean, consumido en batidos, en ayunas, aporta muchísimo colágeno para renovar o reconstruir sus huesos. Puede consumir de la siguiente manera: la mitad de un chayote lo va a lavar bien y lo va a picar con todo corteza. ¿Por qué? Porque muchas de las personas hemos visto que últimamente están consiguiendo o consumiendo lo que es el chayote en batidos, pero le sacan la corteza. Error, mis queridos amigos. En la corteza se encuentra la mayor concentración de colágeno del chayote. Entonces, solo lávelo y licúele sola, si es posible, o si usted le encanta alguna fruta, no lo quiere ver, porque hay que contarles que el chayote no tiene ningún mal sabor, pero tampoco tiene aroma. Entonces, para usted acompañar y que sea un poco más agradable, puede combinar con frutas, por ejemplo, ya puede ser piña, papaya, guineo, mora, frutilla, o también el mismo borojó, el arasá que tenemos aquí en Amazonía, que eso se desperdicia, se cae por ahí. Si usted quiere consumirlo así agradable, ¿por qué les digo esto? Porque nos hemos dado cuenta, el ser humano al menos, que consumirlo así como sin nada, se puede consumir, porque sabemos que es una medicina. Pero cuando el cuerpo recibe con agrado, con gusto, como una golosina, el cuerpo asimila mucho mejor todos los elementos medicinales que queremos que nuestros huesos absorban. A pesar de que el chayote está buenísimo, cuidando y limpiando el colon, también es excelente reconstituyente de los huesos, como lo habíamos dicho antes. Uno de los productos que usted puede preparar fácilmente. Ahora, si usted no usted sabe que todos los días batidos, jugos va a hostigarle, entonces puede variar todos los días. Si un día hace batidos combinado con frutas, al otro día en cambio lo puede rallar y lo puede poner con un poquito de limón, un poquito de salsita, hierbita, perejil, cebollita, y puede consumirlo como una exquisita y deliciosa ensalada del chayote. Otros días, si usted ya no quiere, también puede agarrar, puede licuarlo, puede poner a cocinar con aliños de dulce, leche. Y es una excelente bebida. Obviamente tiene que ver que quede espesito. Al hervir se va a espesar más. Entonces queda una exquisita colada de dulce. Si usted ya se cansó de la colada, también puede hacer sopas de espinacas, con huesito de cualquier tipo de animales, más el chayote picado como papa. Por eso lo llaman papa de pobre. Y también está aportando de esa manera colágeno a su cuerpo, obviamente que en menos cantidad, porque cuando lo hacemos en batido es mucho más directo a la asimilación de los nutrientes y elementos medicinales, ¿sí? Y la otra manera de poder también ayudar a nuestros huesitos, recuerde que cada vez que pasan los años nos volvemos más vulnerables a cualquier tipo de problema en los huesos. Exteriormente, alguna vez ya lo compartimos y lo volvemos a decir el día de hoy, puede agarrar lo que es hoja de achote, hoja de guanto, le va a poner zaragoza, vamos a cosechar primero, ¿no? Zaragoza. Vamos también a conseguir la corteza o semillas del bálsamo. Vamos a conseguir jengibre, cúrcuma y trago artesanal. Si usted tiene el gusto de conocer el sacha ajo o ajo de montaña, una liana, un bejuco que crece y sus hojas son aparentes a las del aguacate, cuando usted las refriega o las pedacea con sus manos, usted va a darse cuenta que comienza a oler a ajo, al ajo común que nosotros compramos en el mercado. Ese es el ajo. Entonces, todo eso vamos a colocar picadito, lo más finito que pueda. Usted lo pica, le coloca en una botella de vidrio, ojalá que sea su entrada, donde va la tapa, sea gruesa para que pueda aplicar mejor los productos, y luego le aplicamos el trago artesanal una vez que hemos colocado todos los elementos picados, ¿sí? Si usted también conoce el alcanfor natural, sería súper excelente aplicarle el alcanfor natural. Para las personas que no conocen el alcanfor natural, aquí en La Guagrio, Chuchufindi, Coca, Sacha, hemos visto gran cantidad del alcanfor natural. ¿Cómo es el alcanfor natural? Es una plantita parecida a la chira o a la cúrcuma, que en su época de envejecimiento esta se seca, se queda totalmente desierto, se pierde la plantita, y desde la tierra empieza a emitir una especie de una lanza, una sola cañita, sale desde la tierra y comienza a reventar sus pétalos de color rosado, y en el centro de la flor una partecita media amarilla. En verano ocurre siempre salir así, se pierde la planta y del suelo comienza a salir, pero en especie de como flechita, y luego revienta una flor rosadita o púrpura. Esta tiene sus tubérculos ahí, saca un pedazo de eso, que es un color media amarilla, también su papita, le pica más o menos una media onza, o hablemos de gramos, ¿no? ¿Cuántas sería? Unos 100, 200 gramos, y le picamos y le colocamos al macerado que estamos haciendo con el resto, ¿no? Y esto le va a dejar macerar de 1 a 2 meses, o sea 90 días. Una vez que ha logrado esto, esto va a aplicarse por fuera, solo por fuera, va con, como un frotante, ¿no? Se va a aplicar en los dolores, en los lugares que le duele, y le va a ayudar muchísimo, ¿sí? Entonces, miren qué tan importante es hablar sobre el tema también de la medicina natural o ancestral. Nuevamente, vamos a cumplir con nuestros anunciantes y seguimos hablando de algún tema que realmente hay mucho que hablar en el campo y que puede aportar en su salud.
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